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0: qué buena música, Yoshi Queen, nuestro secreto.
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0: 7:16.

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1: Mis amigos, muy buenas noches. Así iniciamos toda la fuerza musical de sus amigos del Grupo Extremo. A ustedes. ¡Sí!

0: vamos a pausa comercial, regreso. Quédate con 49. Es el amor. Cerramos bloque con Extremo.
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2: Las 8 con 2 minutos.

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1: Ocho treinta y ocho.

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26: De febrero de 2010. Comunidades entre Hidalgo y Puebla. La gente escucha una explosión. Algunos ven una bola de luz cayendo del cielo. Llega Protección Civil. Llegan investigadores. Buscan durante días. No encuentran nada. Nadie pudo explicar qué había pasado, porque México no tenía forma de rastrear lo que cae del espacio. Eso cambió. Cada año entran a nuestro planeta más de 40.000 toneladas de material que lleva miles de millones de años viajando por el espacio. Son pedazos de asteroides y de núcleos de cometas. Entran a la atmósfera a velocidades de entre 11 y 70 kilómetros por segundo. A esa velocidad, el aire los calienta hasta que se funden y emiten luz. Esa luz es lo que llamamos estrella fugaz. Su nombre científico, meteoro. Aquel evento sin explicación en Hidalgo motivó a científicos a crear la Red Mexicana de Meteoros. Su nombre en náhuatl es Citlalín Tlamina. Citlalín Tlamina. Estrella que hace saeta. La idea nació en 2012. La construcción empezó con un modelo de madera hasta llegar a la estación actual, hecha en acero con 4 cámaras sensibles al infrarrojo que filman la bóveda celeste las 24 horas del día. Ese detalle importa. La mayoría de las redes de meteoros en el mundo observan solo de noche. La de México también vigila de día, gracias a un dispositivo que llaman coronógrafo, aunque el nombre no es del todo exacto.
0: lo que hace es taparle el sol a las cámaras. Un motor mueve una varilla que sigue la trayectoria solar y va generando un eclipse artificial en cada lente, protegiéndola sin bloquear el resto del cielo. El equipo también desarrolló una red neuronal con inteligencia artificial que distingue automáticamente si lo que grabó la cámara es un meteoro o un avión. Si un objeto no se deshace por completo al cruzar la atmósfera y un trozo llega al suelo, eso ya es un meteorito. La red también busca localizarlos y recuperarlos. Los meteoritos son cápsulas de tiempo del sistema solar. Nos dicen de qué materiales se formaron los planetas. Incluso traen materia orgánica que pudo haber contribuido a la aparición de la vida en la Tierra. La primera estación se encuentra en el techo del Instituto de Geofísica de la UNAM. La segunda, en la cima del volcán Sierra Negra en Puebla. Para que funcionen como red, deben estar separadas entre 70 y 150 kilómetros. Así pueden cruzar datos y calcular con precisión la trayectoria real del objeto. Redes parecidas operan en España, Brasil, Chile y Estados Unidos. La mexicana tiene algo que las otras no. Estudiantes de la UNAM y del Politécnico construyeron buena parte del hardware y escribieron todo el software que es de código abierto. Ahora, la próxima vez que veas una estrella fugaz sobre México, puede que Citlalin Tlamina la esté grabando y sepa exactamente de dónde vino. Con información de la doctora Guadalupe Cordero III del Instituto de Geofísica de la UNAM. Un guión de Leonardo Santiago con información del portal Ciencia UNAM. Les saluda Mónica Genis.

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0: 9:31.
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1: Ya viene la hora nacional, ya son las 9:38.

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33: No necesariamente tienes que ir a una oficina del registro civil.
34: Entras a www.gov.mx/actas, seleccionas el acta de nacimiento, proporcionas los datos solicitados y haces el pago correspondiente y se descarga el documento muy fácilmente.
33: Vamos a ver y escuchar un tutorial para poder hacer este trámite paso a paso.
35: ¿Sabías que hoy puedes obtener tu acta certificada en minutos? Inclusive puedes obtenerla desde tu celular. ¿Cómo se realiza este trámite? Lo primero, los requisitos indispensables. Tu cuenta llave MX. Si aún no tienes tu cuenta, créala gratis en llave.gob.mx con tu CUR, un correo electrónico y tu número celular. Una tarjeta de crédito o débito para el pago en línea. Ahora vayamos al paso a paso. Ingresa al portal oficial miregistrocivil.gob.mx. Elige acta de nacimiento en línea y haz clic en iniciar trámite. Inicia sesión con tu llave MX. Busca tu registro con tu CURP o con tus datos personales. Revisa la vista previa, verifica nombre, fecha, lugar de nacimiento y datos de tus familiares antes de pagar. realiza el pago con tarjeta o con línea de captura. Y listo, ya puedes descargar tu acta en formato PDF directo en tu celular o computadora. Ahora bien, ¿y qué pasa si en esta vista previa encuentras un error, una letra de más en tu apellido, una fecha equivocada? No pagues todavía. Primero, solicita la modificación. En el mismo portal, entra al apartado Captura, Corrección y Aclaración de Actas. Ahí encontrarás dos opciones. La opción 1, Corrección de Registro de Acta. Úsala cuando el acta en papel está bien, pero el sistema muestra un dato diferente porque se capturó mal al digitalizarla. Opción 2, Aclaración Administrativa de Acta. Úsala cuando el error viene en el acta misma y necesitas comprobar el dato correcto con otros documentos. Para cualquiera de las siguientes dos, necesitas tu cuenta llave MX, tu identificación oficial vigente, INE, pasaporte, cédula profesional, cartilla militar o licencia de conducir. Los documentos que comprueben el dato correcto, todo en formato PDF o en fotografía. Puedes tomar la imagen con tu celular, siempre que sea clara y legible. Haces clic en iniciar trámite, capturas la información, subes tus archivos y envías la solicitud. Ojo, guarda tu número de folio. Con él consultarás el avance de tu trámite. Y la respuesta llega aproximadamente en 5 días. Así de fácil, obtienes tu acta de nacimiento. Hasta la próxima.
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4: En la historia de México, las mujeres han sido protagonistas de las luchas por los derechos laborales. A principios del siglo XX, obreras y campesinas empezaron a unirse para hacer visibles sus demandas y participar de manera activa en la transformación del país.
5: En 1931 se formó el primer Congreso Nacional de Obreras y Campesinas, un espacio que reunió a mujeres de distintos sectores para discutir sobre sus condiciones de vida y trabajo y sobre los derechos que buscaban obtener.
7: El primer Congreso Nacional de Obreras y Campesinas, celebrado en la Ciudad de México del 1 al 5 de octubre de 1931, fue impulsado por el PNR, Partido Nacional Revolucionario. Ahí se debatieron diversas problemáticas que afectaban a obreras y campesinas: las condiciones laborales, el acceso a la educación, la organización política de las mujeres, la protección de la infancia y la atención a la salud. Durante el Congreso se expresaron dos posiciones políticas que mantuvieron un debate constante. Por un lado, mujeres pertenecientes a organizaciones vinculadas al PNR, como Florinda Lazos León, Edelmira Rojas y Elvia Carrillo Puerto, quienes planteaban la necesidad de crear una organización exclusivamente femenina, enfocada a la resolución de los problemas de las mujeres. Por otro lado, mujeres que militaban en el Partido Comunista Mexicano, entre ellas María del Refugio Cuca García, Consuelo Uranga y Concha Michel, quienes consideraban que separar la lucha de las mujeres de la lucha general de la clase trabajadora podía romper la unidad obrera. Por ello, proponían poner un mayor énfasis en las condiciones económicas y laborales de las mujeres y mantener su organización dentro de los sindicatos y espacios mixtos. Aunque el debate entre ambos grupos no desapareció, el Congreso concilió en la creación de una Confederación Femenina Mexicana para representar y defender los intereses de las mujeres trabajadoras sin romper con otras organizaciones mixtas. Al término de las jornadas, se acordó promover la protección jurídica de las mujeres, impulsar la creación de escuelas mixtas en todos los niveles educativos, unificar a las organizaciones femeniles en un frente único y continuar la lucha por el derecho al voto de las mujeres. En los años siguientes, se realizaron el Segundo Congreso Nacional de Obreras y Campesinas en 1933 y el tercero, celebrado en Guadalajara en 1934. Estos encuentros contribuyeron a la creación del Frente Único Pro Derechos de la Mujer en 1935, una organización que reunió a mujeres de diversas tendencias políticas, impulsó la discusión pública sobre sus derechos y fue fundamental en la conquista del sufragio femenino.
4: Con una maestra que lleva décadas formando generaciones de jóvenes en la danza regional mexicana. Su historia comenzó desde muy joven como bailarina y después como docente, y desde 1980 ha acompañado a estudiantes de la Escuela Nacional Preparatoria, particularmente del plantel 6 Antonio Caso. Estamos con la maestra Graciela Heréndira López Garduño, mejor conocida como la maestra Chelita. Bienvenida a la Hora Nacional, qué gusto tenerla por acá.
2: A sus órdenes, el gusto es para mí, para nosotros, tenerlos aquí en esta, su casa, la preparatoria 6.
4: Al contrario, maestra, fíjese que yo conozco esta prepa porque también soy sureño y también tomé clases de baile regional.
2: No me diga.
4: Sí, y al principio decía, ay no, a mí me gusta el rock, me gustan otras cosas, pero cuando me puse el traje, cuando me puse el sombrero, cuando me puse toda la parafernalia, cambió inmediatamente mi visión de las cosas. Siento que en la danza regional uno aprende mucho de costumbres de nuestro país, de las diferentes regiones. ¿Usted cómo lo ve a través de sus ojos y los de sus alumnos?
2: Como usted lo menciona, llegan a lo mejor los alumnos muy renuentes a aceptar estar en esta clase o pensando quizá que no se van a divertir, pero pasa todo lo contrario. Con el transcurso de las clases, poco a poco se van no solamente tomándole el gusto, sino llegan a realmente apasionarse por estar practicando la danza. Ya no les basta solamente la hora de clase, sino se toman sus tiempos en los pasillos donde pueden para practicar. Y hasta que algunos llegan a querer estudiar la danza ya de manera profesional. Y también es muy importante, yo creo, esta que menciona de lo que es ellos sentir realmente la esencia del mexicano, del valor de las tradiciones y todo lo que conlleva.
4: Claro, porque además México es un país muy diverso en muchos aspectos y siento que la música y por lo tanto la danza es muy distinta a lo que conocemos del norte de nuestro país, a lo que pasa en el sur, y es lo que platicábamos ahorita, que hay que de alguna manera, además de aprender la parte técnica, los pasos, está la otra parte que hace que estos bailables y que esta música nazca.
2: Que los identifica como mexicanos, que sientan realmente ese amor por nuestras tradiciones, que no solamente es la danza, sino que involucra tantas cosas y que son tan diversas, ¿verdad? Como es el norte tan diverso al sur y tan rico al revés en contrastes. No es lo mismo un conjunto norteño que uno de huasteco, que uno...
4: Ni el baile, ¿no? Uno es más pegadito, el otro tiene más...
2: No, pues
4: otra cosa,
2: en Veracruz a eso permite, que por un lado es el son jarocho y por el otro es el contacto, el danzón tan, tan rico y tan expresivo también de alguna manera, pero sí hay una gran diversidad. En el sur que tenemos también, en el sureste, las jaranas, la trova yucateca, y con ellos sus comidas, sus trajes, sus tradiciones de cada uno, también que convergen, como ahora que se nos avecina el Día de Muertos, que todos decimos como México, ya como representando esa gran tradición de Día de Muertos, y sin embargo, tan especial en cada rincón de nuestra república. Como viene en el, ahora se ha hecho también muy famoso el Xantolo.
4: ¿Qué es el Xantolo, maestra?
2: Pues igual es la celebración de Día de Muertos, pero en la Huasteca.
4: ¿Qué particularidades tiene este Xantolo?
2: Es como más místico. Ahí es mucha danza realmente muy tradicional, pero muy comunitaria también. Y luego lo que son sus comidas, muy importante, ¿no? De que usan en la Huasteca.
4: Importantísimo.
2: Claro, claro, uno no puede decir México sin sus comidas.
4: Claro.
2: También tan diversas de acuerdo a los estados.
4: Maestra, ¿usted se especializa en algún tipo de baile de nuestro país o va enseñando a sus alumnos un poquito de cada uno y ya eventualmente ellos, como nos platicaba hace rato, se van a especializar en alguno?
2: Yo creo que sí es un poquito de cada uno. A mí me gusta, por ejemplo, sí mucho el zapateado, el huapango, los sones de Jalisco, las polcas del norte, lo que decimos de la diversidad, pero Yo trato de que sí sea un poquito de cada uno, y empezando con lo que es más accesible para ellos, por la música, por lo fácil del baile, que son las polcas.
4: ¿Y cómo podemos hacer para que más jóvenes, más alumnos, más maestros se acerquen a estos bailes, a estas danzas, y no se pierdan estas tradiciones?
2: Pues aquí la Escuela Nacional Preparatoria tiene dentro de su doctrina, que es tan importante, la formación integral. Gracias a este espacio que nos da la Escuela Nacional Preparatoria con sus actividades estéticas, es como se van formando estas generaciones. Ellos aquí tienen la posibilidad de elegir entre el teatro, la música, las artes plásticas y la danza. Y dentro de la danza tenemos la danza contemporánea, danza española y la danza regional mexicana. Aquí no es un taller, es realmente se le da la categoría y la importancia de materias. Una materia que deben de cursar obligatoriamente y que pueden llegar a reprobar o a no salir de la preparatoria o llegar a un extraordinario si no la cursan. Pero
4: ¿no oyeron, Abusados.
2: Pero dentro de eso ahí es donde está la importancia de que ellos eligen libremente a qué materia van a inscribirse. Ellos decidieron inscribirse a danza regional, y a través de la práctica es como se van enamorando, no solamente enamorando, sino apasionando de la actividad. Pero gracias en mucho a que la Escuela Nacional Preparatoria nos permite esta ventaja de darles estas materias.
4: Claro, y que ellos llegaron aquí de manera voluntaria, eso es importantísimo, no están obligados a aprenderla, ¿no? Es algo que les nació, algo pasó en su vida que dijeron, yo me voy a meter a la clase con la maestra Chelita.
2: Bueno, quizá no por nombre, pero sí por la actividad. Y sí, con el tiempo le toman gran cariño a la materia, a lo que significa como mexicanos, que realmente los identifica, y el valor que le da, ¿no? Que de alguna manera preserva nuestra cultura.
4: Maestra, le agradecemos muchísimo esta plática para todas las personas que nos acompañan este domingo en la Hora Nacional. Chicos, muchas gracias. Se ven increíbles y ya los queremos ver bailar, maestra.
2: Ah, encantada de que los vean, y ellos felices de tenerlos aquí y de que puedan mostrar su aprendizaje.
4: Perfecto. Muchísimas gracias, maestra Chelita.
2: Gracias.
1: Y para continuar este recorrido por la música y la danza, escucharemos el Chaverán con el Ballet de Danza Regional Mexicana del Plantel 6, Antonio Caso.

0: y si estás buscando qué hacer en la Ciudad de México durante la semana del 12 de octubre, pues fíjense, hay teatro, danza, música, libros y hasta alebrijes monumentales.
1: ¡Wow!
0: Todo para que puedan armar su plan.
2: Bueno, si lo tuyo es la literatura, del 9 al 18 de octubre está la Feria Internacional del Libro del Zócalo, con presentaciones de libros, pláticas, actividades y mucha música. Durante esta semana habrá programación en distintos foros de la feria, así que puedes darte una vuelta por el centro histórico y de paso encontrarte una nueva lectura.
0: El viernes 16 de octubre el Centro Cultural del Bosque recibe a la coreógrafa francesa Leila K. con Maldón. Esta es una pieza de danza contemporánea interpretada por 5 bailarinas que exploran distintas identidades, memorias y formas de habitar el cuerpo.
2: Y el sábado 17 de octubre toca sacar el celular para tomar muchas fotos porque llega el desfile de alebrijes monumentales. El recorrido empieza a las 12 del día en el Zócalo.
0: Y para platicarnos de esta tradición, hoy nos acompaña Emilio Ortiz, que es el responsable del área de comunicación social del Museo de Arte Popular. Muy bienvenido a la Hora Nacional, gracias por acompañarnos, Emilio.
3: Contrario, Leos Cha.
0: Oiga, platícanos un poquito de cómo pasaron los alebrijes a ser solamente estas criaturas fantásticas que de repente se veían, a convertirse en uno de los símbolos más reconocibles del arte mexicano.
3: He de platicarles que esta historia comienza en 2007. Se le llamaba la noche de los alebrijes porque inicialmente estaba planeado para hacerse de noche, pero en esta primera edición nos dimos cuenta que ya en la noche el público no podía disfrutar. Entonces al año siguiente ya se hace de día, a partir de las 12 del día surge este desfile que parte del Zócalo, y así ha sido durante 17 años continuos del desfile y concurso, porque además es un concurso de alebrijes monumentales. Y a partir de ese momento se convierte en una tradición, en un mega espectáculo que ha sido admirado. Si sumamos todas las ediciones, son, yo me atrevo a decir, por cuentas que llevamos edición tras edición, unos 20 millones de personas que lo han visto. Hoy en día vienen de otras partes de la República, incluso de diversas partes del mundo. Y este año tenemos alrededor de 200 alebrijes que van a desfilar.
0: Emilio, ¿cuáles son los premios del concurso?
3: Mira, los premios del concurso es 70, 50 y 40 mil pesos para los tres primeros lugares. Y son 11 menciones honoríficas de 10 mil pesos cada uno. Está abierta la invitación para todos. Es una fiesta popular, al igual que los monumentales.
2: Igual que el museo.
3: Y el museo mismo, ¿no? Que uno de los objetivos es precisamente preservar las tradiciones, la cultura. Y bueno, pues invitamos a todo el público de la Hora Nacional para que nos acompañen el sábado 17 a partir de las 12 del día. Parten los alebrijes monumentales hacia la columna de Independencia. Los esperamos.
2: Ahí estaremos.
0: Ahí vamos a estar, ¿cómo no? Y cerramos este Chilanguía con una historia que seguramente muchos conocen, pero que aquí vamos a ver desde otra perspectiva. En la capilla gótica del Instituto Cultural Helénico, la Infinita Compañía presenta Frankenstein, una adaptación de la novela de Mary Shelley, bajo la dirección y coreografía de Rodrigo González.
2: Y está aquí con nosotros en la Hora Nacional la actriz y bailarina Pamela Grimaldo para hablar de esta puesta en escena. Pamela, bienvenida a la Hora Nacional.
4: Muchas gracias.
2: Oye, yo quería preguntarte, pues estamos hablando de qué es teatro y danza. No me imagino al monstruo ahí, ¿qué pasa? ¿No? O sea, es una cosa que sí, claro.
4: Lo que hace la danza contemporánea es abrazar la propuesta desde la no palabra. Entonces, vemos toda la emoción dentro del cuerpo, y eso es lo que sostiene básicamente la obra. Además de que el público está muy, muy cerca de nosotros, entonces puede ver absolutamente todo, ¿no? En cuestión de coreografía, que es coreografía y dirección de Rodrigo González, obviamente hay movimientos, obviamente hay saltos, piernas, ¿no? Todo lo que también abarca la danza como disciplina. Pero también hay muchas escenas en las que solamente la emocionalidad sostiene lo que está sucediendo, ¿no? Y ese también es un gran reto, cómo transmitir esta historia sin usar ninguna palabra.
0: ¿Por qué eligieron Frankenstein? Que es justo como dice el Cha, no es lo que necesariamente te imaginas como para un
2: más agradable
0: danza.
4: Bueno, yo creo que la obra está mucho más apegada a la novela que a todas las interpretaciones cinematográficas que ha habido de Frankenstein. Y la novela en realidad es muy interesante, ¿no? Hay tantos análisis, hay tantas perspectivas, pero la ambientación de esta oscuridad o este recogimiento humano, creo que es una de las cosas que la danza contemporánea además combina muy bien en escena. Somos como un poco magos en ese sentido de introspección hacia el ser humano. Y entonces esta novela pues es lo que hace, ¿no? Nos muestra una criatura en su indefensión al inicio, pero que además tiene una inocencia, ¿no? Hay una cosa pueril, y que de pronto al encontrarse con la humanidad empieza a descubrir que no todo es luz. Y eso creo que también es una cuestión que ahora es importante poner en escena.
3: Totalmente.
0: ¿En dónde, hasta cuándo y en qué horarios podemos ver esta puesta en escena entonces?
4: ¿En dónde? En la Capilla Gótica del Centro Cultural Helénico.
3: En el sur de la ciudad.
4: En el sur de la ciudad, de jueves a domingo, jueves y viernes a las 8, sábados a las 7 y el domingo a las 6 de la tarde.
2: Muy bien, perfecto. Pues muchísimas gracias, Pamela.
4: Gracias.
2: Nos vemos en el teatro. Y así llegamos al final de nuestra Chilanguía. Ya tienes algunas opciones para salir, conocer nuevos escenarios y aprovechar la enorme oferta cultural que tiene la increíble Ciudad de México.
1: Yunani Ñudavi, ya Chimbulito, Kuna Kuntiana Yotena, la hora nacional. Somos Ñudavi, les vamos a presentar la canción del Chimbulito y estamos en la hora nacional.

0: Phil Batalla, antropólogo mexicano que dedicó gran parte de su trabajo a reconocer la riqueza de los pueblos originarios de México, decía lo siguiente: nuestra diversidad cultural no pertenece solamente al pasado, es parte de lo que somos hoy.
1: México es muchas voces, muchas lenguas, muchas historias y muchas formas de ver el mundo. Es una nación pluricultural que se construye todos los días.
0: Antes de irnos a una pausa, queremos aprovechar para mandar saludos a las personas que nos escuchan cada domingo. Un abrazo para Alicia BFG en Torreón, Coahuila, a José Luis Hernández Álvarez y a Gerardo Domínguez.
1: También a Mariana López de Morelia, a Carlos Hernández de Acapulco, a Sofía Ramírez de la Ciudad de México y a Roberto Martínez.
0: También a Edgar Benet Bucio, Yadira Elías de Nezahualcóyotl, Vanessa Guerra de Sinaloa y a todas las personas que cada semana nos hacen favor de acompañarnos aquí en La Hora Nacional. Muchas gracias por estar con nosotros.
1: Recuerden que nos encuentran como La Hora Nacional Oficial en YouTube, Facebook, Instagram, TikTok, X y en el número 55 34 83 42 39. También nos pueden mandar un correo electrónico a lahoranacional@segob.gob.mx.
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5: Buenas noches, deseamos que se encuentre muy bien porque aquí comienza Puebla en la Hora Nacional. Les agradecemos a nuestros amigos Leonora Milán y Javier Ramírez El Cha por pasarnos la estafeta para dar inicio a la media hora poblana. Del mismo modo, queremos agradecer a todas las personas que nos escuchan en México, Puebla y más allá de nuestras fronteras, pero en especial queremos agradecerles a nuestros queridos paisanos y paisanas que viven en la Unión Americana. Amigos y amigas, ustedes hacen que este estado sea aún más grande. Saludamos especialmente a todas las personas que nos escuchan en Tlatlauquitepec y a los 217 municipios que integran nuestro gran estado de Puebla. Transmitimos desde el estado en donde se encuentra un municipio que resguarda un cráter volcánico en medio de una laguna. Nos referimos a Aljojuca. En la recomendación musical les presentamos el trabajo del grupo Lizaz. En la entrevista principal tendremos una charla con Mariana Domínguez, conductora del programa Obertura.
6: Ir explicando las obras, escuchar las obras, porque eso nos ayuda a reflexionar y entender por qué se escribió esta obra, dónde podemos encontrar un motivo.
5: 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Aquí comienza Puebla en la Hora Nacional.
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5: Hoy en la recomendación musical tenemos al grupo Lizaz.
8: Una trayectoria de pasión y perseverancia impulsada por su fundador y compositor,
5: Saturnino García. ¿Ubicas el clásico de la cumbia sonidera titulado Gritaría?
9: Gritaría que te amo, que te has vuelto una obsesión.
5: Sí. Ese tema icónico que ha sido interpretado por grandes exponentes como los Socios del Ritmo, Rymix, Los Teles y Superlamas. Nació de la inspiración de Saturnino. Con el deseo de llevar su música más allá y consolidar su propia esencia,
8: el 27 de diciembre de 2020
5: unió su talento junto a Liz Huerta para dar vida a este proyecto originario de Puebla, llenando la escena con una propuesta fresca, juvenil y con mucha energía.
8: Un gran salto llegó con el éxito Tú,
5: un tema que les abrió las puertas del mundo sonidero, superando el millón de reproducciones y marcando un antes y un después en su historia. Hoy en día, esta gran familia musical está integrada por 12 talentosos músicos
8: que han colaborado con agrupaciones como el grupo Yea,
5: Star Monkeys y Cari Sisa. El viaje continúa entre nuevos temas inéditos y la misma ilusión de siempre. Disfruta el ritmo, el sabor y la identidad de la cumbia sonidera.

Buenas noches. De esta forma damos inicio a Puebla en la Hora Nacional. Soy Óscar Alarcón y me da mucho gusto que nos permita presentarles un programa lleno de cultura. El 11 de octubre se celebra el Día Internacional de la Niña, proclamado por la Organización de las Naciones Unidas para reconocer los derechos de las niñas y los desafíos únicos que enfrentan

0: Nos da mucho gusto saludar a todas las estaciones que integran la red de SICOM. Síganos en X como arroba Radio SICOM Pue y en Spotify como SICOM 105.9. Continuamos.
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0: Hola, ¿qué tal? Bienvenidos al amplificador. Hoy viajamos en la memoria sonora de nuestra ciudad para recordar una de esas noches que cambiaron la atmósfera del centro histórico. Era el 14 de noviembre de 2009. El aire frío de la última parte del año en Puebla chocaba contra el calor espeso de una plaza repleta hasta los balcones. Por primera vez, el músico de Rosario, Argentina, Rodolfo Fito Páez, pisaba un escenario poblano al aire libre, convocado en el Zócalo por la fuerza de la música. Al menos 4,000 almas se congregaron frente a la catedral para ser parte de una comunión rabiosa de rock en español. Cuando las primeras notas de El amor después del amor estallaron bajo los portales, la cantera virreinal vibró al ritmo de un piano que supo contar las tragedias y las glorias de toda

0: La magnitud de aquella noche quedó grabada de inmediato en la prensa de la época.
1: La Jornada de Oriente reseñó al día siguiente que, sencillo y llano como solo los grandes,
0: Fito Páez se presentó ante un zócalo poblano para seducir hasta el más reacio con una propuesta donde el piano y su voz fueron suficientes para arrancar los aplausos unánimes.
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0: A su vez, los reportes informativos destacaron que su visita dejó una huella indeleble en la memoria cultural del estado. Esa devoción colectiva nos lleva inevitablemente a preguntarnos, ¿qué hay detrás de su obra?
3: Nunca me gustó la idea de estar oprimido bajo una idea, ¿no?
4: Sí. Sí,
3: bueno,
4: ni el sistema.
3: Sí, no, el sistema no sé, porque es como una idea medio antigua también, el sistema y el antisistema, porque de alguna manera estamos acá en el mundo. Exacto. Yo creo que hay dos versiones, está esta o el Tíbet.
0: Hablar de Fito Páez es habitar los territorios limítrofes del amor y el dolor. En el universo del rosarino, el amor jamás es un refugio edulcorado ni un tópico complaciente. Por el contrario, se manifiesta como una fuerza telúrica, un campo de batalla donde se sobrevive a las ausencias y a las

Desde sus discos iniciales hasta sus producciones más maduras, funciona como la única salvación posible frente a la violencia del mundo, convirtiendo el desgarro íntimo en un himno que corea generaciones enteras.

0: estatura artística exige colocarlo en su justa dimensión histórica como una de las columnas vertebrales del rock continental. Junto a gigantes absolutos de la talla de Charly García, Luis Alberto Spinetta, Gustavo Cerati y el Indio Solari, Fito Páez conforma esa constelación fundacional que redefinió por completo la sensibilidad de América Latina. Mientras Charly aportaba la genialidad vanguardista y la demolición urbana, Spinetta la profundidad metafísica, a la par que Cerati expandía los horizontes celestes del pop de vanguardia y el Indio Solari decodificaba la liturgia masiva del ritual rockero, Fito Páez inyectó la sangre caliente del litoral, el barroquismo emocional del piano y una capacidad melódica desbordante.
1: Cuando digo la frase "la vida no vale nada sin luchar", lo digo en términos absolutamente personales. No es como vos me decís, es como yo quiero hacerlo. Me voy a equivocar, sí, pero es como yo quiero hacerlo. Esa es la lucha. No dejarte domesticar.

Escuchar a Fito en el Zócalo fue comprobar que sus canciones ya no pertenecen a una sola geografía, sino que forman parte del mapa sentimental e indeleble de todo nuestro continente. Nos escuchamos en la próxima emisión de El Amplificador.

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1: Amigos y amigas de Puebla en la Hora Nacional, qué gusto esta noche recibir a Mariana Domínguez. Ella es la conductora del programa Obertura. Mariana, ¿cómo estás? Muy buenas noches.
2: Muy bien, buenas noches, Oscar. Un gusto estar en estos micrófonos. Para mí, ahora estar en los micrófonos.
1: No, hombre, es que justamente eres una mujer de radio completamente, una mujer que ha recorrido muchos aspectos, ¿no? Justamente la producción, la conducción de Obertura. Claro. Que vamos a hablar del programa. ¿Cuántos años tiene el programa de Obertura?
2: 26 y el 12 de noviembre va a cumplir 27 años. Empecé en 1999 cuando aún era estudiante de la Escuela de Artes de la UAP. Yo siempre digo que era del club infantil para que no hagan cuentas.
3: El día de hoy estamos muy contentos porque pues estamos celebrando junto con SICOM, bueno, ellos ya un poco más tiempo, nosotros estamos celebrando el primer aniversario de Obertura al aire. Bueno, la estación el día de mañana va a cumplir
4: 3 años.
3: 3 años de estar al aire.
4: Claro, también vamos a decir el nuestro, que cumple 1 año al aire.
1: Pero Mariana, preguntarte, ¿cómo surge la idea de realizar el programa?
5: ¿Cómo surge en ti la idea?
2: De hecho, este personaje que ahora está polémico, este cantante de rock pop
0: en México, por sus comentarios poco atinados, tienen que ver justamente con el nacimiento de este programa.
2: Yo tenía un buen amigo, de, digamos, como de esos chicos influyentes, ¿verdad? Y entonces un día me dice, vamos a comer a Cholula. Y después había un, decíamos antes, un antro sobre la recta que era La Roca.
1: Uy.
2: Y ahí se presentó Alex Sintek. Uh-huh. Y se promovía una canción que era Sexo, Pudor y Lágrimas de esta película, que fue justamente en esos años.

0: Obviamente estaban agotadas, pero como era muy movido y muy influyente, y en la mesa de al lado estaba uno de los directivos de este organismo platicando, ¿qué haces? No, pues yo estuve estudiando música, ¿qué tal? Y que no sé qué.
1: Oye, estaría buenísimo que tuviéramos un programa de música clásica en SICOM.
0: ¿Qué te parece si te preparas el proyecto y me buscas? Así lo hice, lo presenté y al poco tiempo estaba justo
1: haciendo la conducción y la producción de ese programa.
2: Hacemos este programa con muchísimo gusto. Hemos aprendido y hemos crecido junto con ustedes.
3: Te quisiera preguntar también cómo ha cambiado la forma de escuchar música académica de aquel entonces a la fecha.
1: Al principio era muy difícil porque el programa
0: primero fue una vez a la semana, luego me cambiaron de horario.
3: Sí.
0: Y después
1: ya fue todos los días y en un horario, digamos, mucho más
0: cómodo. Y cuando yo ya me incorporo, digamos, de manera formal, así como, digamos, como trabajadora, porque durante 4 años fui colaboradora.
1: Pero esa colaboración con el programa, pues fue desde 1999,
0: ¿no? Al principio era muy complicado para mí tener un disco diario, porque para hacer ese programa, que estábamos justamente en Rancho Colorado, te comparto, estamos viendo aquí
3: unas fotos, claro.
0: de esa cabina, pues era los viernes a las 9 de la noche. Mi mamá me apoyaba al principio, evidentemente, con los pasajes, comprando los discos, buscando información, y después de terminar ese programa, si iba acompañada, bueno, pues ya me sentía tranquila. Y si no, caminaba de Rancho Colorado hasta la avenida

0: Revolución Reforma, donde está justamente el Walmart ahí, sí, por allá, sí, ¿sabes?
1: A las 10 de la noche, solitas, con el corazón acelerado, agarrar la última combi, ¿no? Uh-huh. Que me llevaba hasta mi casa. Entonces, así fueron los primeros años.
2: Bueno, y vamos rapidísimo a música. Vamos a escuchar de Harvey el concierto Antico.
3: Y creo que justamente eso es lo que ha dado éxito y le ha dado una continuidad importantísima a un programa como Obertura. Tú entonces estudiaste música.
1: Así es.
3: ¿Y tocabas algún instrumento?
1: Sí, estaba en viola.
0: Y también tomaba piano.
1: Una forma de hacer música también fue a través de la producción del programa, ¿no?
3: Claro.
1: La difusión, como lo hacen muchos músicos en diferentes partes del mundo, ¿no?
3: Sí.
1: Por eso digo en el programa de televisión que la música también se ve. Y en radio también se entiende o también se ve cuando los vas orientando.
3: Claro,
1: y esa ha sido justamente mi labor.
2: ¿Te parece si vamos directamente a música de la Sonata del Amor de Julio César Oliva? Vamos a escuchar el tercer movimiento, que es Atardecer del Amor, interpreta Nadia Borisov.
3: Para la gente que nos está escuchando, Mariana nos trajo unas fotografías. Tenemos una fotografía con Maribán Martínez, ¿no? Y esta, no reconozco el personaje. Dime quién es.
1: Eugenio Tusén.
3: Háblanos de estas experiencias también como entrevistadora, porque justamente hay otra parte de Obertura, que es el periodismo musical.
1: Fíjate que Maribán Martínez era ya un gran personaje, pero en este personaje que tenemos ahora, ¿no? Uh-huh. Estamos hablando de hace 27 años.
3: Claro.
1: Cuando él se presentaba
0: en un hotel en el centro histórico, ahí en la 9.
1: Tengo una gran amiga, que era, digamos, su representante, que seguramente tú conoces, a esta gran actriz poblana, Pilar Flores del Valle, y entonces
3: claro,
1: le organizaba algunos eventos y me decía, yo lo puedes entrevistar, y yo fascinada. Pues en esta segunda foto que te traje, pues justo es en los inicios
0: en Rancho Colorado, en esta azotea, porque estábamos en la azotea.
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3: Y platícanos de Tusén. Y
1: de Eugenio Tusén tengo una relación, tuve una relación muy bonita con él, de mucho cariño, de mucho respeto, y fruto de este ímpetu juvenil, ¿verdad?
0: Vino a Puebla, lo entrevisté.
1: Cuando se hizo este proyecto, que ahora está en Oaxaca, de hecho, desde el principio se pensó para Oaxaca, pero por alguna razón, la primera emisión se hizo en Puebla, que fue Instrumenta.
3: Uh-huh.
1: Y ahí lo conocí, nos hicimos grandes amigos, y le hice una serie de conciertos. Otra cosa que no sabía qué me metía, mi hermana me dice, bueno, es que tú te metías en unas cosas, y entonces yo tenía mi familia, pues como muy angustiada, ¿no? Porque conseguir hotel, piano, lugar, hacer difusión para llenar un recinto, para hacer conciertos
0: con una de las figuras más importantes de la música. Bueno, es que yo no sabía qué
1: estaba pensando, sí, en esos momentos. Y esta fotografía que te traigo fue un concierto para el voluntariado de SICOM, justamente ya años, muchos años después, ¿no?
3: Sí, claro, lo volverías a hacer.
1: Claro. Ahora a lo mejor con un poco más de temor, ¿no?
3: el temor que dan los años de la experiencia,
1: sí,
3: ¿no?
1: Sí, ¿no? Porque uno, cuando es joven, insisto, uno hace muchas cosas sin razonar, ¿no? Pero soy muy contenta.
0: Yo escucho ahora a muchos periodistas, ay, mira, que ya tengo 20 años. Y
1: son grandes personalidades del periodismo. Y dije, no, pues ya les llevo un rato también, ¿no?
3: Yo llevo más, por supuesto.
1: Yo llevo más.
3: Mariana, recuérdanos en qué horario y qué día pasa Obertura.
1: Mira, Obertura pasa por radio los días miércoles a las 9:30 de la mañana. Hago la invitación para que nos escuchen también los viernes en otro programa que tengo, que se llama Puebla Cultura.
3: Sí.
0: Y en televisión pasamos los días
1: sábados y domingos a las 12 en el 16.1, donde presentamos a la Orquesta Sinfónica del Estado de Puebla y a las orquestas que tenemos en el estado.
3: Bueno, hombre, ¿sabes qué? Se me estaba pasando una pregunta antes de cerrar. Consultarte que nos recomendaras
6: a un grupo que tú quisieras decir
3: que está más allá de Obertura. Me refiero, si tú tienes a un grupo de jazz, a un grupo de soul, que quisieras decir, tienen que escuchar a este.
0: Por ejemplo, me gusta Algren.
1: Uh-huh. Bueno, me encanta Bill Evans, me gusta. Me encanta el jazz, y creo que son dos
0: músicos
1: que estaría genial que escucharan, que se acercaran, por supuesto, a la música de los jazzistas mexicanos, como es el caso, y fue el caso de Eugenio Tusén.
3: Claro.
1: Eugenio Tusén en solitario.
0: Y también Eugenio Tusén con su trío.
1: Con Gabriel Puentes y con Agustín Bernal, y bueno, toda la discografía que nos dejó Eugenio Tusén en el jazz y también también en la música de concierto.
3: Muy bien. Mariana, pues agradecerte mucho que hayas estado en Puebla en la Hora Nacional.
1: Gracias a ti.
3: Muchísimas gracias y nosotros continuamos.
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8: Entre antojitos y risas, empieza el viaje más sabroso de Puebla, aquí, en el Triciclo de la Chalupa. Imagina que llega octubre, empieza a cambiar el clima y de pronto en Tehuacán sucede algo que no pasa todos los días. Las cocinas comienzan a llenarse de chiles, jitomates, hierbas y, por supuesto, caderas y espinazo de chivo. ¿Saben por qué? Es temporada de mole de caderas. Este platillo es uno de los grandes protagonistas de la Mixteca poblana y está ligado a una tradición que tiene siglos de historia. De acuerdo con un decreto publicado en el periódico oficial de Puebla, el mole de caderas o wash mole surgió en el siglo XIX a partir del aprovechamiento de distintas partes del chivo.
9: Su nombre viene del lenguaje náhuatl. La palabra guacmoyi se traduce como guiso de guaje debido a la semilla del guaje, un ingrediente del platillo.
8: Las familias de quienes trabajaban en el procesamiento del ganado utilizaron los huesos, el espinazo y las caderas para preparar un guiso al que incorporaron ingredientes de su entorno. Las caderas y el espinazo se cuecen lentamente mientras la salsa combina chiles como guajillo, costeño, serrano con jitomate, hoja de aguacate y cilantro. Para preparar este plato, no basta con decir «échale chile y ya». Aquí hay paciencia, ingredientes de temporada y una receta que se construyó con lo que daba la región. Incluso tienen su propio baile. La danza de la matanza fue creada en la década de 1960 por el maestro Samuel Ortiz Guevara, con música original del profesor Eusebio Carrillo Castillo, para plasmar los antiguos rituales de los matanceros y la tradicional matanza de chivos cebados. Así que la próxima vez que alguien diga, ya empezó la temporada de mole de caderas, no piensen solamente en un plato de comida. Piensen en una tradición que ha recorrido caminos, generaciones y cocinas enteras para llegar a nuestra mesa o a nuestro estómago. Pues como dice el refrán, barriga llena, corazón contento. Yo soy Luz Pulido y esto fue el Triciclo de las Chalupas. Nos escuchamos en la próxima, porque en Puebla la historia también se come.
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3: De esta forma, llegamos al cierre de nuestra edición.
6: Pero antes de despedirnos, queremos hacer un recuento de lo que hoy les presentamos.
3: Dialogamos con Mariana Domínguez, una mujer que ha hecho historia con el programa Obertura.
0: Porque para hacer ese programa, que estábamos justamente en Rancho Colorado, te comparto, estamos viendo aquí unas fotos de esa cabina, pues era los viernes a las 9 de la noche.
3: La recomendación musical de hoy fue el trabajo de Grupo Lizard.
6: Viajamos hasta noviembre de 2009
3: para recordar el concierto de Fito Páez en el Zócalo de la capital de nuestro estado.
10: Se vive.

0: Muchas gracias por sintonizarnos.
1: Les agradecemos su compañía durante esta media hora
0: en la que dialogamos con los principales actores culturales y científicos del Estado de Puebla. Les recordamos que pueden seguirnos en Instagram como SICOM Radio 105.9. De la tómbola de minificciones les dejo Lección de Vida. Su amiga hacía todo mal. Se involucraba con hombres inestables o casados. Comía frituras en exceso y luego se quejaba de su gordura. Quería controlar la vida de los demás y sufría de dependencia emocional con la gente que la rodeaba. Un buen día, cuando le estaba dando clases de control de crisis a su querida compañera, se dio cuenta que en realidad se encontraba hablándose a sí misma frente al espejo.

0: escucharnos nuevamente a partir de mañana lunes, síganos en nuestra cuenta de Spotify, SICOM105.9. Buenas noches, esto fue Puebla en la Hora Nacional. Soy Óscar Alarcón, nos volveremos a escuchar.
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2: Revista del Consumidor Radio.
3: ¿Te da miedo que tu plancha queme tu blusa favorita? En nuestro estudio de calidad pusimos a prueba distintas planchas de vapor y te demostraremos que no necesitas gastar una fortuna para tener la mejor.
4: Quédate y descubre cómo cuidar tu dinero.
5: Revista del Consumidor.
4: ¿Cuánto tiempo inviertes a la semana tratando de quitarle las arrugas a tu ropa favorita? El ritmo de vida actual exige que el cuidado de nuestras prendas sea rápido, seguro y eficiente.
3: Y aunque existen textiles que no necesitan alisarse, la plancha de vapor ha evolucionado para seguir siendo una pieza clave en nuestro hogar.
4: A diferencia de las tradicionales planchas secas, las de vapor requieren menos esfuerzo y reducen el riesgo de dañar tejidos como el algodón, lino, mezclilla o poliéster.
3: En su interior cuentan con un depósito de agua que al calentarse libera vapor a través de los orificios ubicados en la suela. La combinación de calor y humedad suaviza las fibras de tela, lo que permite que se estiren y recuperen su forma original.
4: Además, en la actualidad existen algunas que cuentan con tecnología anti-sarro, golpe de vapor para arrugas difíciles y funciones verticales para alisar sin una tabla de planchado.
3: Para que tu compra sea inteligente y elijas una aliada que mantenga tu ropa en óptimas condiciones, realizamos un estudio de calidad en el que se pusieron a prueba algunas planchas de vapor.
6: En este estudio de calidad de planchas analizamos 23 modelos de planchas de 11 marcas distintas.
4: Para garantizar tu seguridad y el cuidado de tu economía, el laboratorio verificó la resistencia del cable a las altas temperaturas, el consumo eléctrico y que ninguna plancha presentara escurrimientos o calentamiento en las zonas que tocas con las manos.
3: También pusimos a prueba su desempeño, qué tan rápido calientan, qué tan bien distribuyen el calor en la suela y, por supuesto, su capacidad real para desarrugar distintos tipos de tela.
4: La buena noticia es que todos los modelos analizados son seguros para usarse en casa. Además, 6 modelos obtuvieron la máxima calificación en su desempeño general. Hablamos de equipos de Black & Decker, Advio Home, Hamilton Beach, Koblenz, Taurus y Tefal.
3: Si planchas con el tiempo contado antes de salir al trabajo, considera esto. 3 modelos de la marca Rowenta y 1 de Tefal fueron los que más tardaron en alcanzar su temperatura máxima.
4: Y hablando de temperatura, el control del calor es clave para no arruinar tus prendas. En nuestras pruebas, un modelo de Oster y uno de Rowenta no lograron distribuir la temperatura de manera uniforme en toda la suela.
3: También deberás tener cuidado al planchar telas delicadas con un modelo de Black & Decker, Chi, Mainstays, Oster y 2 modelos de Hamilton Beach, ya que presentaron variaciones térmicas importantes al cambiar sus ajustes de calor.
4: Además, toma en cuenta que un modelo de Hamilton Beach y las versiones Etna y Sakura Steam de Taurus requieren más pasadas para quitar las arrugas.
3: Y mucha atención al etiquetado, ya que 20 de 23 modelos analizados incumplen la norma oficial mexicana. Esto porque no presentan la información comercial completa en sus empaques, instructivos o garantías. Revisa muy bien lo que compras.
4: Un detalle que llamó mucho nuestra atención es cómo se relaciona el precio con la calidad. A veces creemos que invertir más garantiza el mejor equipo, pero comparar opciones nos puede dar grandes sorpresas.
3: Por ejemplo, en el mercado puedes encontrar un modelo de Rowenta y uno de Chi que rebasan los $2,000, obteniendo en el laboratorio calificaciones de bueno y muy bueno.
4: Mientras que, por el lado de las opciones más económicas, un modelo de Taurus y otro de Black & Decker, que rondan los $300, alcanzaron la excelencia en su desempeño.
3: Al final, la mejor plancha no es necesariamente la más costosa o la de diseño más llamativo, sino aquella que se adapta a tu ritmo de vida, cuida tus prendas favoritas y se ajusta a tu presupuesto.
6: La información completa de este estudio de calidad la puedes revisar en la revista del Consumidor en su versión digital y su versión impresa.
5: Revista del Consumidor.
3: Para acceder a todos los contenidos que la Revista del Consumidor tiene para ti, suscríbete a través de nuestra página revistadelconsumidor.profeco.gob.mx. 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

Con mucha alegría de saludarlas y saludarlos, les habla Paco Suárez, Ovilla, el Paquidermo, el MP3 de la cadena internacional, ¡qué buena! Pues obviamente con eso, con canciones, con muchas más que en cualquier otro Laredo. Acabamos de escuchar a todo volumen algo de Mandingo, te vi con él. Arremacho, si te lo debo a ti, la carnaval en qué cabeza cabe. Maluma, Nego Duburiel, corazón. Ovi Bermúdez antes, Bronco, corazón duro. Intocable, cajita de cartón, un muy bonito tema de Intocable. Angelita Aguilar. Ay, ay, ay, está Angelita. Ahí, ¿cómo sostiene, no? Antes de rematar la canción. Pues varios, segundos, ¿no? La voz, el tono ahí alto, bueno, en homenaje a Selena, ¿no? Bidi, bidi, bom, bom. Sonora Escándalo. ¿Y cómo es el? Oigan, había un luchador que se llamaba Escándalo, ¿verdad? Igual así con K. Soy el Paquidermo. Les doy la más cordial de las bienvenidas a este desmadrugue del 12 de octubre del 2026. Ya en plena época del pan de muerto, y con estas lluvias se antoja el café, el atole, el chocolate y pan de muerto a todas horas. ¿Cuántos llevan, Hay quienes ya llevan más pancitos de muertos, más hojaldras que toda la temporada del chile en nogada. Yo lo que ya quiero es mi molito de caderas. 12:32 en el desmadrugue, el Paquidermo ya llegó, el Paquidermo ya está aquí, y a todo volumen a través de la que buena Eslabón Puebla.

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1: Bueno, ahí tuvimos a todo volumen, algo de la patrulla, cómo pude enamorarme de ti, la firma a mí que me importa, Ro Alejandro, J Balvin, de Conan, Billy Quesada, eres lo que más, Sebastián, es prometo, la Cuisillos, a veces lloro, calibre 50, míranos ahora, los Tigres, directo al corazón. Oigan, fueron a las luchas, fueron a ver a Latin, a la AAA y en el Auditorio GNP Seguros, platíquenme, ¿eh? Ahí luchó el buen Fantasmín, un abrazo, talento poblano, buen amigo. Vámonos con más música aquí en la que buena 89.7 y a todo volumen con el Paqui, con el Elefante. Ya la una con uno.

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1: Buenas noches, la 1:40, 20 para las 12 en el desmadrugue. Ahí tuvimos a las horóscopos, al Yin Yang del regional. Considera que te amo, grupo 24 horas, mami, dame un beso. Julián, tú no tienes la culpa. Edwin con la traquelosa dormida. Yaguarú juguete, brindis contigo. Puedo amar, MS el 24. Fidel Rueda, me voy de ti, Mandingo. Vamos a amarla los dos. También por ahí algo de los dos carnales. Vida ventajosa, creadores, adicto a ti. En la Qué Buena 89.7 con el Paqui. Ah, otra de horóscopos hace un rato con la Trevi y 5 minutos. El Paquidermo está al aire. El Paquidermo está en vivo acompañando tus noches y madrugadas. Ya en lo que viene siendo la antesala o la recta final del 2026, lo imaginaba. O sea, octubre, ya casi mediados de octubre, noviembre, diciembre, vámonos. Como que el tiempo se va más rápido, pero ¿qué tan bien estamos haciendo las cosas? ¿Se dan cuenta que ahora cuando se dice algo correcto, responsable, en buena onda, en buena vibra, como que se lo toman a uno pues mal, como si fuera uno el enemigo público número uno? O simplemente cuando se exige respeto, ¿no? ¿Ah? ¿Sí? Cuando te defiendes, no hombre, ahora parece que hay que ofrecerle disculpas a los que se pasan de lanza, ¿no? En distintas áreas, sectores, industrias, trabajo, en las escuelas, ¿no? O sea, cuando alguien pone uno hasta aquí, se le van a la yugular, pero no se dan cuenta todas las veces que estuvieron fastidiando a tal niña, a tal niño, ¿sí o no? Pareciera que el mundo está de cabeza al revés, ¿eh? Sí, en serio, hay que checar bien las diferencias entre lo intolerante, lo intolerable, ¿eh? ¿Ven que hay un dicho que ahí dice: el que las hace no las consiente? En todas las áreas ya sí pasa. El que las hace no la consiente. Ahora resulta que los que exigen o exigimos hacer las cosas

0: Neta. 1:43 en el desmadrugue, 1:43, el Paqui está al aire, el Paqui está en vivo con mucha más y mejor música.
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1: Bueno, ya son las 2:10. Neta, yo dije, ¿qué me falta? ¿Qué me falta? ¡Ah! Vamos a presentarnos nuevamente, vamos a identificarnos, se va el tiempo. Uno cantando la maldita cucaracha de cuando Julián en la MS. Supergrupo G, la suegra Marc Anthony de Puerto Rico, se suma tu amor. La Guayacán, cuánto te amo. Cumbia Kings e Intocable, fuiste mala. Intocable, así solitos, entre querer y amar. La apuesta, llegaste a mí. Ten por ahí algo de las horóscopos. Considera que te amo, 24 horas, mami, dame un beso. Julián, tú no tienes la culpa. Así Julián ya... en este gran taquillero que se ha convertido, ¿no? La verdad, o sea, Julián Bonachón. ¿Cómo le ayuda a Julián ese carisma, esa sencillez, ¿no? La verdad. También por ahí Edwin y la Tracalosa dormida, por supuesto, Yaguarú, juguete, brindis, contigo puedo amar. Y MS Solitos al 24. Soy el Paquidermo. Vámonos con más aquí en La Qué Buena Puebla. La Qué Buena 89.7. Ya saben que en las noches y madrugadas el Paqui tiene abierto el changarro de par en par. Aquí. En la Qué Buena, obviamente, el desmadrugue. Así es que, vámonos, venga de ahí.

Están dando las 3 en el desmadrugue, las 3. Bendiciones para todas y para todos, a donde quiera que se encuentren. Bendiciones, de verdad, de todo corazón, desde la cabina de la Doblemente Buena Puebla. Luz y bendiciones, amor y luz. Bueno, hoy tuvimos a Yolanda Pérez, ¿cuándo? Adictiva Bandida, empieza ahí con este, con estos ritmos, pues ya de corrido tumbado, ¿no? Aarón Popurrí, El Chespirito, Duelo 24-7, Bronco Total, ¿qué más da? Capaz volveré, pesado mientras dormías. Mi Rosalía despechada, Prince con Shakira. Shakira y Prince de Yabula, Tracalosa de Edwin San Lunes, Límite de Veneno, Ramón Ayala, el gran maestro Ramón Ayala, Dos Monedas, Los Vázquez, el pollito con papas, se antoja, ¿no? Pollito con papas, su ajito ahí con su toque de salsita inglesa, ¿eh? Arturo Jaime, Los Cantantes, Tumbando Caña, El Toro del Corrido, ¿quién fuera él? Roberto Junior, su bandello, Le Quita la Fresa, y también por ahí la MS. Soy el Paquidermo, la música al por mayor está aquí en la Doblemente Buena Puebla. Seguimos con más música y a todo volumen hasta que nos amanezca, sí señor.

Bendecido desmadrugue, activados a todo volumen al maestro Wilfrido Vargas. Este tema, pues que se baila prácticamente todas las fiestas, el baile del perrito y que ya tiene mucho tiempo, ¿eh? Julián Álvarez, la 45. Marco Antonio Solís, si no te hubiera sido intocable, no se vuelve a repetir. Es como rebuznante el título, ¿no? El penco ahí con los corceles, el borracho valedores, me llevas al cielo, capaz y el cita Ríos, te quedarás conmigo. Juan Luis Guerra, este dominicano de gran altura, de gran que se movió, literal, ¿verdad? De gran altura, está bien gigantón. Burbujas de amor, arrolladora, y que quede claro el Kevin, bien enamorado, mandingo, número equivocado, super combo, linda caleña, también por ahí Yolandita Pérez. Soy el Paqui, ya son las 3:43, a estas alturas de la noche,

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Buenas noches, buenos días, las 4, ya las 4 en el desmadrugue. Ya nos va a ir amaneciendo, acabamos de escuchar algo de Paquito el Gallo, Elizalde, mi tocayo, y no podrás olvidarme, el Kevin bien enamorado, el toro del corrido, el rey de los borrachos, y me contagias, calibre 50, las ultras, Giles, la estereofónica. Qué bonito empieza el tema, ¿no? Wilfrido Vargas también aquí participando en la que buena 89.7. Recuerden que ya es 12 de octubre del 2026. Tenemos nueva semana hábil, nueva semana laboral. Que todo salga a pedir de boca, que todo vaya de maravilla. Con el favor de Dios, vámonos con más música. El Paqui está al aire, el Paqui está en vivo.

Bueno, muy bien, ya son las 3 con... Bueno, las 4 con 34, las 3, estoy atrasando el reloj, no hombre, ya van a dar las 5. Prácticamente 25 y las 5. Acabamos de escuchar a Juan Gabriel y a Julián, La Frontera Exterminador, Si Me Quedas Tú, Los Primos Tal Vez, Natán Galante Como Antes, Aventura por un Segundo, El Huracán del Sur, Huevos Rancheros, Cazú, Dolce, El Vagón, Un Pacto con Dios, Frontera, Ojitos Rojos, Aarón y La Cebane y Aarón, Noche de Estrellas. Ven por ahí algo de Paquito, el Gallo Lizalde. Soy el Paquidermo. Vámonos con más música antes de presentarles la playlist mañanera. Y zúmbale, Canelo.

0: Bueno, pues ahí tuvimos algo de Capaz, un caballero, la pequeña, un loco solitario, el maestro Pancho Barraza, la mujer que amo, explosiva, sonora, mi horror, mi fantasía, plebeyos, el pipiripao, la madre de todas las bandas y tus palabras en mano a mano con Edwin y la Tracalosa, terreno limpio, super lamas, déjame. Me despido de ustedes, recuerden que aquí nos escuchamos en la Doblemente Buena Puebla durante cada desmadrugue, a partir de cada medianoche también. Bueno, estos somos, y así sonamos, las 5 de este 12 de octubre del 2026, ya viene la playlist mañanera, las 5.
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4: ¿Qué tal? ¿Cómo está? Buenos días, 6:03 a.m. de este que es lunes 12 ya de octubre del 2026. Soy Enrique Becerra, encantado de saludarles y de darles la más cordial bienvenida, invitando a que se queden con nosotros a lo largo de las próximas 2:56 a.m. a partir de este momento. Mi querida Vera López, ¿cómo estás? Buenos días.
5: Bien, buenos días a ti, por supuesto, todo el equipo, y a usted que ya está arrancando esta semana con nosotros. Pues ya, esta segunda mitad del mes de octubre, literal bajo el agua, Puebla. Totalmente. Nos había dado tregua la mañana de ayer aquí, por lo menos en la capital poblana, salió el sol, muy a gusto, no parecía que iba a llover, y de repente, bueno, se soltó un aguacero por la tarde que desbordó la laguna de San Baltasar, allá en la colonia Bugambilias. Pues hubo más de un metro de altura de la cantidad de agua que cayó en tan poco tiempo, pues aquí en, como les digo, en la capital. Mucha lluvia para el interior del estado, y va a continuar así, pues por lo menos toda la semana, un poco menos que la semana pasada, pero va a seguir lloviendo aquí en nuestro estado y en otros estados de la República Mexicana.
4: Bueno, pues se comunicaron con nosotros justamente directamente de la laguna de San Baltasar a la 1:23 a.m, aclarando que no fue desbordamiento de la laguna, sino incapacidad del drenaje, de poder desahogar el pluvial, de desahogar toda la cantidad de agua que cayó ayer en la desde la tarde.
5: Bueno, porque desde la tarde, me preocupa el cocodrilo. Pues, los animalitos, sí, de verdad. Imagínate, sí, se pudieron haber, o sea, si de haberse desbordado, pues se salían y, pues, y fue entrarlo, ¿no?
4: Eso es, la laguna dice tiene un drenaje pluvial distinto y no se desbordó, ni se ha desbordado. Fugaz sigue dentro de la laguna.
5: Ahí está mi preocupación
4: aclara tu duda, exactamente.
5: O sea, no preocupación por algo malo, que le pase a él algo malo.
4: Sí, pues bien. Algo, ¿no? Pero sí, bueno, no, pues ahí tienen ustedes esta información. Bueno, saludamos a todo el equipo. Liz Gómez del otro lado del cristal en la operación, Omar Cotler en la producción, Brian Reyes en la producción audiovisual, Sam en la virtualidad, y todo el equipo de reporteros de Línea Noticias y el Heraldo, por el que estamos listos para que usted comience esta mañana bien informado. Son las 6:06, arrancamos.
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4: Bueno, 6:06, la Secretaría de Mujeres registra 8 casos de acoso y hostigamiento laboral y sexual en los últimos 3 meses.
5: Y llama el gobernador Alejandro Armenta a evitar fallas procesales que provoquen la puerta giratoria.
4: Importante, que están siendo detenidos los presuntos responsables de diversos delitos, bueno, pues que se formule todo el debido proceso para que no salgan, para que reciban la sanción que corresponda. Se desborda el río Atoyac a la altura de Santa Lucía. Inundación en los alrededores del tianguis de San Isidro.
5: El de San Isidro creo que es el de las Torres. Sí, es exactamente el de las Torres. No, sí, impresionantes también las imágenes de ayer de esa zona de la ciudad. Sobre todo al sur de la capital poblana fue donde peor les fue con estas lluvias. Y en marcha obras de pavimentación en la Junta Auxiliar de la Resurrección.
4: Fíjense que propone regular los establecimientos de venta de autopartes. Y claro, Tepal tiene la nota.

0: Desde el Congreso del Estado.
1: Pues ojalá así sea. Eso debió haber sido hace mucho, de verdad, sí, claro. Mucho tiempo, pues para evitar el robo de autopartes.
0: ¿Te acuerdas cuando la administración estatal quería expropiar las zonas, los inmuebles donde se venden esas autopartes? Pues el problema no es en dónde se venden, ¿no? Sino qué tipo de autopartes se venden.
1: Así
0: es. Si son robadas, pues bueno, es claramente una cosa distinta al lugar en donde se vende.
1: Pero... Bueno, y proponen crear fiscalía especializada de investigación de delitos contra animales. Se supone que ya hay aquí en la Fiscalía del Estado, se supone que hay, de hecho hay un fiscal específicamente para esto, ¿no? Para la investigación de delitos contra los animales. Esperemos que realmente, pues si se va a hacer, pues sea algo novedoso para que realmente ayude a todas las personas que quieran hacer denuncias, porque pues si no, nada más uno de cada mil, por lo menos, sí. Uno de cada mil y a lo mejor una vez al año es que tienen sentencia contra algún maltratador animal.
0: Bueno, pues ahí que nos platica ratito Citlali Tepale. Bueno, diferencias en Morena corresponde resolverlas al partido. Mauricio García Lante en esta nota.
1: Y alumnos de la UAP logran primer lugar en el concurso de Mental Risques 2026. ¿De qué se trata? No sé.
0: Al ratito Beto Arce nos lo platica.
1: Es como diferente Risk. Me acuerdo, ¿sí?, que era un juego de mesa, ajá. ¿Te acuerdas?
0: Ándale, sí.
1: ¿Seré en eso?
0: Tal vez. Ahorita le preguntamos. Bueno, Puebla es el segundo lugar en producción de huevo.
1: Y transparentan información del sistema de transporte por cable.
0: De lo que todos hablan con Sam García, lo retienen tras presunto robo en Puebla. Un hombre señalado por robar el celular de una pasajera del transporte público fue retenido por ciudadanos en La Noria. Al ser confrontado dijo que su hijo no tenía pañales. La víctima recuperó su teléfono.
1: Póngase a chambear, no sea...
0: Pues sí, ¿no?
1: Flojo.
0: Pues sí.
1: O sea, tú, a veces mis
0: niños también digo... Es que no tienen pañales, bueno.
1: Híjole, pues... ya casi no llego a la quincena, me voy a poner a saltar. No, hazme el favor, qué estupidez. No, a la gente debería denunciar para que este tipo de lacras queden en la cárcel.
0: Así es.
1: En el bloque de Línea Roja, delincuentes balean a policías estatales y municipales en Chipilo. Hay video de eso. La verdad es que impresionante, pobre gente en Chipilo.
0: Sí,
1: qué susto estar, pues así como Tamaulipas, literal,
0: no.
1: En las calles a plena luz del día bajo una balacera.
0: Bueno, también en este bloque de nuestro compañero Carlos Gómez, Ruta 4 la atropella y mata a un joven. Detienen al conductor.
1: Y turba ataca ministeriales para evitar la captura de un homicida. Hágame el favor.
0: No, bueno. Y finalmente muere persona de la tercera edad en la colonia Hidalgo.
1: Todo este bloque con Carlos Gómez en unos minutos más. 6:10, vamos al resumen nacional.
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1: La presidenta de la República, Claudia Sheinbaum, presenta decreto para prohibir contenido violento en redes sociales. Pues ojalá así fuera, porque cada día... las redes sociales se inundan más de todo este tipo de contenidos, ¿no? Contenidos
0: totalmente
1: violentos, contenidos que tienen, que hacen alusión al crimen organizado, todo tipo de contenidos, la verdad, y como lo decimos siempre, ¿no? Los niños, los jóvenes, pues tienen acceso libre por tener un celular o una tableta o un wifi en casa, donde usted me diga. Antes era mucho de, si no tenías los 18 años, pues no podías ver cierto contenido. Ahora
0: sí,
1: ya
0: claro,
1: todo el mundo lo puede ver.
0: Ya está libre totalmente. Bueno, Ariadna Montiel pide fortalecer la unidad en la 4T, es la presidenta nacional de Morena, y justo el mensaje viene porque ahorita que están definiendo las candidaturas para, bueno, ya se definieron para los gobiernos, 17 gubernaturas que se van a renovar, pero también ya están a todo lo que da con los que quieren ser y las que quieren ser presidentas o presidentes municipales y diputados federales, así que ahorita viene la rebatinga justamente, ¿no? Y es momento de que dice la presidenta nacional de Morena, oiga, tranquilos, si nos peleamos, si nos desesperamos, pues esto no va a salir bien.
1: Y el INE celebra 36 años de su fundación. Pues miren, todo bien hasta hace unos años que lamentablemente pues se han hecho de la... ¿Cómo se dice? Ojo de hormiga, ¿no?
0: Sí.
1: Por muchos casos. Bueno, empezando ahí en Chihuahua.
0: No, bueno.
1: Imagínate. Nada más. Bueno, 6:12.
0: Vamos a lo internacional.
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1: Las nuevas restricciones han privado de la cobertura de Medicaída a ciertos inmigrantes legales, incluidos refugiados y víctimas de trata de personas, como parte de los cambios federales más amplios en el programa de seguro médico que se espera que dejen a millones de personas sin cobertura. Este cambio excluye a Medicaid, a lo que se estima que son cientos de miles de personas que inmigraron legalmente, escuche bien, a Estados Unidos, y muchas de las cuales trabajan y pagan impuestos. En la más reciente política de administración de Donald Trump, dirigida contra los extranjeros, se dijo, quien no haya nacido en los Estados Unidos no tiene derecho a la salud en nuestro país. Uh-huh. Qué fuerte.
0: Imagínate eso. Bueno, ya ven que aquí en la 4T están con un discurso de evitar la injerencia de Estados Unidos en la política nacional y todo esto. Bueno, pues hay alguien que también está señalando, pero del otro lado del mundo. Me refiero al primer ministro británico, Andy Burman, quien afirma que es evidente que Rusia interfirió en la votación de Gran Bretaña. ¿Se acuerda usted cuando decidieron hace una década abandonar la Unión Europea, especialmente este acuerdo económico? Añade que era importante dejar constancia de la injerencia de Moscú, porque los países de toda Europa se enfrentan a la misma amenaza. La injerencia, en este caso, pues imagínense, de una decisión tan relevante como justo salirse de una alianza macroeconómica allá en Europa, bueno, pues le están echando la culpa a Rusia. Todo esto fue traducido en lo que le llamamos, lo conocimos como el Brexit.
1: Bueno, y un hombre indio de 29 años fue condenado a 20 años de prisión en un juicio celebrado en París por su presunta participación en una red criminal internacional que tenía como objetivo a niños vulnerables en Estados Unidos, Gran Bretaña y Canadá. ¿Y esto a través de qué? Sí, del internet, de las redes sociales. Los obligaba a producir videos violentos y sexuales. Según documentos judiciales, las víctimas menores de edad fueron reclutadas a través de una plataforma de internet, una plataforma en línea, para así convertirse en esclavos de un grupo. Al menos unos 3 miembros de este grupo han sido arrestados ya en los Estados Unidos.
0: Bueno, hasta aquí el resumen de las notas que nos van a presentar nuestros compañeros reporteros en Puebla y corresponsales en la Ciudad de México y en Europa. Pero además tendremos conversaciones a las 7:05 con Carlos Popoca, director del Servicio Nacional de Empleo en Puebla. El tema, la Feria Nacional para Grupos Vulnerables, específicamente de empleo. A las 7:35 platicaremos con Mirna Toksky, rectora de la Universidad Tecnológica de Huejotzingo, gestión de más de 2 millones de becas, y la colaboración hoy toca con Carolina Gómez Morfarla, nuestra psicóloga de cabecera, Mesa para Dos, El Nido Vacío y las Nuevas Oportunidades. Hasta aquí este primer bloque, vamos a la pausa y volvemos.
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1: Ya regresamos.

0: Bueno, pues 6 de la mañana con 20 minutos, Britney Spears lanza She'll Never Be Me. Es una canción inédita que ya había pues grabado originalmente para su tercer álbum en el 2001 y con la que celebra el 25 aniversario de ese álbum. El tema es uno de los 5 de que la princesa del pop lanzará por primera vez en la reedición de lujo de Britney, que tiene programada su salida el 6 de noviembre, ya según se informó este viernes por parte de la revista People. El resto pues de los temas son diversos, que también pues son reeditados y producidos desde el 2002, entre otras, y desde el 2000. El disco incluía temas como I'm Slave for You, que ese mismo año protagonizó una de las actuaciones más recordadas de la historia del pop en los MTV VMAs, cuando la cantante bailó con una pitón sobre los hombros.
1: Perfecto. Era la gran Britney Spears.
0: Sí, claro.
1: Bueno, y sigue, la verdad es que, aunque pues ya viva como en una realidad alterna, de hecho aquí en Baja California, pues ella se nota muy feliz.
0: Y después pues, de muchos problemas personales,
1: sí,
0: ¿no?
1: Qué bueno que ya le tocaba, ¿no? Estar tranquila, sus hijos guapísimos, son modelos, y ella pues sigue obteniendo regalías de todos los éxitos que hizo en los 2000, a finales de los 90, y parte de los 2000 Britney Spears, que escuchas a Britney Spears y te remonta a tu secundaria.
0: Sí, claro, ¿no? Sí, seguramente, bueno.
1: Siempre será la princesa del pueblo.
0: Sí, por supuesto, así es, y bueno, pues hoy nos acompaña su música.

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1: 6 de la mañana con 24 minutos. Vero, vamos a escuchar el resumen de lo deportivo con Omar Cuautle.
2: ¿Cómo estás, Omar? Feliz lunes, adelante.
3: ¿Qué tal, Eric Vero? ¿Cómo están? Buenos días y a todo el auditorio. Pues este fin de semana se jugó la jornada número 11 del fútbol mexicano. El Puebla, que rescató un punto pues valioso ante León, aunque las malas noticias es que fue en el estadio Cuauhtémoc. ¿Y por qué malas noticias? Porque lo estábamos platicando la semana pasada. En donde se tiene que hacer fuerte, en donde tiene que ser una fortaleza, es en casa, es en el estadio Cuauhtémoc ante los aficionados. Y también esto es una, pues entre comillas, llamada de atención. Fueron un poquito más de 7,000 personas las que fueron a apoyar al Puebla. Okay. A pesar de que no ha tenido buenos resultados, tampoco han sido malos resultados, pero
1: es exactamente en la medianía.
3: Es en la medianía, pero en estos momentos ya hizo más puntos de los de en otros torneos que, ha tenido pésimas actuaciones.
1: Sacaba 5,
3: 5, 12, 7, 9, 14 puntos en estos momentos. Ya son 15 unidades los mejores. Es el mejor torneo de los últimos 4 años.
1: Sí.
3: Sí se le critica mucho a Gerardo Espinosa porque, a ver, ya siendo muy crítico, sí es un torneo hasta estos momentos bastante, pues, bueno, pero raspando la mediocridad. Pero también hay que tomar en cuenta el plantel que tiene el Puebla. O sea, sí, tampoco claro. Se le puede exigir porque no tienes a grandes jugadores y además tienes a muchos lesionados. Pero a los aficionados es cuando se le está exigiendo en estos momentos: vayan a apoyar al equipo, vayan a apoyar al club. Por favor, vayan al estadio Cuauhtémoc y tan solo 7,000 aficionados. Entendemos las circunstancias, que es un viernes por la noche, viernes
2: el aguacero
3: 7,
2: que cayó,
3: la lluvia la también.
2: No, yo creo que se regresó de haber visto la nube ahí por el Cuauhtémoc.
1: Pero
2: voy de retache.
1: No, por supuesto. No, pero un buen dato es el número de vistas que tuvo la transmisión en redes sociales, la transmisión que hizo la Qué Buena con Pepe Anán al frente de Línea Deportiva. La verdad es que al tener tantas personas viendo esta transmisión, habla de que sí hay mucho interés en los poblanos, seguramente.
2: Que no fueron al estadio, pero
1: estaban siguiendo el partido. Entonces, esa parte yo creo que es buena. Y luego el golazo que nos regaló el Puebla, la verdad, una belleza.
2: Yo estaba escuchando en la transmisión y dije, chin, ya cuando metió el León, dije, bien decía Omar, ¿no? Pues un León que no le convenía al Puebla perder, por lo menos era el empate,
1: sí.
2: O ganar, obviamente. Y dije, no, ya valió. Ya después escuché el gol de Puebla y dije, bueno, por lo menos el empate.
3: Un golazo. Lo curioso de este joven Armenta, ajá, es que fue su primer gol en el fútbol mexicano. Ya lleva bastante recorrido dentro de la Liga MX, pero es muy complicado, por supuesto, anotar un gol en el fútbol, en la primera división. Y se mandó este golazo que yo creo que en estos momentos ni ha de haber podido dormir de la emoción del festejo. Fue un golazo, me atrevería a decir, si no es el mejor el gol de la temporada, porque también ahí está el de Miguel Borja, que anotó esta chilena en el clásico, seguramente, ajá, top 3, okay, top 3 de los mejores goles
1: sin duda.
3: Este torneo Apertura 2026, fue un golazo. La reacción, él de repente no se la creía de dónde le había metido, porque además es muy difícil primero pegarle al balón de volea, sin que bote. Aparte la agarra de espaldas, o sea, sí tienes la referencia de la portería, pero no sabes exactamente a cuánta distancia estás, con qué fuerza le tienes que pegar. O sea, de verdad que fue un golazo el que anotó este mediocampista del Puebla de la Franja. Y bueno, les platicaba que llegó a 15 unidades y se quedó con el noveno lugar. La combinación de resultados de los de arriba, es decir, de los del quinto para el decimosegundo lugar, le permite a la Franja estar, quedarse en el noveno lugar, que todavía en estos momentos puede soñar, puede pelear por un boleto a la clasificación, pero ya es imperativo que el Puebla en estos momentos no pierda puntos, que sume, pero de a tres, porque si sumas de a puntito, definitivamente en la jornada número 17 no te va a alcanzar para pelear un puesto de liguilla. Tigres le ganó a Toluca 3-2, Juárez y Xolos empataron a un gol, Querétaro, que sigue en plan grande, y le ganó al Atlante 2-0 en el clásico tapatío, se fue con el empate a un gol, mismo resultado que el del América y Monterrey. Santos ganó y ya liga su cuarta victoria de manera consecutiva. Aguas con estos Santos, porque en el fútbol mexicano hay que tener cuidado del equipo que está enrachado. Y lo que decíamos también, que también esto es parte de las bondades que te da el fútbol mexicano. Hace 5 semanas o hace prácticamente 2 meses decíamos, Santos está en la mediocridad, está pasando uno de sus peores crisis deportivamente hablando. Ligas 4 victorias y ya sumaste 12 puntos y ya por ahí puede estar peleando también puestos de liguilla. Pachuca y Necaxa empataron a 3 goles y igual que el Pumas y Cruz Azul. América es líder con 21 unidades, Toluca y Querétaro en segundo y tercero. Les decía, la franja está en el noveno lugar y el peor equipo sigue siendo Juárez con apenas 4 puntos. En más información, los Lobos Puebla pegaron primero en la fase del play-in al derrotar 105-86 a los Freseros de Irapuato. Hoy se celebrará el segundo. Si ganan los Lobos, hoy ya estarán dentro de la postemporada de la Liga Nacional de Baloncesto Profesional. Si pierden, entonces obligan a que esta serie se esté definiendo allá en Irapuato. La taekwondoína poblana Claudia Romero se proclamó campeona de la categoría K44-47 kilogramos del Grand Prix de Parataekwondo grado G6 2026, este torneo que se celebró en París, Francia. Y en el mundo del pancracio, en las luchas, Penta 0M se proclamó ganador del Money in the Bank, que es uno de los eventos más importantes y de mayor tradición allá en Estados Unidos. Y ahora, pues haber ganado este Money in the Bank le da la opción de ir por el campeonato mundial de la WWE en cualquier momento. En cuanto él lo solicite, él puede ir a pelear por este cinturón de gran magnitud allá en Estados Unidos.
1: De acuerdo, muy bien. Bueno, pues todo esto y más.
3: 8:30 a.m, toda la información deportiva.
1: Muchas gracias, mi querido Max. Son las 6:30, nos damos una pausa.
2: Y regresamos con más.
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1: 6:35, tensión comercial entre China y la Unión Europea marca el Salón Mundial del Automóvil. Esto ocurrido allá en París, considerado el más antiguo del mundo y que cumple pues ya 91 años, comienza hoy en un duro contexto para el sector automotriz europeo debido a la fuerte competencia china, ante la que Bruselas intenta blindarse con nuevas restricciones a las importaciones chinas. Esta cita bianual, que se celebra entre el 2 y el 18 de octubre en el espacio de exposiciones de la Puerta de Versalles, cuenta en este año con una mayor presencia de constructores que en la anterior en las anteriores ediciones. Cerca de una treintena de estos son asiáticos, o sea, imagínense, 25 son chinos y pues más o menos otros 40 de otros países. Este interés de las marcas por el salón supone una especie de renacimiento, pues estuvo a punto de desaparecer debido a los altos costos de la organización. El tema es que se están peleando pues por ver quién vende más vehículos, y China le está dando la vuelta a todos con una sola tecnología, pues lo híbrido o eléctrico, ¿no? Nada más con eso. Y precio, por supuesto. 6:37, la nota está en la sección internacional del portal de caselinanoticias.com.
2: En el Sol de Puebla, la imagen principal, fíjate, es la barda del Panteón de San Jerónimo Caleras, aquí en el municipio de Puebla, donde un ángel, un Cristo y una Catrina dan la bienvenida a vivos y muertos en este panteón. Está, pues sí, alguien, un artista, ¿no? un artista pintó esta barda, le quedó muy padre, la verdad. Pues, fíjate, son lugares que mucha gente dirá, no, ¿cómo? Camposanto. Pero pues ese color, esas imágenes, pues son las que nos representan también, ¿no? A los mexicanos.
1: Sí, claro.
2: Y haces menos triste, yo creo, que la visita
1: a
2: un panteón. Pues es la nota principal de El Sol de Puebla, y también responde a quejas sobre tiradero clandestino, quien la Profepa, que pide atender denuncia en Sanctorum. La Procuraduría Federal de Protección al Ambiente turnó un oficio a la Comisión Nacional del Agua, la CONAGUA, a la Secretaría de Medio Ambiente del Gobierno del Estado y también al Ayuntamiento de Cuautlancingo para atender la denuncia presentada por habitantes de Sanctorum por la existencia de un tiradero clandestino en esta junta auxiliar.
1: Bueno, nos vamos a Milenio, se desborda Laguna de San Baltasar, falla energía. Una nota de José Alberto Pérez.
2: Ya supimos que no se desbordó.
1: De acuerdo a la versión de quienes hoy actualmente tienen la administración del parque, ¿no?
2: Así es. En la jornada de Oriente, cientos de defraudados en Lomas de Angelópolis. El caso data de la época en que los Posada Cueto controlaban este proyecto. Desde hace 7 años, los afectados esperan la entrega de unos terrenos. ¿Dieron dinero?
1: Sí, no.
2: Pobre gente, oye, tus ahorros, quieres comprar un terreno para dejarle a lo mejor pues una herencia a tu familia, para construir tu casa poco a poco, y es la hora que no le entrega los terrenos. No es la primera vez que pasa, no, nada más aquí en Puebla, en el país, en el mundo, de este tipo de fraudes, lamentablemente, que suceden, pues sí, con gente que quiere hacer su guardadito, o comprar un terreno, sí, claro, o comprar un automóvil. ¿Cuántos también hemos visto eso? Que ay, pues es como una tanda para sacar tu coche y se van con y todo tu dinero.
1: Ya cuando ves, ya no están en el local que rentaban, ¿no?
2: Así es.
1: Puntual, cero impunidad y rechazo puerta giratoria, dice Armenta.
2: También el gobernador en contrarréplica dice, pide resolver disputas. Esto habla acerca del partido, que pues hay que atender los reclamos de los militantes inconformes con las candidaturas, mientras que en su administración debe concentrarse en gobernar bajo los principios de la 4T.
1: Bueno, nos vamos al periódico Síntesis. Ya funciona el micrositio del cablebús. Es que ayer dieron justamente a conocer ya este micrositio, que donde le va a poder informar de todo lo que usted necesita saber y lo que quiere saber acerca de esta, que es una, pues yo creo que la obra más emblemática seguramente de la mitad del sexenio. Es Sistema de Transporte .puebla.gob.mx. Esa es la página web donde usted puede consultar toda la información. Sistema de Transporte por Cable.com.mx. Es importante informarnos y pues estar justo con la información suficiente para poder opinar acerca de este proyecto. Nos vamos a los nacionales.
2: Vamos a Reforma. Documentan tráfico la DEA y Guardia Costera en Taiwán. Exhiben Estados Unidos fentanilo que Andrés Manuel López Obrador, el expresidente, negaba. Capturan en Ciudad de México a capo sinaloense que importaba pues estos precursores desde el 2019. José Ángel Rivera Zazueta, el Flaco, operador del cártel de Sinaloa, detenido ya en Ciudad de México con fines de extradición a Estados Unidos, traía a México los precursores de fentanilo que en esos años, pues el entonces presidente Andrés Manuel López Obrador negaba rotundamente, decía, no, aquí en México no hay fentanilo, no, no. Qué barbaridad, qué tanto daño hicieron a nuestro país, lamentablemente. Oye, ¿y qué tal estas marchas de todos los médicos del IMSS? Que la gente no puede ser. A ver, están luchando por la salud de todos los mexicanos, de usted que confió en que íbamos a ser Dinamarca, de usted que confió que iba a haber, pues sí, medicamentos suficientes. Desde que llegó López Obrador, se acabaron los medicamentos, todo ese dinero pues se fue en eso, en tráfico de drogas, y ya vio, son multimillonarios sus hijos, gente cercana a él, y usted, y yo, y todos padeciendo por un medicamento, y cuántos niños se han muerto de cáncer, cuántas mujeres se han muerto de cáncer, a falta de medicamentos, no nada más de medicamentos contra el cáncer, de la falta de atención que tiene el IMSS, porque eso sucedió, ¿no? Robaron tanto que dejaron caer estas instituciones, lamentablemente. Y otra, mire nada más, para que usted se dé cuenta, da fiscal de Nuevo León superascenso a su yerno. El puesto anterior era como un agente del Ministerio Público, investigador, y su sueldo era de 2,452 pesos diarios. Llegó su suegro, ya como fiscal estatal, y de repente cae 6,000 pesos diarios.
1: Híjole, porque los 2,000 no eran nada malos tampoco, ¿no?
2: No, pero pues porque, o sea, su yerno dijo, pues ahí te va un bonito.
1: Más de 60,000 pesos al mes.
2: Qué asco, de verdad, mientras la gente se muere de hambre y mientras pasa todo este tipo de cosas, y otros que se hacen millonarios gracias al poder.
1: Bueno, el Universal, ocultar patrimonio abre puerta enorme a corrupción, dice Patricia Talavera, presidenta del Sistema Nacional Anticorrupción, y la foto, la protesta por el agua que termina en represión allá en Jalisco.
2: Pues que en Jalisco prefirió el gobernador, ya sabes, gastar toda la lana porque iba el mundial, porque llegaba el mundial, y el agua, dicen que está revuelta con aguas negras,
1: sí,
2: que la gente se baña y que prefiere, o sea, bañarse cada 3 días a bañarse diario con ese tipo de agua, porque hueles peor.
1: No, no.
2: Imagínate nada más prefiriendo, pues, gastar en otro tipo de cosas, el gobernador de allá de Jalisco, que dar agua que seguramente pues paga a los ciudadanos.
1: Muy complicado. Oye, y una encuesta ahí mismo en el Universal, Andrés Maínez, ¿te acuerdas de él? Bueno, pues encabeza rumbo a la gubernatura de Zacatecas, es el candidato de MC sin alianza con otros partidos, lidera las preferencias, seguido de Adolfo Bonilla del PAN y PRI, así como Verónica Díaz de la Alianza PT Verde, según indica una encuesta de Encol para el Universal. Así que
2: Maínez
1: podrá ser seguramente gobernador si todo sigue como está la foto de hoy, ¿no?
2: ¿Y es allá de Zacatecas, Maínez?
1: ¿Es de allá?
2: Sí. Ah, fíjate.
1: Mira,
2: oye, 30, pues, mira, solito fue a la presidencia, por la presidencia de México, y le fue muy bien.
1: Sí, claro.
2: Fue la segunda fuerza política,
1: así,
2: ¿no?
1: ¿Rebasó el PAN?
2: Esas elecciones, Maínez presidente de México, ¿te acuerdas? Bueno, en Milenio Nacional se agrava la violencia en cárceles y en escuelas, la escasez de custodios y la sobrepoblación agravaron la crisis en prisiones, en tanto las armas se usaron en 40% de casos de violencia en escuelas.
1: Excelsior, violencia política contra mujeres arde en las redes, Meta encabeza solicitudes de acción, las quejas y denuncias ante el INE casi se triplicaron entre el 23 y el 26, según el último informe del instituto, 85% de las agresiones se concentran en la esfera digital.
2: En el financiero, alerta máxima por Simón en Jalisco y en Nayarit. Este huracán Simón en categoría 3, pues ya tiene 22 municipios de Jalisco y 7 de Nayarit en alerta máxima ante los vientos de hasta 205 kilómetros por hora. Ya algunos están evacuando, y erosión del carry trade golpea. Peso pierde atractivo por previsión de menor diferencial en tasas de Estados Unidos, y el peso extendió sus pérdidas y se hundió a niveles no vistos en 10 meses, al tiempo que ligó 5 semanas con pérdidas ante la expectativa de un menor diferencial de tasas entre México y Estados Unidos.
1: Bueno, y el economista, aumentan las importaciones agropecuarias, se reduce el superávit, saldo a favor de la balanza disminuyó 4,283 millones de dólares. También El huracán Simón o Simon se degrada a categoría 3 sin tocar tierra. Y fíjese que la emisión de deuda en la Bolsa Mexicana de Valores llega a 234.979 millones de pesos en septiembre. El monto calculado o colocado al cierre del décimo mes fue el más alto desde el 2017. La CFE y Pemex entre los principales emisores de bonos de largo plazo en ese mercado bursátil. Son ya las 6:45. Vamos a hacer pausa y regresamos con Carlos Gómez en Línea Roja.
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0: 650 Micro Charlie, muy buenos días, adelante por favor.
1: Hola, ¿qué tal, Eric? Vero, buenos días. Les quiero comentarles que este fin de semana Abraham N., alias el Zancudo, de 17 años de edad, y quien está acusado del feminicidio de Dariana Valencia, de 15 años, en el municipio de Texutlán, fue ingresado al Centro Especializado de Internamiento para Adolescentes, el CIEPA, en San Bernardino, Tlaxcalancingo. Cabe destacar que su defensa legal pidió la ampliación del término para poder dictaminar su situación jurídica, por lo que será el próximo 13 de octubre cuando se realiza la audiencia para determinar si se vincula o no a proceso a este sujeto, el Zancudo, quien está videograbado en el barrio de Xoloco de Texutlán como la última persona con la cual se vio con vida a esta jovencita Dariana, quien recordemos el pasado 5 de octubre salió de clases a la 1 de la tarde. A partir de ese momento perdió comunicación con su familia, inició una intensa búsqueda, lamentablemente fue encontrada sin vida, con lesiones, con arma blanca y con golpes en el cuerpo, al interior de una casona abandonada ya en el municipio de Texutlán. Ya está este sujeto internado, aunque la fecha clave es el día de mañana.

0: mañana 13 de octubre para saber si se le vincula o no a proceso al ser un menor de edad de 17 años y pese a la gravedad del delito como es el de feminicidio, no será juzgado como un adulto. Es un tema que sigue siendo un debate a través de redes sociales. Comentarles también que durante este fin de semana, sujetos armados a bordo de una camioneta Tiguan de color gris sin placas atacaron a balazos a los elementos de la Policía Municipal de San Gregorio Atzompa, así como a elementos de la Policía Estatal en la zona conocida como Chipilo. Es una junta auxiliar de nombre Francisco Javier Mina, aunque todo el mundo la conoce como Chipilo. Cabe destacar que de este ataque armado, un policía estatal resultó herido, quien fue ingresado de emergencia a un hospital. Afortunadamente, el policía se encuentra ya estable y a salvo. Cabe destacar que la camioneta Tiguan fue abandonada por los delincuentes, ya está bajo resguardo de las autoridades, sin embargo, no fue posible capturarla, aunque hubo temor por la balacera que se registró entre los policías y los delincuentes. No fue posible detener a los responsables de este ataque armado, quienes lograron escapar. Y también durante este fin de semana se iba a ejecutar una orden de aprehensión en contra de un sujeto acusado de homicidio en la colonia Naciones Unidas. Cuatro elementos de la policía ministerial ya lo tenían detenido a este individuo cuando una turba de aproximadamente 20 personas atacó con tubos, con palos y con piedras a los agentes ministeriales en la 70 Poniente y Barranquilla de la colonia Naciones Unidas, en la zona conocida como Los Edificios. Cabe destacar que dos elementos de la policía ministerial fueron golpeados con tubos, provocándoles diversas lesiones. Un agente ministerial perdió su arma de cargo y el sujeto, el cual estaba siendo objeto de la orden de aprehensión, logra escapar. Derivado de esta agresión, se pide el apoyo a la policía municipal, a la estatal y a elementos de la propia fiscalía. Llegan y detienen a tres personas por resistencia de particulares y por lesiones causadas a los ministeriales. No obstante, no se complementó la orden de aprehensión. Logró escapar el peligroso homicida, que era buscado ya en la zona de esta colonia de la ciudad de Puebla. Y durante este fin de semana se registró un enfrentamiento entre elementos de la Policía Estatal y Policía Municipal de Acatlán de Osorio con un comando armado que ingresó por la zona de la carretera internacional a Oaxaca. Fue en Acatlán de Osorio en donde se desata esta balacera entre policías y delincuentes, y los delincuentes logran escapar, dejan abandonar una camioneta BMW sin placas de color blanco. En esta camioneta la policía estatal encontró chamarras, parches, insignias, chalecos de acreditación de la Agencia Estatal de Investigación del Estado de Oaxaca, situación por la cual se pidió el apoyo al vecino estado para corroborar si se trataba o no de elementos de la Fiscalía de allá de Oaxaca. Lo han descartado, señalan que se trata de una suplantación de identidad, que no son agentes ministeriales los que participaron en este enfrentamiento, por lo cual ya se abrió una carpeta de investigación para esclarecer lo hecho allá en Acatlán de Osorio. Y también durante este fin de semana, lamentablemente, una jovencita de 18 años de edad murió atropellada por el conductor de la ruta 60, ruta 4, en la 3 Sur y la 11 Poniente, en la zona del barrio del Carmen, en la ciudad de Puebla. Cabe destacar que el conductor quedó detenido para deslindar responsabilidades. Cuando llegaron paramédicos, esta jovencita lamentablemente ya había perdido la vida víctima de este atropellamiento. Y durante este fin de semana también comentarles que fue encontrado sin vida Serafín de Jesús, de 52 años de edad. Él era integrante de Antorcha Campesina y era director de una escuela primaria en la zona de San Miguel Canoa. Fue su familia quien, al no tener respuesta ni contacto con este profesor Serafín de Jesús, acuden a su vivienda al sur de la ciudad de Puebla y encuentran la puerta entreabierta, situación que les llama la atención porque este profesor Serafín de Jesús siempre tenía la puerta cerrada, tenía de mascota un gato y él mismo siempre tenía cerrado para que no se saliera esta mascota. La encuentran entreabierta, ingresan al domicilio y lo encuentran sin vida, con una corbata en el cuello, cubierto con una sábana únicamente. Estaba desnudo este hombre, quien además pertenecía a la comunidad LGTB, situación por la cual la Fiscalía General del Estado ya abrió una carpeta de investigación. Hay indicios claros de que no se trató de un suicidio, sino de un homicidio en contra de este director Serafín de Jesús. Ya investiga a la Fiscalía para determinar quién pudo haber privado de la vida a este hombre. Y también durante este fin de semana, en una riña registrada en Santa Cruz, Xonacatepec, de la Junta Auxiliar del mismo nombre en Puebla, fue asesinado de una puñalada Luis Ángel, de 33 años de edad. Él fue víctima víctima de este ataque, esta agresión física con esta arma blanca, lo llevaron de emergencia al Hospital de Traumatología y Ortopedia del sector salud. Él estaba conviviendo y tomando alcohol con varios supuestos amigos cuando se registra una discusión entre ellos. Uno de ellos saca un arma blanca, lo hiere en el estómago y escapa. Posteriormente fallece Luis Ángel, y durante el día del sábado al mediodía, familiares y amigos de esta propia víctima de homicidio localizan al presunto responsable, lo detienen, lo golpean, intentaban lincharlo allá en Xonacatepec. Afortunadamente no consumaron el linchamiento y ya entregaron al probable responsable de este homicidio a las autoridades para que sea juzgado por el homicidio calificado en contra de Luis Ángel allá en Xonacatepec. Y también durante este fin de semana se registraron dos hechos violentos en Ciudad de Cerdán. El primero de ellos ocurrió en la calle 3 Oriente, entre 4 y 6 Sur, en donde un hombre fue atacado en plena vía pública con armas de fuego. Este hombre recibió por lo menos 3 impactos, quedó tendido en el pavimento. Cuando llegaron los paramédicos ya no tenía signos vitales, y posteriormente se registró un segundo ataque armado en la calle Cetina, también del centro de Ciudad Cerdán. Hay un hombre resultó herido en ambas piernas por arma de fuego. Por el momento se desconoce si tiene alguna conexión a este doble ataque armado ocurrido allá en Ciudad Cerdán, lo cual dejó una persona sin vida y una persona más lesionada. Y también durante este fin de semana fue encontrado un cadáver en avanzado estado de descomposición en la zona de Jardines de la Montaña, en Periférico Ecológico rumbo a Mosoca. A destacar que fueron vecinos quienes indicaron que habían encontrado restos humanos muy cerca de Periférico. Llegó a la Fiscalía General del Estado, hizo levantamiento de los restos humanos. Como está muy descompuesto este cuerpo, por el momento no se ha podido determinar la identidad del mismo. Ya trabajan las autoridades para esclarecer este hecho. Y la semana pasada les dábamos cuenta de la detención de un empresario de nombre Yusef, quien fue capturado en Guadalajara, Jalisco, después de balear hace 11 años a un elemento de la policía vial en la zona de la isla de Angelópolis. Este sujeto ya salió libre, llegó a un acuerdo reparatorio con la víctima. No se ha establecido el monto que le pagó el empresario al elemento vial de nombre Iván, quien resultó con heridas en ambas piernas después de intentar aplicar una infracción el 20 de marzo del año 2015. El empresario Yusef, quien se encontraba ingiriendo bebidas alcohólicas con su pareja sentimental y 3 amigos más, lo balea en ambas piernas, después se escapa. Después de 11 años se concreta su orden de aprehensión, lo detienen y apenas 3 días después logra recuperar su libertad por este acuerdo reparatorio. Reitero, no sabemos por el momento el monto que le pagó a la víctima para que le otorgara el perdón correspondiente. Este reporte, Eric Verón.
1: Muy bien, Charlie, gracias. Abrazo y te leemos en polaroja.mx.
0: Polaroja.mx, podrá encontrar esta y otras historias en materia policíaca.
1: Muchas gracias.
0: Buenos días.
1: Buenos días, son las 7. Pausa brevísima y regresamos.
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1: 7 de la mañana, ya con 2 minutos. Vámonos a la Ciudad de México con nuestro corresponsal allá, Renan López. Mi querido Renan, buen día. Platícanos, por favor, cómo es que la presidenta Claudia Sheinbaum presentó el decreto para prohibir contenido violento en el aspecto, en el espectro digital. Por favor, buenos días.
2: Buenos días, Eric Vero. Los saludo con gusto y a todo el auditorio de En Línea Noticias. Les informo que la presidenta de la República, Claudia Sheinbaum Pardo, presentó el decreto impulsado por su administración para prohibir la difusión y exposición de contenido violento dirigido a niñas, niños y adolescentes en redes sociales y plataformas digitales. Durante la conferencia de prensa mañanera del pasado viernes, la jefa de la Nación informó que el objetivo de esta normativa es convertir el espacio cibernético en un entorno seguro para el desarrollo de la infancia y la juventud en el país. Con este decreto se establecen restricciones estrictas a las empresas tecnológicas para evitar que los menores de edad tengan acceso o reciban recomendaciones sobre publicaciones relacionadas con violencia escolar, acoso digital, discursos de odio, ciberbullying, abuso sexual y conductas que promuevan la autolesión o el suicidio. Con este marco legal se busca atender de forma las problemáticas generadas por la exposición no controlada a materiales de alto riesgo en Internet. Y entre las principales obligaciones señaladas en este decreto, la consejera jurídica de la presidencia, Luisa María Alcalde Luján, destacó la exigencia de que las plataformas identifiquen y eliminen de forma inmediata las cuentas o publicaciones peligrosas. Asimismo, las compañías deberán implementar clasificaciones por edad, activar sistemas de privacidad restrictivos de forma predeterminada, habilitar herramientas para el control parental y ofrecer botones accesibles para el reporte directo de contenidos nocivos. Para asegurar la efectividad del decreto, el Ejecutivo Federal determinó que las plataformas deberán mantener comunicación constante las 24 horas del día con las autoridades de seguridad y procuración de justicia. Esta vía permanente facilitará la entrega de información necesaria durante investigaciones y permitirá la emisión de alertas inmediatas en situaciones donde exista una amenaza real o inminente a la vida de menores. Y a diferencia de los convenios voluntarios o acuerdos previos firmados con las empresas del sector, esta disposición de la administración pública tendrá un carácter obligatorio para todas las firmas digitales que operen en el país. Las autoridades mantendrán reuniones de trabajo con directivos del ramo tecnológico para afinar la logística del cumplimiento operativo antes de la emisión oficial de este decreto. Pero si te parece, Eric Vero, vamos a escuchar parte de lo que dijo el pasado viernes la presidenta de la República, Claudia Sheinbaum Pardo, al presentar este decreto para prohibir contenidos violentos en las plataformas digitales.
3: Bueno, se estuvo trabajando la Consejería Jurídica, la Agencia de Transformación, algunos expertos. El objetivo es garantizar que las plataformas digitales son espacios seguros para las niñas, niños y adolescentes. Para ello, este decreto obliga a las plataformas digitales a retirar contenidos para niñas, niños y adolescentes que tengan que ver con los puntos que señaló Luisa. La segunda lámina. Que tengan que ver con discursos de odio, extremismo violento. Las plataformas digitales deben hacerse responsables de que para las cuentas de niñas, niños y adolescentes no puede haber publicaciones relacionadas con discursos de odio, extremismo violento, abuso, explotación o violencia sexual, suicidio, autolesiones deliberadas, trastornos alimenticios, violencia en el entorno escolar, acoso y ciberacoso, ciberbullying, conductas ilícitas y material sexual explícito. Las plataformas tendrán que desarrollar todos los mecanismos para que niñas, niños y adolescentes no puedan tener acceso a estos contenidos.
2: La publicación, Eric, del decreto en el Diario Oficial de la Federación está programado para concretarse en el transcurso de los próximos días, mientras de forma paralela se están reforzando campañas nacionales de salud mental, apoyo psicológico y prevención del ciberacoso, y fue lo que se presentó el pasado viernes durante la conferencia de prensa mañanera, con la finalidad de proteger a las infancias y juventudes de nuestro país de todos estos contenidos violentos que se propagan en las plataformas y redes sociales de nuestro país. Eric, Vero.
1: Muy bien, gracias, Renan. Vamos a una nota de último momento.
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1: 7:08, un conductor derribó una señalética en Periférico Ecológico antes de llegar al Camino Real de la Cholula y con sentido a la 11 Sur. Afortunadamente solo hay daños materiales y tráfico pesado en la zona. Información de nuestro compañero Carlos Gómez. Volvemos contigo, Renan. Cuéntanos, por favor, cómo la presidenta nacional de Morena llama a sus correligionarios a mantener la calma y sobre todo mantener la unidad en torno pues a su proyecto de nación. Está hablándole a sus bases de Morena, a sus liderazgos de Morena, pero también de PT y Verde, ¿no?
2: Es correcto, Eric. Por otra parte, en el tema político, comentarles que la presidenta nacional de Morena, Ariadna Montiel Reyes, hizo un llamado a fortalecer la unidad interna del partido por encima de cualquier interés personal para asegurar la consolidación de la Cuarta Transformación. Durante la octava sesión ordinaria del Consejo Nacional, que se llevó a cabo este fin de semana, la dirigente morenista remarcó que las decisiones y alianzas del Movimiento de Regeneración Nacional deben subordinarse al bien común y al bienestar social, al rechazar que el partido se utilice como una plataforma para cumplir aspiraciones personales o reparto de cargos. Asimismo, Ariadna Montiel indicó que la amplia confianza ciudadana hacia el movimiento exige mayor disciplina, congruencia y presencia constante en el territorio de cara al proceso electoral del próximo año. Señaló que la mejor forma de defender el proyecto frente a las descalificaciones de la oposición es mediante el diálogo directo, la cercanía con las comunidades y una labor informativa permanente de combate a la desinformación. Montiel Reyes indicó que el respaldo al gobierno de la presidenta Claudia Sheinbaum debe manifestarse a diario con trabajo de campo y con la formación política de las nuevas generaciones. Destacó la integración de los pueblos indígenas y afromexicanos a las decisiones partidistas mediante encuentros directos para incorporar sus propuestas en la agenda prioritaria del movimiento. Y es por eso que también hace este llamado a la unidad, Eric, ya que recordemos, con el nombramiento de todas las coordinaciones estatales de la 4T, pues uno de sus partidos aliados, el PT, no ha quedado conforme, ya que no se han tomado en cuenta ninguno de sus perfiles y se está amenazando en que esta alianza pueda llegar a su término o se pueda quebrantar de cara al 2027. Pero si te parece, Eric, vamos a escuchar parte de lo que dijo Ariadna Montiel Reyes durante este Consejo Nacional de Morena que se realizó el fin de semana.
4: En esta responsabilidad habremos de asumir nuestra política de alianzas para que la Cuarta Transformación siga caminando, se fortalezca y llegue el bienestar a más personas. Debemos poder explicar al pueblo qué causas sostienen esta coalición, qué responsabilidades implica y cómo contribuirá al bienestar. No podemos olvidar quiénes somos, de dónde venimos y para quién luchamos. La unidad que necesitamos no puede construirse sobre pequeños cálculos frívolos y sin pasión, ni sobre los intereses personales. Tiene que construirse sobre las causas del proyecto y la responsabilidad histórica ante una oposición que permanentemente busca afuera lo que no logra tener dentro, que es el apoyo popular. Hay que recordar que el día que inició el proceso electoral, el pasado 10 de septiembre, todos los partidos nos hicimos presentes en la sesión solemne del Consejo General del INE. Y ahí estuvimos representando.
2: Ariadna Montiel Eric pidió a la militancia cuidar al partido como forma de proteger la confianza de millones de mexicanos que han creído en el Movimiento de Regeneración Nacional. Pidió que cada decisión interna responda a fortalecer el proyecto de nación y no a pequeños cálculos políticos. Y también durante esta sesión ordinaria del Consejo Nacional del Partido Guinda Eric, se tomó protesta a las y los 17 coordinadores de la defensa de la transformación y la soberanía nacional, que al final serán los abanderados de Morena en las elecciones del 2027, ya que recordemos, se estarán renovando 17 poderes ejecutivos locales, asimismo la renovación total de la Cámara de Diputados, que son 500 curules, así como presidencias municipales y diversos cargos que estarán en disputa en el 2027. Eric, Vero.
1: Muy bien.
5: Bueno, oye, Renan, para cerrar tu bloque, el INE celebra 36 años de su fundación, pues lo celebrarán ellos, porque los ciudadanos no estamos muy contentos con este nuevo INE, ¿no? Sí. Hemos de verdad visto la desfachatez con la que algunos pues, agentes políticos, como el caso de Andrea Chávez allá en Chihuahua, que puso espectaculares, hizo campañas de salud, todo con su cara, ¿no? Esto para que, pues sí, literal, como una campaña anticipada, y el INE se volteó para otro lado. Bueno, nada más de eso, de muchos otros más, platícanos.
2: Sí, pero por último les informo que ayer se cumplieron 36 años de la creación del Instituto Nacional Electoral, hecho que marcó el comienzo de una nueva etapa en la organización de las elecciones y en el fortalecimiento de la confianza ciudadana en la vida democrática del país. A través de un comunicado de prensa, el órgano electoral recordó que fue el 11 de octubre de 1990... cuando quedó constituido formalmente el entonces Instituto Federal Electoral, producto de una reforma constitucional y de la expedición del Código Federal de Instituciones y Procedimientos Electorales, COFIPE. El INE destacó que desde sus inicios la Autoridad Electoral Mexicana ha experimentado un proceso continuo de fortalecimiento jurídico, técnico y operativo que ha contribuido a consolidar elecciones cada vez más transparentes, confiables y apegadas a los principios democráticos. La autoridad electoral sostuvo que la consolidación de una autoridad profesional e independiente ha sido resultado del trabajo desarrollado durante décadas por generaciones de personas servidoras públicas electorales, así como por millones de ciudadanas y ciudadanos que han participado directamente en la organización de los comicios. Asimismo, a lo largo de estos 36 años, el INE resaltó que la participación ciudadana ha constituido uno de los pilares fundamentales para el desarrollo de la democracia mexicana y el fortalecimiento de los mecanismos institucionales que garantizan el ejercicio efectivo de los derechos político-electorales. En este aniversario, el INE reafirmó su compromiso de actuar con apego a los principios de certeza, legalidad, independencia, imparcialidad, máxima publicidad, objetividad y paridad que rigen a la función electoral. Y pues la autoridad electoral destaca estos 36 años que se cumplieron ayer de la consolidación de lo que hoy es el Instituto Nacional Electoral a través de toda una serie de reformas, y que como bien lo comentas, Vero, en estos últimos años pues la ciudadanía no ha estado conforme con el actual del Instituto Nacional Electoral, ya que como bien lo comentas, han volteado la vista para otro lado debido a todas estas irregularidades y promoción anticipada que están llevando a cabo no solamente el partido oficialista, sino también los partidos de oposición al estar nombrando coordinaciones que en realidad son sus próximos abanderados que estarán contendiendo en la elección del próximo año. Eric, pero...
1: Muy bien, gracias Renan, hablamos mañana, que tengas buen inicio de semana.
2: Abrazo fuerte para todos, Eric Vero, excelente inicio de semana para todos.
1: Gracias, nos vamos a una pausa.
5: Vamos a la pausa, 7:17, regresamos con más.
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1: 7:23 PM, Carlos Popoca está con nosotros para invitarnos a una feria del empleo, pues muy, muy, muy, muy especial. ¿Cómo estás? Buenos días, bienvenido.
2: Muy buenos días, Eric. Gracias por la invitación.
1: Con gusto, gracias. A ver, ¿en qué consiste esta feria?
2: Es una feria nacional que se organiza en conjunto, en coordinación del gobierno federal a través del Servicio Nacional de Empleo con el gobierno del estado a través de la Secretaría de Desarrollo Económico y Trabajo. Esta feria nacional para personas en situación de vulnerabilidad va enfocada fundamentalmente para brindar estas oportunidades a estas personas que tienen barreras para incorporarse al mercado laboral. Entonces es una feria muy importante, vamos a tener más de 27 empresas, más de 1,219 vacantes disponibles, con salarios que oscilan de los 9,583 a los 40,000 pesos. Entonces va a ser una feria que se va a desarrollar el día de mañana, 13 de octubre, en el Museo del Ejército, en la 13 Sur, 103 ahí del Paso Bravo, muy cerca, muy céntrico, para que las personas puedan acudir.
1: De acuerdo. A ver, cualquier tipo de vulnerabilidad, o especialmente en algunos casos.
2: Va enfocada para personas con algún tipo de discapacidad, también para personas que se encuentran preliberadas, mujeres que se reincorporan al mercado laboral, es decir, como un primer empleo, para personas adultas mayores. Es decir, esta feria va enfocada para esas personas que les ha costado incorporarse al mercado laboral. Entonces brindamos diferentes oportunidades para ellos. Vamos a tener empresas importantes, por ejemplo, por ponerte un ejemplo, va a estar Laboratorios Química Son, donde tiene empleo para personas adultas mayores y para primer empleo. El Hotel Presidente Intercontinental ofertará también empleo para personas con discapacidad. Tenemos también Seguros GNP, que es también para personas adultas mayores y para mujeres madres de familia. Protección Federal también ofertará vacantes para personas adultas mayores. Entonces sí tenemos diversas también vacantes que se pueden ir cubriendo el día de mañana en la feria.
1: De acuerdo. ¿Sabemos cuántas son en total?
2: Tenemos más de 1,219 vacantes disponibles el día de mañana con 27 empresas. Va a estar Cinia para personas con discapacidad auditiva y motriz.
1: Que es una empresa que tradicionalmente justo es le da empleo a personas con estas
2: Oxxo también va a ofertar vacantes para personas con discapacidad motriz, entonces vamos a tener una variedad también de vacantes disponibles para las personas que quieran acudir.
1: Perfecto, si alguien quiere consultar más información
2: a través de la página oficial del Servicio Nacional de Empleo, Servicio Nacional de Empleo Puebla, puede entrar a cualquiera de las redes sociales y ahí podemos tener más información. Se va a desarrollar el día de mañana, 13 de octubre, en un horario de 9 a 2 de la tarde.
1: Ok, perfecto. Bueno, pues está hecha la invitación a todas las personas que tengan necesidad de mejorar su empleo o conseguir uno, pues acudan a esta feria especialmente pues diseñada para las personas que tienen algún tipo de discapacidad. Pues Carlos Popoca, director del Servicio Nacional de Empleo en Puebla, gracias. ¿Algo que quisieras agregar?
2: Sí, pues que vayan con muchas ganas, va a haber muchas vacantes disponibles, que lleven fundamentalmente INE, CURP, y solicitud de empleo.
1: Es importante eso.
2: Que lleven esos documentos, va a ser necesario. Igual si no llevan solicitud de empleo, allá va a haber personal del Servicio Nacional para apoyarlos a llenar los formatos y el registro.
1: Muy bien.
2: Entonces los invitamos que vayan, va a haber muchas vacantes.
1: Qué bueno, pues Carlos, gracias.
2: De nada.
1: Gracias por venir. Eric. No, al contrario, muchas gracias. Bueno, son las 7:27 PM. 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Vámonos con Beto. Adelante, Beto, por favor. Muy buenos días.
3: Eric, muy buenos días. Buenos días al auditorio. Debido a la lluvia que se registró ayer por la tarde y noche, bueno, pues vecinos reportaron el desbordamiento del río Atoyac a la altura de la colonia Santa Lucía, al sur de la ciudad. De igual modo, se reportaron inundaciones en los alrededores del Tianguis de San Isidro y en la laguna de San Baltasar. A través de videos de redes sociales, los vecinos de dicha zona dieron cuenta de todas estas calles inundadas que se presentaron en esta zona de del municipio, por lo que solicitaron la presencia de elementos de Protección Civil para resolver la situación, así como también ayudar a personas que se quedaron varadas en sus vehículos. En ese instante, también minutos después, bueno, pues las autoridades de Protección Civil, bueno, pues daban cuenta de que ya habían auxiliado a personas que se encontraban en esta situación y también ya con el destape de algunas alcantarillas para que el agua pudiera circular. En tanto que el presidente municipal de Puebla, Pepe Chedraui, mencionó en redes sociales que ya había un monitoreo permanente en la ciudad a través de las cámaras de videovigilancia y de las brigadas ciudadanas. Mencionó que, bueno, hay que tomar en cuenta todas las recomendaciones posibles por parte de las autoridades y, bueno, no estar en, cuando se presente en un aguacero como el registrado ayer, bueno, pues no estar en las calles pues, para evitar algunos inconvenientes. Vale la pena mencionar que todavía estas lluvias se pronostican a lo largo de esta semana. Eric, esa información.
1: Muy bien, gracias. Gracias, Beto. Hablamos más adelante.
3: Seguimos en línea.
1: Muchas gracias, 729. Hacemos pausa ahora y regresamos.
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0: 7:35, ya estamos de vuelta contigo, mi querido Beto Árcega, porque ya está en marcha estas obras de pavimentación para la Junta Auxiliar de la Resurrección. Platícanos más.
1: Adelante.
2: Beto, te saludo, muy buenos días al auditorio. Como parte del programa Calles al 100, el presidente municipal de Puebla, Pepe Chedraui, puso en marcha los trabajos de pavimentación de la calle Jorge Murat en la colonia Miguel Hidalgo de la Junta Auxiliar La Resurrección, que beneficiarán a más de 14.700 habitantes. Acompañado de vecinos de la zona, el edil mencionó que esta obra se traducirá en mejor calidad de vida y mayor seguridad. Destacó que su administración continuará con el trabajo coordinado con la ciudadanía con la finalidad de que el beneficio sea para todos. En este sentido, escuchemos parte de lo que dijo el alcalde.
3: La petición que se hizo en la capital, te escucha, y me está diciendo que esta solicitud se hizo en las administraciones anteriores y que no la habían tomado en cuenta, pero ya estamos acá, por supuesto que sí, y vamos a seguir con muchas, muchas calles más. Entonces, sigamos trabajando, sigamos en comunicación, eso es lo más importante. Tenemos que seguir trabajando de la mano de ustedes. Tal cual nos dice nuestra presidenta, la doctora Claudia Sheinbaum, llevemos los servicios a las colonias, llevemos los servicios a donde se requieren, y por eso estamos acá y vamos a venir las veces que sean necesarias para seguir trabajando de la mano de ustedes.
2: En los trabajos se van a intervenir una superficie total de 1.897 metros cuadrados mediante acciones de construcción de subsarante, base hidráulica, guarniciones, banquetas, rampas, colocación de bolardos, aplicación de señalítica horizontal, instalación de señalamientos verticales y luminarias. También, como parte de estos trabajos de pavimentación de la calle Jorge Murat, se colocará carpeta asfáltica en una longitud total de 231 metros con un ancho promedio de vialidad de 9.2 metros. Vero, es el reporte.
0: Gracias, muchas gracias, Beto. Y qué importante, ¿no? Allá en la Junta Auxiliar de la Resurrección, que estaba, la verdad es que abandonada, olvidada ya por las autoridades. Bueno, ahora el alcalde Pepe Chedraui está haciendo ya esta obra, ya este arranque de obra de pavimentación en esta Junta Auxiliar.
1: Volvemos un tiempo más adelante, Beto, gracias.
2: Seguimos en línea.
1: Gracias, 7:37. Vámonos ahora con Citlali Tepale para que nos explique, a ver, ¿en qué consiste esta iniciativa para revisar todo el tema de venta de autopartes? Adelante, por favor, Citla, buen día.
0: Buenos días, Citla.
4: Buenos días, Eric Vera y a todo el auditorio. El diputado local del Partido Verde, Jaime Natale, ante el Congreso, presentó una iniciativa para crear el registro estatal de establecimientos legalmente facultados para la compra y venta de autopartes, el cual será administrado y operado por la Secretaría de Planeación, Finanzas y Administración del Estado, en coordinación con la Secretaría de Seguridad Pública del Estado, la Fiscalía General del Estado y los ayuntamientos de la entidad, en términos de los convenios que se celebren. Asimismo, se plantea que la autoridad hacendaria estatal estará facultada para llevar a cabo actos de verificación e inspección a los establecimientos que se dediquen a la venta, almacenamiento, distribución o compra de autopartes. A su vez, dichos establecimientos estarán obligados a inscribirse a este registro estatal anualmente. Además, los establecimientos donde la Secretaría detecte autopartes robadas o de procedencia ilícita para la compra, venta, almacenamiento o distribución, se les cancelará la inscripción al registro estatal y perderá de manera permanente su autorización para continuar operando, sin perjuicio de responsabilidades penales o administrativas. Escuchemos a Jaime Natale.
5: En muchas ocasiones, desgraciadamente, dejar estacionado un vehículo se convierte en un peligro con la posibilidad de que sufran el robo de alguna de sus autopartes. Por ello presento esta iniciativa que tiene cuatro ejes fundamentales. El primero, crear un registro estatal de establecimientos facultados para la compra y venta de autopartes, como un instrumento para garantizar la procedencia legal de este tipo de artículos, tal y como ya existe en otros estados, como el estado de Morelos. Segundo, suspender a la persona implicada de sus derechos de patria potestad, tutela, curatela, perito o interventor judicial, entre otros derechos, como ya sucede en otras entidades como Colima, Estado de México y Zacatecas. Y en caso de tratarse de un establecimiento comercial, suspender la licencia de funcionamiento de manera definitiva. Tercero, aumentar las sanciones del delito de robo cuando los bienes son robados y son autopartes. Cuarto, que las y los ciudadanos afectados reciban una indemnización por la afectación de su patrimonio.
4: Cuando una persona sufra daño patrimonial por el robo de autopartes de su vehículo mientras se encuentra estacionado en la vía pública, será indemnizado por el Estado o el municipio correspondiente siempre que se acredite el daño. Para la procedencia de la indemnización por robo de autopartes, la persona reclamante deberá acreditar los siguientes elementos: la propiedad o legítima posesión del vehículo mediante título, factura y tarjeta de circulación vigente, la denuncia formal presentada ante la Fiscalía General del Estado de Puebla, que el vehículo se encuentre estacionado en vía pública habilitada en una zona asignada a libre tránsito o estacionamiento no prohibido, y la existencia de una omisión administrativa calificada por parte de la autoridad estatal o municipal competente. Se entenderá que existe omisión administrativa calificada cuando concurra al menos una de las siguientes hipótesis: deficiencias en el alumbrado público en el sitio y momento del incidente, la falta de funcionamiento de los sistemas de biovigilancia o monitoreo público en la zona donde ocurrieron los hechos, y la omisión de atender llamadas de emergencia o realizar patrullajes en áreas donde ocurren delitos de manera frecuente. Igualmente, la persona responsable podrá ser suspendida de determinados derechos, cargos o profesiones hasta por 6 años. Cuando el delito involucre el robo de autopartes, la pena podrá incrementarse hasta en una mitad, es decir, de 9 a 18 años de prisión y de 750 a 3,000 UMAS de multa. Esta es la información.
1: Muy bien, bueno, oye, y a ver, hay otra propuesta para integrar una fiscalía que, hasta donde sabíamos, ya estaba operando en una fiscalía especial en la Fiscalía General del Estado. A ver, platícanos, por favor.
0: Adelante,
4: Cita. Así es, Eric Ibero. Ante el pleno del Congreso del Estado de Puebla, el diputado local del Partido Morena, Andrés Villegas Mendoza, presentó una iniciativa para crear la Fiscalía Especializada en Investigación de Delitos contra los Animales, la cual estará a cargo de una persona fiscal especializada y contará con agentes del Ministerio Público, agentes investigadores, personal pericial y administrativo necesarios. Se propone que la Fiscalía Especializada tenga competencia en todo el territorio del Estado para investigar y perseguir los hechos que la legislación penal local señale como delitos cometidos contra los animales. Asimismo, se propone que cuando otras unidades ministeriales tengan conocimiento de delitos que correspondan a la competencia de la Fiscalía Especializada, realicen de manera inmediata las diligencias urgentes necesarias para salvaguardar indicios, pruebas e información relacionada con los hechos, debiendo informar oportunamente a la Fiscalía Especializada para que asuma la conducción de la investigación conforme a sus atribuciones. Escuchemos a Andrés Villegas.
5: Presento una iniciativa para crear la Fiscalía Especializada en Investigación de Delitos contra los Animales en Puebla. Ya existe una unidad que atiende estos casos. Queremos fortalecerla, darle alcance en todo el estado y mejores herramientas para investigar, con personal preparado y apoyo de medicina veterinaria forense. Que las denuncias no terminen guardadas en un cajón, que los responsables se enfrenten a una investigación seria, porque el maltrato animal no es una travesura ni una costumbre, es violencia, y la violencia debe tener consecuencias. Gracias a quienes rescatan a un perro de la carretera y a quienes dan de comer a un animal abandonado, y a quienes pagan a un veterinario, aunque este animal no sea suyo.
4: Por otro lado, la persona titular de la Fiscalía General del Estado asignará o removerá a la persona titular de la Fiscalía Especializada, quien deberá contar con los conocimientos y experiencia necesarios para el ejercicio de las funciones de Procuración de Justicia y acreditar capacitación o conocimientos especializados en la materia. Hasta aquí el reporte.
0: Pues mira, todo esto ya existía, se supone, y ojalá ahora sí le chamben, porque nada más dos o tres casos, sobre todo los que se hacen virales, los que tienen detrás gente, pues que ahí le está empujando, a lo mejor algunos abogados animalistas, pues que sí se meten en algún caso, y es tan duro, y dale hasta que se cumple la ley, ¿no? Uh-huh. Que son, pues, muy pocos los que hay aquí en Puebla, pero lamentablemente la gente llega, denuncia, no le aceptan la denuncia, le ponen mil trabas, en este video de cómo están matando al perrito, no puedo proceder, es un asco, la verdad, es un asco lo que pasa en la fiscalía en cuestión de, pues, tema de cuidado animal. Lamentablemente, como no hay sanciones fuertes, si acaso dos o tres casos en todo el estado, y eso porque, por ejemplo, las chicas de Tehuacán, ¿se acuerdan? Que sí, no quitaron el dedo del renglón y allí estuvieron hasta que pues pudieron meter a la cárcel al agresor de Huesitos. Y dos o tres casos más, ¿eh? De ahí párenle de contar, no se hace absolutamente nada, a menos de que seas, pues, consen de algunos lugares y te digan, ah, bueno, pues sí, te echamos la mano, si no... Si eres un ciudadano de pie, no te hacen absolutamente caso en la fiscalía, qué tristeza.
1: Bueno, pues entiendo, es formalizar, ¿no? Darle esta formalidad jurídica, Citla, a esta fiscalía, que ya de por sí sí está trabajando, o sea, sí hay un área responsable de sus asuntos. No aparece, revisando la estructura orgánica de la Fiscalía General del Estado, no aparece en esta, pues, en este organigrama que se publica. Está la Fiscalía de Investigación Regional, la Metropolitana, de Delitos de Alta Incidencia, en fin, están el resto, pero no aparece esta. Me imagino que por ello, pues, la iniciativa legislativa, ¿no?
4: Así es, Eric, justo, y también concuerdo con Vero que, bueno, a ver, también habría que pues sensibilizarnos como personas. Yo no sé en qué momento las personas piensan, o no sé, qué pasa por su cabeza, que se desquitan con un animalito. No me cabe la idea, pero bueno, al final se tienen que reforzar estas medidas porque, pues, están habiendo estas problemáticas, ¿no?
0: Y además, realmente, claro, Hacer cumplir la ley, que supuestamente ya hay aquí en nuestro estado y en muchos estados más de México, para que

0: Sí, lamentablemente él igual está amarrado muchas veces de manos porque él quiere hacer denuncias, llega a la fiscalía y le dice, no, déjalo, así está bien, o ya no, sí ha pasado, la verdad. Bueno, pues nos están invitando a la jornada de bienestar animal para un servicio completamente gratuito de esterilización, vacunación antirrábica también, sobre todo en los lugares, pues sí, completamente que tenían abandonados y donde hay mayor cantidad de perritos en situación de calle. 13 de octubre, o sea, mañana 9:30 en San Juan Flor del Bosque, el 14 de octubre en San Francisco Totimehuacán, el 15 de octubre en Barranca Honda y el 16 de octubre en la Junta Auxiliar de Santo Tomás Chautla, en la explanada. Así que vayan y esterilicen a sus mascotas.
1: Vamos a la pausa, regresamos.
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18: 7 de la mañana con 52 minutos. Y bueno, pues siempre me da mucho gusto recibir a Mirna Toski. Ella es rectora de la Universidad Tecnológica de Huejotzingo. ¿Cómo estás, Mirna, querida?
19: Pues Buenos días. Contenta, bienvenida. Buen día, muchas gracias por el espacio. Siempre informar y más en temas de transparencia. Pues claro. Ahorita viene ya el informe, el segundo informe de labores.
18: Okay.
19: Y pues es cerrar pues este tema ya con actividades, con acciones que son en beneficio.

0: De los jóvenes, ¿no?
1: De acuerdo. Oye, becas, aumentaron, pues prácticamente se duplicaron las becas.
0: Pues más allá, porque fíjate que cuando llegamos solo eran 100 becas para, pues, una matrícula de 2.000 alumnos, casi 2.000 alumnos, ¿no? Ahorita aumentamos la matrícula, son 3.500 alumnos que tenemos. Cuando llegamos eran 8 carreras, hoy tenemos 10 carreras y 2 maestrías. Pero fíjate, en el tema de becas solamente eran 100 becas, no había más. Entonces nos pusimos a tocar puertas con presidentes municipales y bueno, también hicimos la labor, recibimos dinero de la Federación y del Estado en partes iguales. Entonces era un tema de buscar alternativas también viables para invertir en los jóvenes. Es una escuela pública, pero pues también hay necesidades, ¿no? Entonces, como tal, pues ahorita en beneficios para los jóvenes reales, pues son más de 2 millones de pesos, ¿no? Eso pues coadyuva a todo lo que ellos tienen como pues parte de sus gastos, parte de todas sus actividades. Entonces, pues es un beneficio. Ahí hablamos de becas deportivas, de becas académicas, de becas de investigación y también apoyo al personal académico y al personal administrativo, que pues a veces sus hijos también estudian ahí, ¿no? Y eso pues también es como darles un apoyo. Y también los que tienen pues algún estudio de maestría a los profesores, que pues también es un tema de ir capacitando constantemente. La capacitación continua es muy importante, pero pues también no merma un poco en el bolsillo de ellos. Y también es, oye, no estás solo, ahí hay un apoyo económico y eso también pues les disminuye sus gastos, ¿no? Entonces creo que eso ayuda a que pues no se quede nadie afuera de la universidad. Es un tema que el gobernador del estado, Alejandro Armenta, ha hecho mucho énfasis y pues seguimos sus políticas públicas, ¿no? De generar también con la educación dual que los jóvenes tengan esa oportunidad, ¿no? No hablamos solamente de que pues estén estudiando y estén en temas académicos, sino también en temas de investigación que les ayude. Y eso pues va de la mano con que los jóvenes tengan alternativas diversas, ¿no? Aunado a esto, decirte que también el hecho de que se tengan convenios con muchas empresas, ahorita pues en Puebla contamos con varios clúster empresariales, estamos trabajando con ellos. Y además de eso, pues con todas las cámaras, ¿no? Con Canaco, con Coparmex, con Canirac. Y eso pues a ellos también les genera un tema de más aprendizaje, en donde no solamente al final terminen trabajando en un lugar de donde estudiaron, ¿no? Donde apliquen sus conocimientos, sino también irlos involucrando en un trabajo formal, que creo que eso es algo
1: Claro,
0: básico que
1: claro.
0: se tiene que tener. Y hoy con la educación dual eso ayuda, aporta mucho, porque pues no solamente es estar en clase, sino también tener la experiencia que a ti y a mí eso nos exigían cuando
1: Sí,
0: salimos de la
1: claro.
0: universidad,
1: Sí,
0: ¿no?
1: ellas por ahí. ¿Y ya cuántos años tienes de experiencia? No, pues no tengo
0: Apenas
1: nada, ¿no?
0: salí, ¿no?
1: Claro, sí,
0: No,
1: no,
0: y
1: no,
0: aquí está
1: no.
0: muy bien porque es
1: Así
0: una
1: es.
0: modalidad muy interesante porque están 5 meses en una empresa a tiempo completo y el resto en la universidad, pero además teniendo asesores en las empresas y asesores de la universidad. Se le da el seguimiento, se le da el acompañamiento. No es como que, pues, ve a sacar unas copias, ¿no? O ve
1: Claro,
0: por las tortas,
1: no,
0: ¿no?
1: claro.
0: Es un tema de aprendizaje. Y fíjate que en la región en donde estamos es una zona muy bendecida porque tenemos muchas empresas locales, nacionales, transnacionales e incluso mundiales. Entonces se genera todo eso. Digo, incluso con el aeropuerto, somos la única universidad que está generando también temas de vinculación en la región. Y eso habla pues de mejorar las condiciones, de generar otras opciones y otra perspectiva de la vida, ¿no? Creo que también pues hablar con toda la vinculación que se ha hecho con otros países, ¿no? El generar también internacionalización, eso habla de darle otro giro a la universidad, otro giro a los universitarios, porque tienen otras alternativas, se van, conocen, traen muchas innovaciones y bueno, también los que vienen de otros países a la universidad. El decirte también que hoy con este aumento de matrícula hablamos también de muchísimos jóvenes que vienen de otros estados. Y el decir vienen de otros estados es que ya se quedan en
1: Sí,
0: Huejotzingo,
1: claro, sí,
0: allá
1: se arraigan ahí,
0: rentan,
1: sí, claro.
0: allá consumen. Entonces es economía local. Siempre las escuelas generamos eso. Bueno, pues más hoy la universidad. El hablarte de 3.500 alumnos habla también de seguridad, ¿no? Ya 2 veces al mes llevamos K9. uh-huh. recorren los pasillos, andan en los salones, uh-huh. porque queremos eso. Como padres, yo también soy madre de familia,
1: sí, claro.
0: pues quiero que los hijos estén en un lugar seguro.
1: Seguro, por supuesto.
0: Y entonces, pues es eso, no hay drogas, no hay alcohol adentro, uh-huh. y de eso se trata, de ir generando uh-huh. una comunidad saludable.
1: Claro.
0: También trabajamos con temas de salud mental, porque uh-huh. hoy el tema socioemocional es algo que hay que trabajar
1: de
0: a
1: acuerdo,
0: fondo.
1: De acuerdo.
0: Y yo siempre les digo a los jóvenes, no es lo mismo que hables con un compañero de tu misma edad que piensas que te va a orientar,
1: uh-huh.
0: es mejor pues hablar con un profesional que uh-huh. te puede orientar, que te puede decir cómo enfrentar la vida, ¿no? Porque también es eso, a lo largo pues tienes ahí comentarios, situaciones que se van dando,
1: sí.
0: y pues también los jóvenes caen en depresión, ¿no?
1: Y esta otra parte de extensión y difusión de la cultura, que también lo han hecho ustedes, y al final, bueno, pues es tenerles una oferta muy amplia, muy diversa, para que los chavos estén ocupados en cosas productivas y además pues que les brindan a ellos beneficios.
0: Por supuesto, temas culturales, temas uh-huh. artísticos, temas uh-huh. deportivos. Digo, nos trajimos dentro de esta gestión que vamos a comparecer, pues fueron 8 medallas de bronce en temas deportivos, uh-huh. ¿no? A nivel uh-huh. nacional, que dices, bueno, eso también suma Puebla y suma bien, ¿no? Porque tenemos jóvenes muy destacados, pero también decirte, en temas de música, hemos estado incursionando también en apoyo y colaboración con el Conservatorio de Puebla, con clases okay. gratuitas uh-huh. con niños que les cambias la vida con la música, ¿no?
1: De
0: yo
1: paz.
0: Tenía un alumno de 6 años, que era el más chiquito, hoy tengo una niña de 3 años.
1: Okay.
0: Y la niña feliz también tocando su violín, ¿no? Que wow. les haces ver la vida de otra manera. Entonces, todo eso es de manera gratuita.
1: Bien.
0: Generamos comunidad y también transformación con artesanos, con campesinos, con gente cercana que dices, bueno, las universidades hoy tienen que ser eso, solucionan necesidades
1: sí, claro,
0: y problemáticas,
1: claro.
0: ¿no? Y qué mejor, pues de manera gratuita, generarlo, pues darles alternativas diversas uh-huh, a todos uh-huh. ellos.
1: Pues bueno, yo te felicito, qué bueno que van bastante bien allá en la Universidad Tecnológica de Huejotzingo. Mi querida Mirna Toksky, rectora, gracias por venir. ¿Algo
0: Muchas
1: que quisieras
0: gracias.
1: Agregar?
0: No, pues solamente tener en cuenta que la educación es la única alternativa de transformar vidas, no solo la de los alumnos, sino también la de los padres y de la propia comunidad. Así es que siempre vean la alternativa de la educación como lo mejor que puede ayudar.
1: De acuerdo, muy bien. Pues muchas gracias.
0: Gracias
1: por venir. 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Tu puntualidad tiene recompensa. Son 7:59 a.m. Nos vamos a ir a una pausa y al volver la nota de 8 columnas, la más destacada del día.
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20: 8:00 a.m. ya con 5 minutos. Mire, ayer el gobernador Alejandro Armenta habló acerca de una realidad de la que poco se habla, pero que cuando lo aborda, y lo aborda el titular del Ejecutivo Estatal, pues cobra una dimensión importante. Mire, planteó fortalecer carpetas de investigación y procesos judiciales para evitar que haya fallas en los procesos y entonces pues se tenga que liberar a los detenidos que son señalados como presuntos responsables de diversos delitos. Esto se le llama la puerta giratoria, es este fenómeno que se presenta y que los polis hacen lo suyo, sí. Hacen la parte de investigación o cuando los detienen infraganti, en fin, ellos hacen lo suyo, pero el resto de la cadena de justicia pues no ocurre adecuadamente.
21: Y por un pequeño
2: error, sí, o algo que con lo que pueda pelear la defensa a lo mejor del delincuente.
20: Así es.
2: Con eso se va para abajo todo el trabajo, como dices, de la fiscalía, de los policías, de los agentes de investigación, y así como entran, salen.
20: Sí, exactamente. Entonces, por ello el Ejecutivo Estatal manifestó su absoluto rechazo a cualquier circunstancia que pueda generar una puerta giratoria en los procesos judiciales, y subrayó que la actuación en las instituciones debe traducirse en justicia efectiva para las familias, sea lo que combatir la impunidad requiere investigaciones sólidas, elementos contundentes para las detenciones y una adecuada integración de las carpetas correspondientes, siempre con respeto a la, sí, a los derechos humanos, pero bueno, a veces pareciera que solo importan los derechos de los presuntos delincuentes y no, pues justo de las víctimas, ¿no? Entonces, es por ello que destacó que la estrategia de seguridad mantiene una coordinación permanente con la Secretaría de Marina, la de Defensa Nacional, la Guardia Nacional, dice el gobernador, prácticamente nos pusimos en sus manos, en las manos de estas que son instituciones de gran reconocimiento y valor en este país, que están ayudando a través de la Secretaría de Seguridad Pública del Estado y todas las corporaciones, bueno, pues a reducir los índices de crimen aquí en Puebla. Vamos a escuchar parte de lo que dijo el gobernador Alejandro Armenta.
21: Y en torno a todo esto, la seguridad, la seguridad. Y quiero que sepan que nosotros nos pusimos en manos de la Marina, la Sedena y la Guardia Nacional. Por eso el vicealmirante Francisco ha hecho un trabajo extraordinario. Gracias, vicealmirante, porque todos los operativos que se han hecho en Puebla han tenido resultado, como el último que se operó a través del secretario Omar García Harfuch y en coordinación con usted en nuestro estado. Cero impunidad, cero complicidad y todos los esfuerzos del Estado para proteger a la población. Ese debe de ser el objetivo, combatir la extorsión y garantizar los derechos de libre tránsito de las personas.
20: Bueno, pues ahí está la declaración del gobernador Alejandro Armenta con esta pues muy precisa declaración. Estamos coordinados con el gobierno federal, con las instituciones y corporaciones de seguridad, y ahí vamos caminando y está dando resultados, pero falta que el resto de la cadena, como le digo, pues bueno, cumpla también su trabajo para evitar pues esta puerta giratoria. Bueno, 8-8.
2: 8-8, vamos contigo, Beto Arcega, porque la Secretaría de las Mujeres registró 8 casos de acoso y hostigamiento laboral y sexual en los últimos 3 meses, y te voy a decir, uh-huh, se me hacen pocos, ¿eh? Uh-huh, por eso, uh-huh, mujeres, denuncien ante cualquier tipo de acoso en su centro de trabajo. Platícanos, Beto, muy buenos días de nueva cuenta.
22: Pero, Eric, de nueva cuenta, muy buenos días al auditorio. Bien lo comentas, Vero, en los últimos meses, lo que corresponde julio, agosto y septiembre del presente año, la Secretaría de las Mujeres en el municipio de Puebla registró 8 casos de acoso y hostigamiento laboral y sexual a través de la agencia especializada en la materia. Lo anterior fue dado a conocer en la Comisión de Igualdad Sustantiva de Género y Diversidad Sexual por parte del personal de dicha dependencia, donde se enfatizó que de las 8 investigaciones, 7 ya se encuentran en la fase de seguimiento, mientras que una fue canalizada a la Sindicatura y a la Contraloría Municipal, donde se puede hallar un proceso de ratificación para determinar las sanciones correspondientes. Así, escuchemos parte de lo que se dijo en esta comisión.
23: También se presentó el tercer informe de seguimiento del protocolo contra el acoso y el hostigamiento, en el que la Secretaría correspondiente a julio, agosto y septiembre integró 8 asuntos en la Agencia contra el Acoso y el Hostigamiento, de los cuales 7 están en seguimiento y uno ya se ha canalizado a la Sindicatura y a la Contraloría Municipal, pues están en proceso de ratificación de la queja.
22: De igual manera, se dijo por parte del personal de la Secretaría de las Mujeres en el municipio que toda atención brindada por esta dependencia se rige bajo estrictos principios de confidencialidad, no revictimización, acompañamiento personalizado y canalización oportuna ante las instancias competentes. Finalmente, en la presentación de este informe, también se abordó que en dicho periodo se brindaron 907 asesorías jurídicas y 2.149 atenciones psicológicas, lo que suma un impacto total en 3.056 mujeres. Pero, Eric, es el reporte.
2: Gracias, Beto.
20: Gracias, Beto. hablamos más adelante.
2: La otra línea. Sí, tenemos una más.
20: Tienes una de la UAP. A ver, adelante.
22: En el tema educativo, comentar al auditorio que Alfredo Navarrete Montes y Alejandro Amador Lagunes, estudiantes de la Facultad de Ciencias de la Computación de la Benemérita Universidad Autónoma de Puebla, obtuvieron el primer lugar en la categoría TAX 1, detención temprana del concurso Metal Risques, organizado por el Foro de Evaluación de Lenguas Ibéricas 2026 y realizado conjuntamente con el Congreso Internacional de la Sociedad Española para el Procesamiento del Lenguaje Natural en la Universidad de León, España. Este proyecto es un sistema basado en inteligencia artificial que analiza conversaciones de sesiones de terapia reales entre el paciente y el psicólogo. Esta investigación fue asesorada por el doctor Luis Yael Méndez Sánchez, académico de la Facultad de Ciencias de la Computación, y bueno, y también será publicada por revistas especializadas. Un servicio también que da acceso abierto y gratuito especializado en las áreas de informática y ciencias de la información. En esta competencia, mencionar que los estudiantes pusieron a prueba su sistema en un servidor de esta universidad española. Se evaluó a 10 pacientes diferentes y 82 rondas de conversaciones, sin notificar errores durante el certamen. Las conversaciones fueron transcripciones, es decir, cada ronda incluyó una pregunta del terapeuta y una respuesta del paciente. En las 82 rondas en conjunto fueron toda la conversación de una sesión de terapia. Finalmente, los alumnos del noveno semestre de Ingeniería en Tecnologías de la Información comentaron que en su investigación sobresalió, además, por registrar el menor consumo energético de toda la competencia. Pero es la información.
2: Gracias, Beto.
20: Vámonos a municipios, 813.
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2: 8 de la mañana con 13 minutos y al rendir su segundo informe de gobierno ante más de 5,000 cholultecas, la presidenta municipal de San Pedro Cholula, Tonantzin Fernández, destacó los logros de su administración en el combate a la corrupción, la optimización del gasto público y la ejecución de obras y servicios en las 13 juntas auxiliares y los 8 barrios de ese municipio. Asimismo, subrayó que bajo una política de austeridad y cero tolerancia a la corrupción, los recursos públicos se han traducido en bienestar para todas las familias. En materia de bienestar, enfatizó que se han implementado programas permanentes para reducir la brecha social, entre los que destacan la entrega de calentadores solares en beneficio de más de 30,000 cholultecas, así como de purificadores y tinacos de agua. Asimismo, resaltó la implementación de las becas Xelhua y Quetzalcóatl, dirigidas a 60 jóvenes deportistas y 500 universitarios respectivamente, y la entrega de kits escolares y mochilas del programa Amoxotli. Este programa, pues también de mujeres heroínas, que va a beneficiar o que beneficia ya a 760 jefas de familia, solteras y viudas, mediante apoyos económicos de 1,500 pesos al bimestre y capacitación laboral, entre otros más. En el ámbito económico y turístico, San Pedro Cholula se consolidó como el pueblo mágico más visitado de Puebla. Asimismo, destacó la presidenta que al no concesionar la feria de Cholula, pues se favoreció directamente a los comerciales locales y se incrementó así la recaudación del evento al pasar de 2.6 millones de pesos en el 2024 a 7.7 millones de pesos en este año 2026, que bueno, todo es para continuar con las obras que están haciendo de un mejor lugar San Pedro Cholula.
20: Así es, y Lupita Cuautla, presidenta municipal, presentó su segundo informe de gobierno, en el que destacó los resultados alcanzados en materia de seguridad pública, bienestar social, infraestructura, desarrollo económico, así como el manejo responsable de las finanzas de San Andrés Cholula. Durante su informe, la presidenta señaló que gobernar implica atender las necesidades de la población, administrar responsablemente los recursos públicos y construir acuerdos por encima de las diferencias políticas. Reiteró su disposición de mantener una relación de respeto e institucionalidad con el gobierno del estado, encabezado por Alejandro Armenta. En materia de seguridad, informó que los delitos registrados pasaron de 3,600 a 3,410, además de reportar la instalación de 200 puntos de monitoreo inteligente y la operación de 2 células especializadas de búsqueda, entre muchos otros resultados.
2: Bueno, y ahora nos vamos al municipio de Cuautlancingo, porque elementos de la Dirección de Bomberos, adscritos a la Secretaría de Seguridad Ciudadana y Protección Civil, realizaron el rescate de un canino de un año de edad que cayó un pozo de entre 40 y 45 metros de profundidad ubicado en la Inspectoría de Nuevo León. Tras recibir el reporte, el equipo implementó una maniobra de rescate vertical para realizar el descenso de forma controlada y poner a salvo a este perrito. Este resultado refleja la preparación, la disciplina y compromiso del personal de bomberos, cuya labor implica responder ante situaciones de riesgo con profesionalismo y capacidad técnica para salvaguardar la vida de cualquier ser vivora. Lo importante es que tapen ese...
20: Sí, claro.
2: ¿No? ¿Estás de acuerdo? Porque
20: evitar que se repita, ¿no?
2: En esta ocasión, pues, lamentablemente cayó un perrito que fue rescatado. Ahí está la fotografía también ya con toda la familia, pero puede ser, pues, una persona, ¿no? Un adulto así mayor es, o un bebé.
20: Bueno, durante el segundo año de gobierno de Ariadna Ayala, presidenta de Atlixco, el municipio registró avances en la gestión de residuos con la implementación de la app Red Colecta y la construcción de la segunda celda de relleno sanitario, acciones enfocadas en mejorar los servicios públicos y el manejo de basura. A través de Red Colecta se incorporaron 908 nuevos usuarios, alcanzando 2.908 personas registradas. Además, se atendieron 228 reportes ciudadanos, fortaleciendo la comunicación con la población y la organización del servicio de recolección. Estas acciones forman parte de los resultados del segundo año de gobierno a fin de avanzar, pues, allá en el municipio de Atlixco.
2: Y el gobierno municipal de San Martín Texmelucan, encabezado por Juan Manuel Alonso, a través de la Secretaría de Obras Públicas, Desarrollo Urbano y Medio Ambiente, inauguró la pavimentación con concreto hidráulico de la calle Cofre de Perote, así como la rehabilitación del parque que está junto al ISSSTE, acciones que fortalecen la infraestructura urbana y mejoran las condiciones de movilidad. Con una inversión de más de 8 millones de pesos, esta obra beneficia directamente a más de 4.200 personas y mejora las condiciones de movilidad para quienes transitan diariamente por esta vialidad de alto flujo vehicular y que conecta con escuelas, el ISSSTE y espacios deportivos, fortaleciendo así el desarrollo económico de la zona.
20: Muy bien, bueno, pues 8 de la mañana ya con 18 minutos. Tenemos una cápsula de Gaby Ortega, un 12 de octubre, pero de 1492, pues llegó Cristóbal Colón, una historia que algunos quieren, pues, borrar. Vamos a escuchar.
4: Cada 12 de octubre se recuerda la llegada de Cristóbal Colón a América en 1492. Durante décadas, en México esta fecha fue conocida como el Día de la Raza, una conmemoración relacionada con el mestizaje entre las culturas europeas y americanas. Sin embargo, con el tiempo, también surgieron cuestionamientos sobre esta celebración, pues la llegada de los europeos marcó el inicio de la colonización y de profundas transformaciones para los pueblos originarios. Por eso, en 2020, México estableció oficialmente el Día de la Nación Pluricultural, con el propósito de reconocer la diversidad cultural del país y la importancia de sus pueblos indígenas y comunidades afromexicanas. Así, más que hablar de una sola identidad, esta fecha nos invita a reconocer las distintas culturas, lenguas y tradiciones que forman parte de México. Conocer nuestra historia también significa escuchar las voces que durante mucho tiempo no fueron reconocidas. Para En Línea Noticias, te acompañó Gabriela Ortega.
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12: 8:24, adelante Sam, buenos días.
21: Buenos días, Sam.
22: Hola, Vero, Eric, buenos días a todos en cabina y a todo el auditorio. Pues hoy de lo que todos hablan es de un robo en el transporte público que sucedió aquí en Puebla y terminó en una persecución y reclamo. Estos hechos ocurrieron en las inmediaciones de la 19 Sur y la 45 Poniente en la zona de La Noria. Y de acuerdo con los primeros reportes, una joven que viajaba en una unidad del transporte público pues fue robada por un hombre y una mujer que se apoderaron de su teléfono celular. Pero la víctima pues no se quedó de brazos cruzados, ya que cuando se dio cuenta de lo que ocurrió, siguió a los señalados cuando se bajaron de la unidad y se dirigieron hacia la zona de Walmart de La Noria con apoyo de otra persona. Al notar que los perseguían, pues ambos se separaron. El hombre habría intentado deshacerse del dispositivo arrojándolo debajo de un vehículo, pero esta estrategia no le funcionó, ya que varias personas se sumaron a la persecución y lograron detenerlo. En los videos difundidos en las redes sociales podemos ver al sujeto rodeado por ciudadanos que le están exigiendo información sobre la mujer que lo acompañaba, y también personal de seguridad de un establecimiento cercano pues ayudó a encontrar el celular debajo del vehículo para entregarlo a su propietaria. Y entonces pues ahí llegó la frase que encendió toda la polémica, ya que dijo: mi hija no tiene pañales. El hombre había recurrido a esta situación de su pequeña pues para explicar su conducta, provocando cuestionamientos entre quienes presenciaron este incidente, además de los miles de comentarios que dejaron los internautas en el video. Pero aquí hay una pregunta que no podemos ignorar, que bien dice Vero: ¿la necesidad justifica cometer un delito? La falta de recursos y las dificultades para sacar adelante una familia pues son realidades que merecen empatía y apoyo, por supuesto, pero no pueden convertirse en una justificación para perjudicar a otras personas, ya que detrás de cada celular pues hay esfuerzo, trabajo y sacrificio, y esta empatía y solidaridad pues deben servir para ayudar a quien realmente lo necesita y no para normalizar aquello que daña a los demás. Así que, ¿ustedes qué opinan? ¿Pues compasión por la situación o cero tolerancia al delito?
21: Pues no, ya... Cero tolerancia al delito. Y también pues el apoyar a otras personas que en este momento estaban siendo atracadas. Qué horror, en cualquier lugar ya sucede. Estamos hablando de, pues aquí, un lugar muy céntrico, muy lleno de personas, ¿no? Aquí La Noria. Y bueno, pues qué bueno que la gente hizo algo, ¿no? Para poder detener este
12: maldito. Y la respuesta pues es inverosímil absolutamente, aunque fuera cierta. Así gracias, es. Sam, la nota está en la sección de Trending.
22: Gracias a ustedes. Recuerden que este video y muchos más los pueden encontrar en la sección de Trending y nos escuchamos mañana.
12: Muchas gracias. 8:27, conversación.
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12: Bueno, les decíamos cuando iniciamos este noticiero, la emisión de hoy, que ayer se difundió una versión de que se había desbordado la laguna de San Baltasar. Y ocurre que se comunicó precisamente quienes administran este parque, que además es muy bonito, para precisar que el anegamiento pues afuera, en las vialidades cercanas, tuvo que ver más bien con un problema del drenaje pluvial y no nada que ver con la laguna. Adelante, Lorena Migoya Mastret está en la línea telefónica. Cuéntanos, por favor, muy buenos días.
21: Buenos días, Lorena.
23: Hola, Eric, buenos días a ti y a toda tu audiencia. Hola, Vero, ¿cómo están? Espero que estén muy bien, muy bonito inicio de semana. Así es, el día de ayer empezaron a circular en redes sociales videos donde se comentaba que la laguna de San Baltasar había estado a cargo de Puebla Verde Asociación Civil para su cuidado y custodia. Se había desbordado derivado de las intensas lluvias del día de ayer. Sin embargo, Eric, Verónica, recalcarle a la audiencia que nos escucha que, bueno, eso es un dato equivocado. El día de ayer, como muchas otras veces que ha llovido en la ciudad de Puebla, efectivamente lo que tú comentas, Eric, lo que ha sucedido es que el drenaje pluvial de la calle fue el que se desbordó, y esto es derivado a que desafortunadamente la gente tira basura y se tapa. Yo tengo toda la total confianza y tranquilidad de saber que las inundaciones no vienen de la laguna, compartirlo con el auditorio. Incluso pueden ir cuando está lloviendo y pueden ver que precisamente toda la ingeniería hidráulica de la laguna está específicamente diseñada para que eso no suceda, y se tomaron las medidas pertinentes cuando se hizo su construcción precisamente para el cuidado de la laguna y obviamente de los habitantes.
12: De acuerdo. Eso es, bueno, sin duda, buena noticia, ¿no?
21: Sin duda, y sobre todo por la fauna que hay ahí dentro de la laguna de San Baltasar. Mucha gente se preguntaba por este cocodrilo bebé, pues también por los patos, uh-huh, por los que están ahí, ¿qué sucedía con ellos? Qué bueno que se encuentran, pues bien, ¿no? Sobre todo que se encuentran bien, en resguardo, y que pues la laguna de San Baltasar está difícil que se pueda desbordar, ¿no? Eso también para tranquilidad, exacto, de los ciudadanos.
23: Justamente, digamos que la laguna tiene su propio sistema, y es un sistema elaborado para esa cantidad masiva de agua. La 63A Oriente, que me parece que es la que más inunda, y la calle lateral donde está la gasolinera por la parte de atrás, cada año ahí converge el agua de todas las colonias aledañas que vienen desde arriba. Y finalmente el drenaje, pues no es que no sea suficiente, lo que pasa es que en Puebla llueve muy fuerte, y si a eso le sumamos que luego se tapa el alcantarillado, pues entonces tenemos las consecuencias. Pero yo sí reiterarles, incluso con esa tranquilidad y esa certeza, no solamente decirles, vayan hoy a ver que ahí está todo en orden, incluso si quieren ir cuando está lloviendo, que hay gente que va a correr en las tardecitas y llueve y de repente los agarra ahí el aguacero, nos agarra, pues evidentemente podemos ver que ahí está la parte donde se vierte toda el agua excedente del propio sistema hidráulico de la laguna, que digamos que es una alcantarilla enorme, o sea, eso no sucede. Los que conocen la laguna saben que tiene esta parte, incluso tiene una reja que impide que la fauna se vaya, ¿no? Entonces, fugaz, el cocodrilo ahí sigue, aparentemente ya lo vieron esta mañana, yo todavía no lo he visto, pero bueno, espero verlo, y pues lo que sí me gustaría compartir con el público, Eric, Verónica, es precisamente eso, transmitirles la seguridad y el aclarar. Había muchísimos comentarios en redes diciendo, se desbordó la laguna. No, no se desbordó, y creo que malinformar es muy delicado. Creo que más bien dicho por eso, es que agradezco infinitamente su tiempo en la Qué Buena y con su generosa persona para transmitir este mensaje a la ciudadanía. No solamente se inundó la 63A Oriente, también se inundó la Noria, también se inundó Angelópolis. Muchos lugares fueron inundados el día de ayer precisamente por estas trombas, ¿no? Pero nada que no estemos acostumbrados. Pero sí quería reiterar el porqué de la llamada y decirle a los ciudadanos que la laguna está en perfecto estado, incluso pueden ir, y pues está todo en orden.
12: Pues yo te aprecio más que hagas la aclaración, la hicimos cuando empezamos el noticiero, pero también era importante escucharte de viva voz. Lorena Migoya Maceta, gracias, te abrazo, nos vemos.
23: Un abrazo pronto. Fuerte, Eric, pero muchísimas gracias a ustedes, los medios de comunicación, que siempre tan generosamente nos permiten tener este espacio para aclararle a la ciudadanía cuáles son las labores de las asociaciones civiles, y estamos a la orden.
12: Igualmente, gracias, saludos.
23: Adiós.
21: Gracias, buen día.
12: Bueno, hecha pues la aclaración. Todo bien en la laguna de San Baltasar. 8:32, deportes.
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12: Bueno, pues mis queridos Pepe, Omar, qué golazo el del viernes, qué buen partido y qué buena transmisión a ambos. Buenos días.
3: ¿Qué tal, Eric? ¿Cómo estás? Omar, buenos días, Pepe. Lo platicábamos, un empate que hasta esos momentos pensábamos que no le había servido, pero con la combinación de resultados, Pepe, los Puebla se queda con 15 unidades, pero también en el noveno lugar, poco a poco, pero ya al Puebla le urge sumar de 3 puntos.
5: Muy bien, ¿cómo están? Gusto saludarlos, mi querido Eric, Vero, Omar. Pues sí, la verdad es que pues, fue un partido donde León pues tuvo más ocasiones de gol, le pegó dos veces al travesaño, por ahí Cambindo también falló una muy muy clara, pero bueno, pues Puebla no perdió la fe, siguió insistiendo, siguió machacando, y bueno, pues tuvo el premio, al final la justicia y el pago al esfuerzo realizado por los muchachos del Puebla, pues les reditó este punto en un partido muy muy complicado, que parecía, como bien dice Omar, parecía poco, pero al final, bueno, pues lo mantiene en el noveno lugar de la tabla, ahí a tiro de cañón, con posibilidades. No es fácil, porque bueno, pues todavía queda mucho torneo, y todavía hay partidos que hay que definir, como el que viene frente a los Xolos de Tijuana, allá en la frontera, pero bueno, pues tuvimos un muy buen partido, un partido que quizás no era tan atractivo, pero que acabó siéndolo, sobre todo en el segundo tiempo, mi querido Omar, ahí tuvimos la gran posibilidad de tener un partido emocionante y bueno, transmitirlo a la gente, ¿no? Y me da mucho gusto el haber tenido tantas pues conexiones, no únicamente no lo del radio, la de las tres estaciones de radio, las dos Qué Buenas, la Tropical, sino también en redes sociales. estuvimos en vivo alrededor más de 11,000 conexiones en Facebook y más de 5,000 en YouTube. Así es que bueno, pues eso te habla de que pues había más gente en la transmisión que en el estadio, Eric.
12: Exactamente lo que decíamos en el resumen deportivo a las 6:30, justamente eso decíamos, ¿no? Que a mí sí me refleja que hay mucho interés en la afición, ya sea afición poblana o a lo mejor guanajuatense, como sea, pero claro que están atentos al desempeño del partido de este viernes, y la verdad fue una gran transmisión, ¿eh?
5: Sí, fíjate que hubo muchísima gente de León, Guanajuato, porque tuvimos a Cristian Ramírez, que es un periodista importante allá en el Bajío, y nos acompañó en la transmisión. Y bueno, pues a través de Alexa supimos que hubo muchísimas conexiones de allá del Bajío, que estuvieron escuchando la transmisión, lo cual bueno, pues es satisfactorio, ¿no? También poder llegar a otros estados y bueno, pues generar ese interés, Eric.
12: Por supuesto, ya digamos que poco a poco se va acostumbrando la gente a que ya reanudaron estas transmisiones de el Puebla jugando como local. Y bueno, a mí me encantó el gol. Oye, qué golazo, puede ser de los mejores de la temporada, ¿verdad?
5: Omar lo vio de frente, ¿verdad, Omar? Sí, tú lo tuviste de frente y nosotros por atrás.
3: No, me tocó, yo estaba del otro lado. El que sí le tocó completamente fue a Buye. Él estaba cubriendo esa portería. A mí me tocó hasta del otro lado.
5: Pero la viste perfecto del otro lado.
3: Sí, fue un golazo. Todos nos quedamos con la boca abierta, Pepe. No pensábamos que le iba a pegar de esa forma, porque ¿cuántas veces puedes intentarla de volea, de primera? Y sobre todo, como estaba el jugador del Puebla, de espaldas. O sea, yo le platicaba a Eric en la mañana que, por supuesto que tienes la perspectiva de la portería, pero no sabes a cuánta distancia, no sabes... si estás más a la izquierda, más a la derecha, no sabes con qué velocidad, con qué potencia, con qué fuerza le puedes pegar al esférico. Vaya, yo creo que ni en sus mejores épocas Zinedine Zidane le pegaba de esa forma.
5: Bueno, es candidato al Puskas, el gol y al mejor del torneo, ¿no? La verdad va a estar entre los... Yo creo que al final del torneo va a estar entre los mejores 4 o 5 goles, sin duda alguna. Y bueno, pues la verdad que lo que sí es de lamentar es... pues la poca asistencia, ¿no? 7,900 aficionados, dijo el sonido local, me parece muy poco. Entiendo que hay circunstancias y condiciones del clima, las lluvias que han azotado a Puebla en las últimas semanas, pues sí complica, ¿no? El aguacero que cayó también el viernes por la tarde, pero bueno, a mí me parece que el esfuerzo que están haciendo los chavos, que está haciendo el equipo, bien merece que la afición nos respalde un poco más asistiendo al estadio.
3: Hablando precisamente del esfuerzo, los jugadores o varios jugadores pues no están aguantando el desgaste, ¿no? Esta intensidad que les está poniendo Gerardo Espinosa durante los entrenamientos, porque hablábamos al principio de la transmisión del viernes pasado, que me llamaba la atención lo de Carlos Baltazar, que venía siendo el titular por la banda derecha y que no sale ni a la convocatoria, y ya después me confirmaban precisamente que había sufrido también un problema muscular prácticamente de momento, parece ser un desgarre, todavía hay que confirmarlo con el cuerpo médico, pero también Sanabria habría sufrido lo mismo, es decir, varios jugadores, porque son de los 8 o 9 lesionados a lo largo de toda la temporada, al menos 5 o 6 son del mismo tema muscular, pero temas musculares durante los entrenamientos.
5: Así es, la intensidad está haciendo algo que no se ve, que este equipo y esos jugadores no lo tenían acostumbrado, y bueno, pues ahora ante una exigencia mayor, pues el cuerpo resiente, ¿no? Hay que seguir trabajando, hay que seguir insistiendo, y bueno, pues se vienen partidos duros, pero bueno, pues con la confianza de que el Puebla pues le va a dar batalla al equipo que se enfrente en cualquier terreno.
3: Y precisamente el próximo fin de semana te estarás enfrentando a los Xolos de Tijuana allá en la frontera, en un pasto sintético, en donde es un estadio complicadísimo, pero además es un rival directo para las aspiraciones del Puebla en la liguilla, porque los Xolos de Tijuana en estos momentos son el octavo lugar, Puebla noveno, pero prácticamente con las mismas unidades, la única diferencia es la diferencia de goleo.
5: Sí, así es, va a ser un partido muy complicado, además de que es una cancha sintética, y gente que estado ahí, yo debo reconocer que nunca he estado en ese estadio, pero gente cercana que ha estado ahí me platica que sales hasta con dolor de cabeza, que hay un en el sonido local ponen un perro a ladrar todo el partido, que acabas pero saliendo ya no sabes si vas o vienes, si fue gol o no fue gol, que porque sales aturdido de tanto sonido y de tantas cosas que de las que trata de sacar Xolos provecho en su cancha,
3: El Mictlán, como se le conoce, también uno de los sobrenombres al estadio de los Xolos, ¿no?
5: Así es que, bueno, pues va a ser una visita complicada, ¿no? Como todas, no hay partido fácil, es la realidad, pero bueno, pues Puebla ha demostrado que como visitante tiene argumentos para poder lastimar al rival, y esperemos que el próximo... ¿Cuándo es el juego, mi querido Omar? ¿Va a ser el sábado o el domingo?
3: No, me parece, ahorita te confirmo, Pepe, pero si no me equivoco sería viernes, dame un segundito.
5: ¿Viernes?
3: Es el próximo... Sí, viernes a las 9.
5: Viernes a las 9 de la noche, imagínate nada más, pues sí. Va a ser un partido que va a acabar aquí tarde en Puebla, porque estos shows no tienen horario, ¿eh? De repente te juegan viernes, luego te juegan sábado, a veces los domingos a las 9 de la noche, o sea, es un desgarriate lo del tema del calendario, y sobre todo allá en la frontera por el cambio de horas, que también juega, porque ahí me parece que hay 2 horas de diferencia. Entonces, bueno, pues vamos a ver cómo se le presenta al Puebla este partido y esperemos que sigan así, pianito sumando puntos.
3: Pero además, a partir de estos momentos, el calendario para el Puebla es complicadísimo porque después es la doble jornada contra Monterrey y después Querétaro y después Pumas y cierras contra San Luis. Es decir, son 4 o 5 equipos que también estarán peleando el boleto para la liguilla. Es decir, Puebla obligado a sumar y sobre todo aquí en casa sumar de a 3.
5: Así es que bueno, no está fácil, mi querido Omar, pero hay que hacer la lucha y hay que seguir con esa intensidad y con esa fuerza, ¿no? Y bueno, seguir invitando a la gente que está al estadio, Omar.
3: Sí, efectivamente, el próximo miércoles, dentro de semana y media, que es precisamente la jornada doble, el próximo partido que será contra Monterrey, son los últimos 2 partidos, Monterrey y... falta otro más, pero Monterrey y Pumas, que son los partidos próximos, Monterrey a mitad de semana, y el de contra los universitarios el próximo viernes a las 9 de la noche, y Pepe platicar precisamente la otra columna de la que se había publicado muy temprano, los cambios en la Federación Mexicana de Fútbol, la selección, por supuesto, Rafa Márquez, y como la titulas, Rafa Márquez y sus futuros intocables.
5: Pues sí, la verdad, vamos a ver, yo creo que Rafa necesita ayuda, necesita ayuda de gente experimentada, de gente que ya haya pasado por ahí, yo mencionaba por ahí a un Lavolpe, que quizás pudiera ayudarlo, a un Jorge Campos, porque son gente que tiene experiencia, que conocen. Rafa no deja de ser un muchacho pues joven, que sí fue una gran estrella, pero que nunca ha dirigido ni siquiera un equipo de primera división, y de ahí da el salto a la selección nacional. Es una buena apuesta, es un buen nombre para la selección nacional, un jugador conocido, el segundo mejor jugador que creo yo ha dado este país después de Hugo Sánchez. Pero bueno, pues está todavía, considero yo que está muy verde, y sí le valdría la pena asesorarse de gente que pudiera venir a aportarle algo positivo en cuanto a la cuestión defensiva, en cuanto a la cuestión ofensiva. Hablaba también de un Jared Borghetti que pudiera ayudar a los delanteros, porque era un hombre que era letal con la cabeza, recordemos, entre muchos goles, ¿no? Aquel que le metió a Italia también en el Mundial. Entonces, bueno, pues es una, pues un poquito de sugerencia, porque a veces los técnicos son sumamente necios, Omar, y híjole, generalmente se mueren con la suya.
3: Aquí, el problema con Rafa Márquez es que no sabemos cómo dirige, no sabemos si se muere con las suyas, si de verdad hace cambios, si le mueve a la decisión técnica táctica. Es decir, lo que vamos a ver de Rafa Márquez durante todo este proceso mundialista, que ojalá llegue o termine los cuatro años, pero vamos a ir descubriéndolo de la mano de los partidos con Rafa Márquez.
5: Pues sí, porque no, como te digo, no tenemos experiencia, no podemos compararlo con algún otro proceso, porque no lo hemos visto, porque no ha dirigido a ningún otro equipo. Y bueno, pues ya las voces allá en la Federación de los Dueños, la Asamblea de Dueños, ya hay un buen grupo que están empujando y quieren que sea Antonio Mohamed el técnico nacional. Entonces, vamos a ver, Omar, en qué acaba este asunto. Mohamed ha amagado que en diciembre deja a Toluca, que se quiera descansar a Argentina. Pero bueno, pues acuérdate que en este fútbol, cuando te dicen no es sí, cuando te dicen sí es no.
12: Bueno, eso sí. Muy bien, Pepe, te escuchamos hoy a las 3.
5: A las 3 a través de la, qué bueno, 89.7 FM 1010 AM, mi querido Eric. Ahí tendremos esto y muchas cosas más que platicar sobre lo que fue la jornada número 11 del fútbol mexicano y, por supuesto, todo lo que tiene que ver con el Puebla de la Franja.
12: Gracias, hasta entonces. Muchas gracias.
5: Un abrazo. Salud. A todos, gracias.
12: Gracias.
3: Saludos, Pepe, buen día.
12: ¿Algo más?
3: Hoy se cumplen 110 años de la fundación del Club América. Un 12 de octubre de 1916, el Club América fue fundado y a partir de ese momento, pues ya conocemos la historia. Hasta estos momentos, el equipo más ganador del fútbol mexicano con 16 títulos.
12: Wow.
3: Que en su momento, en la década de los 60, 70 más o menos, cuando lo agarra prácticamente el Grupo Televisa con la familia Azcárraga, en esos momentos era uno de los equipos medianos, no tenía esa grandeza. Lo agarra a Televisa precisamente porque quería hacer pues hacerle contrapeso a las Chivas, que en ese momento era pues el equipazo, el equipo del pueblo, el más ganador. Lo agarra a Televisa, sabía que para darle protagonismo y auge, por supuesto, al fútbol mexicano, tenía que haber dos equipos, el bueno, entre comillas, que eran las Chivas, y el malo, el que todos amaran u odiaran, pero que se hablara. Y a partir de ese momento, pues ya conocemos prácticamente la historia del América de la mano con la familia Azcárraga.
12: Muy bien.
3: 110 años, hoy 110 años de la fundación del América.
12: Enhorabuena a todos quienes, como tú, le van a la América.
3: Por eso lo comentaba.
12: Ah, por supuesto. Me queda claro. Algo más.
3: La información deportiva, Rick.
12: Gracias. Vamos a la pausa, es la última y regresamos. Quedan todavía Caro Gómez Monfarland y Claudia Luna Palencia. Volvemos.
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1: 8:50, Carlos Gómez nos envía una imagen donde vecinos de mayorazgo critican la apología del delito en la decoración de Halloween de una casa ubicada en la 15 A Sur y la 77 Poniente, donde simulan los cuerpos embolsados y colgados de dos personas. Híjole, estamos viendo momentos, digo, pueden poner calabazas, pueden poner fantasmas, pueden poner muchas cosas, creo yo, de mal gusto para la época en que estamos viviendo, no nada más en nuestro estado, sino en todo México. La verdad, sí, pues oye, mientras te das cuenta si es o no una decoración de Halloween, pues te pegas un susto muy fuerte.
2: Te pega un susto, ¿no?
1: Pero la verdad es que de muy mal gusto esto que están haciendo ahí los vecinos de mayorazgo. Y en otros temas también, lamentablemente falleció un motociclista en el Boulevard de las Torres antes de llegar al Boulevard Valsequillo, aquí en la ciudad de Puebla. El cuerpo es resguardado ya por la Secretaría de Seguridad Ciudadana en la espera del personal de la Fiscalía General del Estado para proceder a identificarlo y al levantamiento del cuerpo de este motociclista que lamentablemente perdió la vida en la esquina de Boulevard Las Torres antes de llegar al Boulevard Valsequillo.
2: Bueno, 8:52, vamos a España.
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2: Mi querida Claudia Luna Palencia, ¿cómo estás? Buenos días aquí, buenas tardes en Madrid.
1: ¿Qué tal, Clau? Feliz inicio de semana.
4: Inicio de semana también para todos, y lo hacemos aquí pues un día de asueto, porque hoy, como cada 12 de octubre en España, se celebra la Fiesta Nacional de España, conocida también como el Día de la Hispanidad. Bueno, una jornada festiva, la mayor parte de, bueno, se han tomado un puente, ¿no? Precisamente este 12 de octubre aquí en España, bueno, se conmemora el descubrimiento de América en 1492. Es una festividad que se viene celebrando, como la conocemos, bueno, a partir de 1982, y este 12 de octubre simboliza esa efeméride histórica en la que España, bueno, pues llegó a América, en la que se inició pues

construcción de un nuevo espacio multicultural y bueno, antes de establecerse este 12 de octubre como fiesta nacional, España celebraba el Día de la Hispanidad desde 1892 y bueno, pues aquí también hoy es el día de la patrona del Pilar, de la Virgen del Pilar en Zaragoza. Muchas personas que aprovechan pues para llevarle flores. Es como una jornada de peregrinación hacia la Basílica del Pilar en Zaragoza, así es que felicidades para todas las pilares, las pilaricas que nos están escuchando, porque hoy también es el día de la Virgen del Pilar, patrona de Aragón y de la capital Zaragoza. Bueno, ¿cómo hemos comenzado este día? Bueno, hoy se celebra además con un tradicional desfile militar por este Día de la Hispanidad, un desfile militar que está presidido por el rey Felipe VI como jefe del Estado español, porque España es una monarquía parlamentaria. Bueno, ha estado acompañado de su esposa, la reina Leticia, de sus hijas, de la heredera al trono. Por supuesto, ha asistido también el presidente del gobierno de España, Pedro Sánchez, que ha sido recibido con una pitiza impresionante y bueno, con unos insultos horripilantes, la verdad. También acompañados del gabinete, no de su gabinete, de los ministros. Es un día pues muy pomposo, ¿no? Un desfile muy bonito, el desfile militar, sobre todo el espectáculo aéreo militar con la bandera española pues desplegada desde el aire. Un desfile militar muy bonito que luego se traslada hacia Palacio Real, donde el rey Felipe VI, bueno, pues recibe ahí en el palacio, le llaman el besamanos, ahí pues van el presidente del gobierno de España, sus ministros.

0: México, cuando vivía en México, allá se llamaba el Día de la Raza, y que también pues no se iba a clases, ¿no? Y que tampoco era un día también una festividad, no sé ahora si se sigue llamando el Día de la Raza.
1: Sí, el Día de la Raza, y ¿sabes qué? Sí van a clases, pero hacen como obras de teatro, significando pues todo esto que significa el 12 de octubre para nosotros, ¿no? Como mexicanos y los españoles, y bueno, también se habla mucho, Clau, porque ya sabes que hay pues muchos, pues muchas personas, ¿verdad? Que dicen, pídanos perdón los españoles por haber venido a nuestras tierras. Claro. Si le rascan un poquito a la historia, porque dicen, es que se robaron el oro. No, es que para ese entonces, a nosotros como indígenas, a los mexicanos, no nos interesaba el oro. Para nosotros era, bueno, nosotros, ¿no? Bueno, nuestros ancestros, era como, pues eso, está bien, te lo cambio por lo que traes.
2: Ajá, o sea, no era más atractivo los espejitos.
1: Cualquier otra cosa que el oro, o sea, no era importante para los indígenas. Por eso se llevaron tanto, y los españoles pues dijeron, ¿cómo no te importa? Pues venga para acá, todo lo que fue. Pero realmente no es que nos hayan visto la cara como tal.
2: No, ahora, desde el 18 de diciembre del 2020, Claudia, Vero Auditorio, se promulgó lo que se le conoce ya como Día de la Nación Pluricultural, que por supuesto nadie lo dice así.
1: Día de la Raza.
2: No, nadie lo dice así, pero no es un día de descanso obligatorio de acuerdo a la Ley Federal del Trabajo, no lo es, pero bueno, sí se recuerda este hecho importante sin duda, ¿no?
0: Claro, bueno, hoy también va a haber una serie de conciertos en Madrid, va a cantar Sebastián Yatra, Marta Sánchez, Carlos Baute, no van a tener, se va a hacer también un festival de la hispanidad. Yo creo que realmente, es decir, yo creo que siempre hay que mirar de cara al futuro, ¿no? La historia es la historia, y la historia está para aprender de ella, para no repetir los errores, y bueno, pues qué bueno que los mexicanos somos fruto de la sinergia, de la simbiosis, bueno, pues de los valientes soldados, conquistadores españoles, que España siempre ha salido a ser ultramar, ¿no? La España de ultramar, la España conquistadora, y qué bueno que también somos fruto del mestizaje, claro. Pues de esa sapiencia indígena, de esa espiritualidad indígena, de la cosmogonía indígena, ¿no? Entonces somos fruto de la unión, pues de dos razas, cada una en su género, pues bueno, con muchas cualidades, y fruto de eso, pues somos los mexicanos, que por algo siempre a donde vamos, en cualquier parte del mundo, nos distinguimos. Somos personas con unas cualidades, unas características, pues que ya quisieran tener muchos, ¿no? Entonces, y por supuesto, pues creo que debemos de sentirnos muy orgullosos, pues de ese mestizaje. Yo estoy completamente convencida, sin ser historiadora, que si no hubiesen llegado los españoles a conquistar América, a descubrirla, pues muy seguramente hubieran llegado los irlandeses, y muy posiblemente nosotros en este momento hablaríamos inglés y seríamos parte de Estados Unidos, ¿no? Entonces, bueno, la historia es la que ya es, y ahora pues hay que mirar hacia adelante sin dejar que nadie pues nos quiera manipular, ¿no? Al respecto de lo que somos. Somos orgullosamente mexicanos, y qué bueno que por nuestra sangre y no por nuestra inteligencia, pues tenemos esos genes españoles y tenemos esos genes indígenas, y tenemos que sentirnos muy orgullosos de ello, ¿no?
1: Así es, todos somos una mezcla, todos, no importa el color, el tamaño, aquí todos los mexicanos somos esa mezcla, como dices, de los españoles con los indígenas, y bueno, ahí están nuestros apellidos.
2: Así es,
1: ¿no? Entonces, son apellidos, pues, españoles, o mexicanos, o todos somos una mezcla.
2: Por supuesto. Pues, querida Claudia, gracias, te abrazamos, que tengas buen inicio de semana, nos escuchamos mañana.
0: Claro que sí, luego ya hablamos, porque al Papa lo van a operar en el pulmón, así es que bueno, mañana hablamos al respecto. Hijo. Cuídense mucho, que tengan una excelente y bendecida semana, muy pronto, hasta muy pronto. Gracias.
1: Gracias, Clau.
2: Igualmente, muchas gracias. Son las 9, nos vamos, Vero.
1: Excelente inicio de semana para todos, lo esperamos mañana aquí al punto de las 6 en Línea Noticias.
2: Yo lo espero de 2 a 3 de la tarde, hoy en Línea Debate de lunes, vamos a entrarle a la grilla, a la política, pero también en análisis académico, de lo que implican proyectos en los centros históricos a propósito del anunciado en el Paseo San Francisco. Gracias, hasta entonces.
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Muy, pero muy buenos días. Qué gusto estar con ustedes a través de la que buena 89.7 FM 1010 AM. Gracias, mis queridos bien amigos. Lunes, pues ya arrancamos con las maduritas de la que buena en este lunes 12 de octubre 2026. Teléfonos de cabina 222-467-1010, 467-1011, además del WhatsApp 2228-1445-55, 2228-1445-55. Muchísimas, muchísimas gracias por estar con nosotros desde temprano, disfrutando ya este inicio de semana. Les diría la mitad, pero no, hombre, todavía le falta... Bueno, no, sí, más o menos a octubre. Bienvenidos a las maduritas de La Qué Buena. Yo soy Liz La Fiera Gómez. Gracias, aquí suena La Qué Buena.

Son las 9 de la mañana con 20 minutotes, queridos fiel amigos. Gracias por estar con nosotros a través de la Qué Buena 89.7 FM, 1010 AM. Soy Liz La Fiera Gómez. Gracias, gracias por estar con nosotros en esta mañana, en este inicio de semana, lunes 12 de octubre 2026. Así es, gracias por sus mensajes a través de nuestro WhatsApp al 22 28 11 45 55. Saludos a mi querido Arthur, claro que yes, también para Loli, que llegó temprano. Estos días, qué bárbara mi Loli. Qué cosa. Pero miren, temprano, Le ha ganado a varios. Bueno, saludos también para mi querido padrino, mi querido Javi Molina, amigo además, un abrazote, muchas, muchas, muchas gracias, mi querido Javi, siempre por todo el apoyo, también a mi querido Mau, saludos a Don Hugo, a Marita Bebé, al Pichón, eso, que van llegando, como de que no, al Pichón, Don Pichón, al Papucho, los hermanos Dinamita, los 1000% guapos, ay, qué bárbaros ustedes, en serio. Yo soy Liz La Fiera Gómez, quédense con nosotros, estas son las maduritas de la Qué Buena.

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22: Buenos días, mi querida y hermosa fiera, perdón, creo que todavía vengo en vivo. Oye, no seas malita, pon un pedacito de la cruda de Antonio Aguilar para todos los que andamos igual, ¿no? No seas malita, ya que ahorita estoy escuchando la Sonora Santanera, tu primer temazo. Pon un pedacito de la cruda con Antonio Aguilar, que vengo en vivo. Saludos a todos los que se emborracharon ayer.

tan especial, mis queridos fiel amigos. Queremos felicitar a nuestra querida Pili. Claro, porque hoy es día de más de las Pilares. ¡Claro! Hoy es día de Pilar. Chéquenlo, ahí está en el calendario. 12 de octubre, tal cual dice, miren. 12 de octubre, Nuestra Señora del Pilar. Y también es el qué. Ah, miren, el calendario dice Encuentro de los Mundos. Suena a suena a película. El Encuentro de los Mundos. Así es. Encuentro de dos mundos. ¡Órale! Bueno, es el día, así, o Día de la Nación Pluricultural. Así es. Pues es, mira, así aparece en el calendario. Encuentro de dos mundos o Día de la Nación Pluricultural. Ya no me aparece lo del Día de la Raza. Ya no existe, ¿verdad? Lo del Día de la Raza. Bueno, pero ya es Día de la Nación Pluricultural y también Día de las Pilares. Muchísimas felicidades a nuestra querida Pili, que hoy cumple años. Y de parte de todos los fiel amigos, le mandamos hartos besos, abrazos, apapachos, que te la pases muy bien, mi Pili. Pili, Pili, ra, ra, ra. La más verde de todas mis amigas, porque está chavita. Por chavita y porque es la más fan de pericos que conozco, creo. Sin lugar a dudas. Así que mi Pili, te mandamos un abrazo, que te la pases muy bonito, que sea un día preciosísimo para ti. Hoy no hagas nada, repórtate enferma en el trabajo. Es más, pásanos el número de tu jefe, de tu jefa, no sé qué tengas, pero mándanos, dinos. Ahorita mismo les avisamos que no vas a llegar. ¿Cómo? ¿Cómo? Tendrías que estar ahorita en no sé, en Los Cabos, en este Playa del Carmen, algo así, hijas, por lo menos. Te mandamos un abrazote. 9:41 a.m. Yo soy Liz La Fiera Gómez. Aquí suena La Qué Buena.

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1: Les voy a contar la historia de dos muchachos que en su juventud solían llevar serenata a la misma chica. El tiempo los separó y fue también el tiempo el que se encargó de reunirlos otra vez. Y esto fue lo que sucedió al reencuentro.

cuando teníamos 16. ¿Cuántos? ¿Qué? ¡Uy, no, hombre! No, ya tiene un ratito. Sí, cómo no. ¿Cómo les va, queridos fiel amigos? Gracias por seguir con nosotros a través de la Qué Buena 89.7 FM 1010 AM. Gracias, gracias. Muy bien. Me dice por acá, Fiera, buenos días. ¿Cómo que es el cumpleaños de Pili? No nos ha felicitado. No nos ha invitado a la fiesta. Eso. No nos ha invitado a la fiesta. Pues no. ¡Qué bárbara! Ay, no, muchas gracias. Saludos por acá para el pollito. Para los polleros del mercado 5 de mayo, la pollería Ruiz, al señor Armando Ruiz Torres, también para nuestros amigos Adrián, Pep, Rubén, Aston, Marco, que nos están escuchando ahí en la colonia Reforma Agua Azul, y que dice que ya estamos iniciando labores. Gracias, así es. Celebrando hoy el encuentro de dos mundos, efectivamente. El encuentro de dos mundos, dice. Le digo que me suena como a nombre de película. El encuentro de dos mundos. Saludos a mi Caris, preciosa. Gracias, mi Caris, también por tus palabras tan bonitas. Te mando un abrazote. Para el buen Sebas, para mi querido Pichón, para Loli, para Arthur, para mi querido padrino Javi Molina, la Pili. Dice, buenos días, aquí escuchándolos. Gracias. Para mi querida Mara Bebé, ¿cómo de que no? Muy bien. ¿Qué dice? ¡Ay, para el querido Hugo! ¡Don Hugo! ¡Muchas gracias! Ya 9:52, no puede ser posible. Me dicen, ¿cómo que no le has puesto el bule bule a Pili en su cumpleaños? Si le encanta esa canción. Ya ves, Pili, todos saben que amas esta canción. Y con eso despedimos las maduritas. Yo soy Liz La Fiera Gómez. Quédese con nosotros. Aquí suena la Qué Buena. ¡Qué Buena!

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1: Buenos días, vamos con la información más relevante de esta mañana. Este martes 13 de octubre se realizará la Feria Nacional de Empleo para Grupos Vulnerables 2026, que ofrecerá 1.219 vacantes de empleo formal, con salarios dignos y prestaciones de ley. Se llevará a cabo de 9 a 14 horas en el Museo del Ejército y Fuerza Aérea Mexicanos, en la 13 Sur, número 103, en el Centro Histórico de Puebla. La presidenta Claudia Sheinbaum sentenció que no debe haber represión y debe abrirse el diálogo al referirse a la protesta contra el agua sucia en Guadalajara y exigió al gobierno estatal de Jalisco que explique por qué policías utilizaron gases lacrimógenos y chorros de agua contra quienes se manifestaron. En su reporte semanal, la Secretaría de Seguridad Ciudadana del municipio de Puebla informó que atendió 4.905 auxilios en una semana. Además, reportó 70 personas detenidas, 2 armas aseguradas y 8 vehículos recuperados. Hasta aquí con la información. Te saluda Mónica Ortiz. Nos escuchamos en una hora.
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Muy, pero muy buenos días, queridos fieramigos, preciosas fieramigas, chambeadores, todos ustedes y ustedas. Como sea, pero ¿cómo están? Muy buenos días, lunes 12 de octubre 2026, precioso lunes para todos ustedes. Yo soy Liz La Fiera Gómez. Como buen lunes, les tenemos su horóscopo de la semana. Horóscopo de la semana y además, ¿qué luchador eres según tu signo zodiacal? Así es, ¿quién te tocará? ¿Serás el santo? ¿Serás el perro guayo? ¿Serás octagón? El santo, claro. Ah, yo quiero ser el qué monito. Ojalá me toque. Órale, mi chibola, échale ganas. Octagón, ay, octagón, qué hermoso. Bueno, ya, basta. Ok, teléfonos de cabina 222-467-1010. 467-1011 para que se pongan en contacto y está el WhatsApp 2228-1145-55 2228-1145-55. Yo soy Liz La Fiera Gómez, bienvenidos, aquí suena La Qué Buena.

0: Escucharon a Intocable cuando se haga de noche a través de la Qué Buena 89.7 FM 1010 AM. Yo soy Liz La Fiera Gómez. Gracias, gracias mis queridos fiera amigos por estar con nosotros en esta mañana. ¡Vámonos! Vámonos con sus horóscopos. Mi querido Mau, un abrazo. Gracias por estar con nosotros. Saludos, dice... Saludos, Fierita, aquí en el Uber dándole con todo, gracias a la terminación 4264. Güerito mestizo, dice. ¿Güerito mestizo? ¿Así se llama usted? Gracias, un güerito mestizo. Parece un gatito, güerito mestizo. O como los perritos que dicen, que ahora son caramelo. Muy bien, a ver, vámonos con sus horóscopos para el fin de semana. Y además, ¿qué luchador eres? Claro, Aries. Aries, fíjate que el karma pareciera que últimamente te tiene buenas noticias. Así es, eso es bueno, eso es bueno. Te están recompensando de algunas cosas y de alguna forma la vida quiere recompensarte por ahí algunas situaciones que has estado viviendo, Aries. Así que esta semana será bastante buena para ti. Encontrarás calma, eso es bueno. Te encontrarás también, pues digamos, como emocionalmente sensible, pero también contarás con el apoyo de mucha gente que te ayudará a no caerte, ¿ok, Aries? Y eso, aprovéchalo muchísimo, por favor. Y de trabajo, no te preocupes, porque tendrás una semana bastante tranquila. O eso parece ser. A menos que alguien de tu trabajo quiera hacer cosas, pero no. ¡Aries! ¡Qué luchador eres! ¡Eres qué malito! Pequeño, pero con actitud de campeón, valiente, intenso, impulsivo. qué malito me cae bien. 10:23, yo soy Liz La Fiera Gómez. Quédense con nosotros, que aquí suena la Qué Buena.
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27: Esta canción va con mucho cariño y con mucho respeto hasta el cielo para nuestro aventurero, Jason Jiménez.

10:32, ya escucharon a Luis Ángel el Flaco, aventurero, ay, ay, ay, muy bien, bien amigos, gracias, gracias por sus mensajes a través de la que bueno, 89.7 FM, 1010 AM, muy bien, vámonos con sus horóscopos para la semana y además qué luchador eres según tu signo zodiacal, ¿ok? Vámonos con Libra y con Escorpio para esta semana. Libra, feliz cumpleaños a los amigos Libra. ¡Qué cosa! Esta semana, agárrate, dijeran. Agárrate de donde puedas, Libra, porque andarás con una suerte. Así es, pero buena, sabrosa. Pues córrele ahorita a comprarte la lotería, el melate, lo que tú quieras. Pero tómalo con calma, tómalo con calma. Las cosas buenas que te lleguen en estos días, en esta semana, Libra, agradécelos. Agradécelos a quien tú creas. Al universo, a la vida, al cosmos, lo que tú quieras. Agradécelo y esta semana créeme que incluso ese agradecimiento hará que llegue a personas que tú quieres mucho y también pronto se regresará a ti. Pon atención a los pequeños detalles porque te darán pistas para lograr objetivos muy importantes, Libra, ¿ok? Por favor. ¿Qué luchador eres, Libra? Eres el santo. Elegancia, presencia, estilo hasta para luchar, carismático, seguro, muy elegante. ¡Ay, ay, ay! Y nos vamos con Escorpio. Fíjate, Escorpio, que has estado pasando por varias situaciones, tienes por ahí o vas saliendo o sientes que ya necesitas salir como de algún bache, no sé si como económico o por ahí algo se está como que trabando en tu vida, Escorpio, por favor, tienes que comenzar a hacer que las cosas fluyan, sal, conoce gente, llama a personas a las que no habías visto hace mucho tiempo, por favor, tienes que hacer que la buena energía fluya para que puedas reconectarte y reencontrar un camino que sea de mucha fluidez, sobre todo económica para ti. Ok, Escorpio, por favor. Escorpio, ¿qué luchador eres? Eres el rayo de Jalisco Junior, intenso. No buscas problemas, pero tampoco los evitas. Misterioso, determinado. 10:35, yo soy Liz La Fiera Gómez, aquí está Rayito Colombiano. Soy latino, aquí suena la qué buena.

Ya escucharon a Aarón y su grupo Ilusión con Junior Clan Sin Aire. Yo soy Liz La Fiera Gómez, acompañándolos con muchísimo gusto a través de la que buena 89.7 FM 1010 AM. Gracias, fiera amigos, por sus mensajitos a través de la que buena. Y bueno, oigan, déjenme decirles, mis queridos fiera amigos, que AU 100 años y la que buena te llevan de concierto. Así como ahorita para que digas, ay, San Lunes, ¿cómo de que no? ¿Cómo? Ya nos vi, fiera amigos, cantando San Lunes. Ay, que ahorita se aplica, la verdad, quedarse en casa. ¿O no es ese un San Lunes? No. Bueno, vive el concierto de Edwin Luna y la Tracalosa de Monterrey en Puebla el próximo 11 de noviembre.

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4: Buenos días, vamos con la información más relevante de la última hora. El secretario de Seguridad Pública, Francisco Sánchez, dio a conocer la detención en Zacatlán de Juan N., alias El Moco, señalado como presunto líder de un grupo delictivo que opera en Puebla e Hidalgo, y estaría relacionado con homicidio, robo de combustible, portación de armas de fuego y delitos contra la salud. La fiscal general Idamis Pastor informó que Brian Alejandro N., de 26 años, fue vinculado a proceso por el probable feminicidio de María Fernanda N., por lo que permanecerá en prisión preventiva oficiosa y se fijaron 4 meses para la investigación complementaria. El puente de la calle Nuevo León, que comunica a las colonias México 83 y Ampliación México 83, se derrumbó a consecuencia de las lluvias de los últimos días. Los vecinos piden la intervención de las autoridades para reparar la infraestructura. Hasta aquí con la información, soy Mónica Ortiz, nos escuchamos en una hora.
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Buenos días, ¿qué digo días? Ya nos estamos acercando más hasta el mediodía, en realidad, claro. El clima está bien, está tranquilo después del tormentón de anoche. Saludos a mi querida Loli, que ya anda por acá. Les digo que desde temprano, qué bárbara. Ella con todo, con toda la actitud de lunes, dice mi Loli. Abrazo muy, pero muy, muy grande para nuestra querida Pili por acá. Que nos, por cierto, Pili, te mandan mensaje, dicen. ¿Dónde está? A ver, dice, ya sintonizando, Fiera. No, este no era. Es que por acá me mandaron un saludo. Así dice, ya sintonizando el internacional show de la Fiera Gómez. Saludos a la Michibola. Y felicidades a Pili por su cumple. Como debe ser. Claro. A ver. Ahorita vamos con su horóscopo. A ver, ¿a quién le debo su horóscopo? Ah, bueno, ahorita voy con Cáncer y con Piscis. ¿Les late? Con Cáncer y con Piscis. ¿De una vez? Pues de una vez. Me voy con Piscis en este momento. Sale, mi chibola. Haz lo tuyo. Bueno, mejor Acuario y Piscis. Acuario y Piscis en este momento. Sí, ya estaba lista la mi chibola con Acuario y Piscis. Bueno, una disculpa, ¿no? ¡Acuario! Fíjate que la semana la empiezas con mucha fortaleza. Eso es bueno. Eso es muy bueno. Sientes una gran fortaleza. Y hablo sobre todo en un ámbito emocional. Esto es bueno para que ya comiences a sentirte orgulloso u orgullosa de ti mismo. Por favor, Acuario, debes entender que vales muchísimo y que también te debes dar cuenta de todo lo que has logrado por tu cuenta. No le debes nada a nadie. Lo que has logrado es por tu esfuerzo, por tu talento, por tu trabajo, ¿ok? Eso, siéntete como eres, guapo, poderoso, asombroso, misterioso. Y créeme que en esta semana comenzarán a llegarte varias propuestas a nivel profesional. No estoy diciendo que todas las consideres, pero por lo menos sabrás que mira, la gente está valorando todo, todo tu esfuerzo. Muy bien, Acuario, ¿qué luchador eres? Eres la parca. Ser normal nunca fue una opción para ti. Original, excéntrico, impredecible. La parca. ¿Qué canción usaba la parca? ¿Se acuerdan? Bueno, era la de Thriller, ¿verdad? Siempre utilizaba la parca. Con esa canción entraba. Ya no sé en qué parca número vamos, pero. Pero sí, cómo no. Sí, me acuerdo que siempre llegaba con su canción de la parca. Ah, no, rapidísimo con Piscis. Piscis, para esta semana, fíjate que Piscis, como que llevas unos días con una energía rara. De repente te sientes bien, de repente mal, de repente con mucha energía, de repente te bajoneas. Esta semana será buena para que comiences a tomar algunas medidas para proteger tu paz, tu energía, tu estabilidad y sobre todo para que mantengas a tu lado a las personas que realmente quieres y sobre todo a las que realmente te quieren y las personas que aportan algo bueno en tu vida. ¿Ok, Piscis? Digamos que tendrás que hacer una depuración, pero de personas en tu vida, y eso es bastante, bastante bueno. ¡Piscis! ¡Qué luchador eres! ¡Fuerza guerrera! ¡Eres fuerza guerrera, Piscis! ¡Qué bonito, apasionado! ¡Drama, pasión! ¡Entradas espectaculares! ¡Eres soñador y también intenso! 11 con 6, yo soy Liz La Fiera Gómez, aquí suena la Qué Buena.

Si escucharon a Banda Carnaval, eres pasado. 11 de la mañana, 21 minutos. Vámonos rapidísimo que me piden a Cáncer. A ver, Cáncer, se viene una semana para ti de retos, ¿eh? Queremos saber de qué estás hecho, Cáncer. Y no nada más, ¡ay, mi corazón! No, no, no, Cáncer. Órale, ponte abusado. Ok. Semana de retos, de aprendizajes, incluso aprender de tus errores y cambiar cosas que hiciste mal en el pasado, Cáncer. No se vale nada más decir sí, sí, es que sí. Híjole, sí la regué. Híjole, sí me equivoqué. No. Asume la responsabilidad y haz algo. Cambia, avanza, Cáncer. Estos días serán muy buenos precisamente para todo eso. ¿Tendrás ni modo? Ni modo. Incluso que ofrecer disculpas y pedir perdón a quien por ahí hayas lastimado. Pues, ¿qué te digo, Cáncer? Toca ofrecer disculpas. ¡Cáncer, qué luchador eres! Eres máscara sagrada, leal. Te haces el fuerte, pero sí tienes tu gran corazoncito, protector y muy emocional. ¡Ay, qué bonito! 11 de la mañana, 22 minutos. Yo soy Liz La Fiera Gómez. Quédense con nosotros, queridos fieramigos, que aquí suena la qué buena.

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11:36 de la mañana, Josi Cuen, nuestro secreto a través de la que buena 89.7 FM, 1010 AM. Soy Liz, la Fiera Gómez, y tenemos sus horóscopos, queridos fiera amigos. ¡Vámonos! En este momento con Géminis. Géminis y Virgo, ¿ok? Géminis y Virgo. Para esta semana, Géminis, a ver. Necesitamos, Géminis, que te actives, pero ya. Más deporte, más movimiento a tu vida, más cosas que te hagan desconectar de la rutina. De verdad, tienes que hacer algo, sobre todo por tu salud emocional, mental y tu salud en general, Géminis, porque no queremos que te nos enfermes pronto. Es más, ojalá nunca te enfermaras, pero no queremos que te enfermes pronto. Ok, Géminis, tienes que cuidarte, y es en serio, tienes que cuidar mucho más de tu salud, porque estos días podrías por ahí llevarte alguna sorpresilla, ¿eh? Un susto sobre todo. Géminis, ¿qué luchador eres? ¡Eres octagón! Dos personalidades, y las dos saben pelear. Versátil, astuto, inquieto. ¡Ay, míralo! ¡Qué bárbaro! A ver, vámonos con Virgo para esta semana. Fíjate que tu estado de ánimo ha estado mejorando, porque como que la semana pasada andabas como muy estresado, muy estresada, Virgo, con muchas cosas en la cabeza. Estabas como sobrepensando, y eso no es bueno para ti, Virgo, porque te altera mucho, te pone mal. No, tienes que cuidar tu salud mental, y cuidarla también significa aprender a desconectarte, ¿eh? Así es, si tienes que dejar el celular allá abandonado, y ya, hazlo, por favor, Virgo. Tienes que reconectar contigo mismo. ¿Ok? Muy bien, Virgo. ¡Qué luchador eres, Virgo! Eres místico, estratégico, perfeccionista, preciso. Ya analizaste la pelea antes de que iniciara. ¡Ay, eres el místico! 11:38, yo soy Liz La Fiera Gómez. Aquí suena la Qué Buena.

0: Sí, claro, Sagitario, disfrútalo muchísimo, ¿ok? Y por fin, por ahí algunos días de incertidumbre que tenías se están aclarando. Esa también es una gran noticia para ti, mi querido Sagitario. ¡Sagitario, qué luchador eres! ¡Eres qué bonito! ¡Qué precioso! ¡Qué bonito! ¡Qué bonito! ¡Muy bien! Eres divertido, espontáneo, libre, claro que yes, y todos te queremos. Además, qué bonito, qué, todo el mundo quiere a qué bonito, qué hermoso, me gusta, me gusta. Me hubiera gustado salir, que me saliera qué bonito también, fíjense. 11:50, ya nos vamos, queridos fiera amigos, cuídense mucho. Yo soy Liz, la Fiera Gómez. Mañana, mañana los espero a partir de las 9 de la mañana en Las Maduritas y a las 10 de la mañana, por supuesto, el Internacional Show de la Fiera. Oigan, por cierto, ¿sabían que hoy Chihuahua cumple años? Así es, este 12 de octubre, en 1709... Según una votación que se llevó a cabo, se fundó la Villa de San Francisco de Cuellar, que más tarde se llamó San Felipe del Real Chihuahua, actualmente Chihuahua. Así que hoy Chihuahua está festejando su cumpleaños. Se fundó en 1709, un 12 de octubre. Así que felicidades a todos los amigos de Chihuahua, de Chihuahua, Chihuahua, Chihuahua. Es que luego se enojan si uno les dice Chihuahua, ¿eh? 11:51, saludos a mi querida Sarita, por cierto, que es de allá, de Chihuahua. Y a Minupi, Minupi, es que Minupi, luego les cuento la historia, pero Minupi no nació en Puebla. Minupi, mi perro, mi perrito Nupi, nació en Chihuahua, así que felicidades también a mi perrito. Yo soy Liz, la Fiera Gómez, pásenla muy bonito, aquí suena la Qué Buena.
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3: Buenas tardes, vamos con la información más relevante del mediodía. El gobernador Alejandro Armenta adelantó que contempla incorporar a más mujeres a su gabinete para ocupar los cargos que queden vacantes por la salida de funcionarios que aspiran a participar en las elecciones de 2027, y dijo que los perfiles deberán tener experiencia y amor por Puebla. El gobierno del estado reportó que 15 delitos de alto impacto tuvieron una disminución. Los feminicidios disminuyeron de 19 a 10 casos entre enero y septiembre de 2026 en comparación con el mismo periodo del año anterior, mientras que los homicidios registraron una reducción de 26.7% con 486 casos, es decir, 177 menos. Tras 9 años de servicio, Rex, un pastor belga malinois, se jubiló de la Cruz Roja Mexicana. Durante su trayectoria, participó en rescates en Puebla y en la misión humanitaria en Turquía tras los sismos de 2023. Hasta aquí con la información, soy Mónica Ortiz. Nos escuchamos en una hora.
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creen? ¡Qué buena música de la que buena! Señores, soy el Topo Maldonado, te saluda. ¡Muy buenas tardes! Las 12 del mediodía con 6 minutos. Las 12 con 6 aquí en Puebla Capital, donde obviamente suena la que buena. ¡Qué bonita rola, señores! ¡Sí! ¡Cómo no! Señores, son 12 del mediodía con 7 minutos ya. Oigan, después con un fuerte abrazo a mi queridísima Fierita, la Fierita Gómez, que la tiene de resancho mañana a partir de las 9 en las maduritas, sí. 9 de la mañana en las maduritas, a las 10 con el show de la Fiera. Mientras tanto, señores, te hago la invitación para que me acompañes de aquí hasta las 6 de la tarde con, ya sabes, complacencias, qué buena música, la información de los deportes en línea deportiva. Todo eso, lo que está pasando en el Puebla, empatamos, ¿no? Empatamos, ya no veíamos los duros, sino los tupidos. Pues señores, vámonos con más de qué buena música. Llega la original banda de Limón, el tema se llama Borracheras Constructivas o Pedas Constructivas, a través de la qué buena, señores.

0: Texas, Grupo Intocable, a través de qué buena música, de la qué buena, qué bonita canción, para disfrutarla, obviamente, con esa persona que dijo, ¿sabes qué? Hasta aquí la dejamos, y como dicen por, como dice el dicho, o no, la frase, ¿no? No, el dicho, la frase, no, es una frase, dicen que el que se va suspirando, y el que se queda llorando, pero bueno, así es. Así es en el amor. Oigan, señores, pues les sigo acompañando con más de qué buena música, de la qué buena. Oigan, y hablando de frases bonitas, hablando de frases lindas, yo quiero desearte que tengas un inicio de semana espectacular. Estos días parece que va a seguir la lluvia porque el huracán, los huracanes siguen presentes aquí dentro de la República Mexicana. Hay que mantenernos en alerta porque ya ven el día de ayer todas las inundaciones, muchachos, pero pues es normal, ¿no? Ya es normal, hombre. Ya es normal, hombre. Así es que, pues la recomendación es de que, pues, de hecho ayer te dije, si no tienes nada que hacer fuera de tu casa, quédate en casa, man. No me hiciste caso. No me hiciste caso, ya ves, pero bueno, señores, te invito para que sigas escuchando muy bonita música a través de la qué buena, como esta canción que lleva por nombre Me Hace Falta Un Pecado. Ah, ya con nacer cometimos el pecado, de nacer, hombre. Bueno, y otros que siguen cumpliendo pecados tras pecado tras pecado, pero bueno, señores, de eso, después hablamos. Señores, aquí suena la qué buena. Las 12 con 21.
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1: señores, así finalizamos el primer bloque musical de Qué Buena Música de la Qué Buena con los jefes de jefes, los Tigres del Norte. Vamos a ir al corte y regresamos, no le cambies.
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1: Y con mucho respeto hasta el cielo, para nuestro aventurero, Jason Jiménez.

0: Oiga, señora, ¿sí quedó en flaco? Sí, a través de... Obviamente, qué buena música de la que buena. Oye, que por cierto, el muchachón anda en los United States of America presentando a lo largo y ancho de Estados Unidos, ¿no? Por ejemplo, hace la semana pasada, el fin de semana pasado, se estuvo presentando en Los Ángeles, California, allá en el Pico... En el Pico Rivera, ¿no? En Los Ángeles, California. Oigan, señores, y hablando de Estados Unidos, vamos a presentarte esta rolita nueva de Rayito Colombiano. El tema se llama Soy Latino. Para toda la gente que anda escuchando La Qué Buena, soy latino a través de La Qué Buena.
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0: Cumbia Pedregal, tu última canción. Qué bonita canción, de verdad, les quedó fenomenal. Ahora vámonos con el ritmo y sabor de Queen D o Queen D. El tema se llama Baby. Qué buena música de La Que Buena.
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0: auge. Vamos a ir al corte comercial, señores. Ya regresamos con lo bonito de las complacencias de la que buena. No le cambie.
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3: Buenas tardes. Vamos con la información más relevante de la última hora. El gobernador Alejandro Armenta explicó que ante la posible detención de Antonio Valente Martínez, alias El Toñín, las autoridades toman precauciones por motivos de seguridad, ya que en operativos anteriores en el Triángulo Rojo han muerto agentes ministeriales y elementos de la Guardia Nacional. El Ayuntamiento de Puebla alista un operativo especial para garantizar la seguridad, tranquilidad y movilidad en el Panteón Municipal los días 31 de octubre, 1 y 2 de noviembre, ya que se estima que lleguen 95 mil visitantes. Al menos 11 diputados locales pedirán licencia para separarse de sus responsabilidades, ya que aspiran a contender por un nuevo cargo de elección popular en los comicios intermedios del próximo año, informó el presidente de la Junta de Gobierno y Coordinación Política, Pavel Gaspar Ramírez. Hasta aquí con la información, soy Mónica Ortiz. Sigue en La Qué Buena Puebla.
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1: Oigan, señores, sí, así iniciamos la semana con bonitas rolas a través de las complacencias y a través del 89.7 FM, 1010 AM, la que buena. Oigan, saludos para toda la gente que se anda reportando a través de nuestro número del WhatsApp, 2228-1145-55. Y vámonos rápidamente, sí, rápidamente con los mensajes del texto. Dice por aquí, hola, ¿qué tal, Topo? Dice, muy buenas tardes. Oye, ¿será posible que me

0: aquí.
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3: La una de la tarde con 12 minutos. Ahora vámonos con los romanticones de los Tucanes. Se me fue mi amor.

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13: Oigan, señores, son la 1 de la tarde con 20 minutos en esta gran tarde de calorcito rico. Y súbanle a La Qué Buena.

el tema se llama la cama helada. Yo iba a decir que la casa de helada, pero no. La casa helada estaba el fin de semana. El fin de semana que estaba llueve y llueve, no daba, la lluvia no daba tregua, no daba tregua. Pero hoy, hoy está un cielo azul, cielo radiante de Puebla capital, donde podemos observar, tal vez para, tal vez como dice Arturito de vecinos, tal vez para la chaviza sea un día bonito, ¿no? Un bonito día o día bonito. Pero para la adulta, los adultos contemporáneos está bueno para lavar, mijo, ¿eh? Para lavar, no, el día está, está,

tenemos ya obligaciones, ¿no? Porque para la chaviza, pues no, no, está chido el día. Vamos a, no sé, vamos a salir con la novia, que quién sabe qué, quién sabe cuándo. Pero para la gente adulta contemporánea, el día está para lavar, la neta. Y sí, es para que se sequen las cosas, hombre. Imagínense, yo el fin de semana lavé y no se secó. Y luego se secó, pero huele a mojado, huele a humedad, ¿no? Entonces, está chido, hombre, está chido. Oigan, señores, vámonos con más de la salud que han llegado a través del número del WhatsApp 2288-1145-55. Dice, por aquí, hola, que tanto puedo. Muy buenas tardes, oye. Dice, ponme la canción de Deseo del grupo Yaguarú. Te saludamos desde Chorolito.

de lavar las madonas, los tenis. Oye, sí es cierto. Para las personas que usan tenis blancos, el fin de semana se empuercaron. Entonces, Dios nos dio la oportunidad para que lo lavemos y se desechen. No, ahí te los encargo, ahí te los encargo. Ay, no saben qué felicidad ver el día azul y brillante, hombre. Señores, más de las complacencias de la que buena. Ese grupo Jaguarú, una

0: encuentra.
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vamos, oigan, regreso a las 4 de la tarde con qué buena música de la que buena. Mientras tanto se quedan con Eri Becerra en línea debate y a las 3 toda la información de los deportes en línea deportiva con el señor Pepe Anán.

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3: Con innovación, inteligencia y tecnología de vanguardia, Puebla fortalece su estrategia de seguridad para proteger a las familias y mejorar la capacidad de respuesta de las corporaciones. Esto lo afirmó el gobernador Alejandro Armenta esta mañana. También comentarle, informarle, la delegación poblana concluyó su participación en la Paralimpiada Nacional CONADE 2026 con un total de 85 medallas, de las cuales 38 son de oro, 24 plata y 23 de bronce. Y la Secretaría de Seguridad Ciudadana y Protección Civil de Cuautlancingo localizó un tractocamión reportado como robado a un costado de la autopista México-Puebla mediante labores de inteligencia e investigación en coordinación con el C5 del Estado y como parte de un despliegue interinstitucional. Está usted bien informado, soy Eric Becerra, nos escuchamos en una hora.
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3: Bueno, 2:01 p.m. ¿Cómo está? Buenas tardes, soy Eric Becerra, encantado de saludarle y de, pues, por supuesto, que darle la más cordial bienvenida, invitarle que se quede con nosotros a lo largo de los próximos 59 minutos a partir de este momento. El INA Debate de lunes, siempre con mi querido Carlos Palafox Galeana. ¿Cómo está, Chele? Buenas tardes,
5: muy
3: bienvenido.
5: Muy bien, Eric, ¿tú cómo estás?
3: Bien, gracias. Y nada, pues pasado por agua, increíblemente este fin de semana. Pues desde el viernes, ¿no? El viernes, pues digamos que no afectó tanto el partido de fútbol del Puebla contra León, pero sí hubo mucha humedad en la cancha.
5: Sí, desde el jueves, grandes afectaciones
3: en todo el país,
5: en diversas regiones, y pues pendientes de todo lo que eso puede repercutir principalmente en la población.
3: Exactamente, así que bueno, complicada el fin de semana. Y ayer una muy fuerte también tromba que afectó, que pues anegó las vialidades aledañas a la laguna de San Baltasar. Y entonces, bueno, pues se generó una versión periodística de que se había desbordado la laguna. Y bueno, pues ya tarde, ya había pasado todo, ya había pasado la lluvia, ya había pasado las anegaciones y todo esto. Y pues quienes administran, que es Puebla Verde, esta laguna de San Baltasar, pues reportaron que no fue un desbordamiento de la laguna, sino que el drenaje pluvial externo fue el que pues resultó incapaz para
5: colapsó,
3: exactamente, ¿no? Qué importante, mi querido Carlos, sabiendo que vamos a tener lluvias atípicas, históricas, muy fuertes en poco tiempo, sabiendo que eso va a seguir ocurriendo, porque ya tiene varios años que eso pasa, pues hacerlo conducente para evitar estos desbordamientos, bueno, estos problemas, ¿no?
5: El desasolve, evitar acumulación de basura, no tirar basura en las calles, en fin, todas estas actividades que ayudan a prevenir y a disminuir ante contingencias, ¿no?
3: Exactamente. Yo creo que es muy, muy importante que sí los gobiernos le inviertan a la revisión de cómo están. El otro aspecto no tiene que ver tanto con el gobierno, como una responsabilidad de ellos, si es ciudadana, de no arrojar pues basura a la calle. Eso está clarísimo y está, digamos que, muy, muy, muy difundido. Y es muy importante que se, pues, todos los ciudadanos hagamos esto. Y luego, sí es labor de los gobiernos hacer campañas publicitarias para recordarle al auditorio, al público en general, pues que no arrojen la basura a las calles, ¿no? Que haya un eficiente sistema de recolección de basura también para evitar estos pues estos taponamientos viales, vimos imágenes de vehículos que pues realmente se lo estaba llevando el agua, la corriente, con una altura de veras muy grande de agua en esta en las calles, ¿no?
5: Así es, y arrojar increíble. Escombros, afectar los cauces naturales de ríos, la construcción en barrancas, en sitios vulnerables. El agua siempre tiene que buscar una salida y naturalmente tenía una salida a través de los cauces de nuestros ríos que hemos ido modificando por la traza urbana, no solo en Puebla, sino en general en todo el país, y ahí se ven las consecuencias cuando existen estas trombas como las de ayer, el volumen, tanto volumen de agua en tan poco tiempo, pues hace imposible que pueda haber el drenaje adecuado para que se vaya el agua.
3: De acuerdo, es importantísimo. Y bueno, había una preocupación justamente de la fauna que está en la laguna. Y bueno, pues esta mañana Lorena Migoya, Mastreta, nos aclaró que, bueno, pues uno, no se desbordó la laguna, y dos, fugaz, este cocodrilo bebé, ¿no? Sigue dentro de la laguna y la pista de la periferia está en perfecto orden. Dice, también nos dijo esto, te comparto, porque cada año es lo mismo. Cada año se presentan estos problemas en el drenaje de la zona colindante. Y pues sí, lamentablemente lo que primero se ocurre a la gente es pensar que es la laguna, ¿no? Porque pues ahí tienes el espejo de agua, que además es pues muy lindo, no sé si ha sido recientemente. Claro. La verdad que va mucha gente, por ejemplo, también a hacer ejercicio.
5: Hacer ejercicio, sí, ¿no? A trotar, a caminar, sí, a pasear, sí, es muy importante. Y también identificas ahí los desniveles en las vialidades, ¿no? Hay vialidades que están por debajo del nivel natural de la superficie, y eso también origina que exista estas inundaciones.
3: De acuerdo. Importante también señalar esto, que es una relevancia muy muy grande el evitar que se nos estén taponando los drenajes, porque además no solamente es el tema que pues se inunden las vialidades y complique la circulación vehicular, sino además se contaminan las cisternas. Muchas casas incluso pues requieren de hacer saneamiento y todo esto, porque simplemente pues no hay forma de evitar que se contaminen estas aguas. Y bueno, pues estamos hablando de la contaminación pues con agua de drenaje, ¿no?
5: Sí, complicado. Por supuesto, y estamos viendo lo que sucede en Jalisco. Exactamente. Las aguas contaminadas, y sí hay que tener mucho cuidado, no solamente es la prevención de desastres, sino bueno, este derecho humano que tenemos a un medio ambiente sano y por supuesto al vital líquido.
3: Exactamente, pero bueno, importante pues insistir, no vamos a dejar de insistirle en evitar pues arrojar la basura, y también el que si estamos viendo que a lo mejor hay un vecino, una empresa, lo que sea, ¿no?, que estén generando esta pues contaminación, montoneras de basura, lo que sea, pues reportarlo. Y para ello tenemos los teléfonos acá en cabina, 467-1010, 467-1011. Además de el 221-426-8303. Así que, pues, comentarle, ¿no? Comentarle que por favor tratemos de evitar esto.
5: Y ante la contingencia, ¿sí?, tener las precauciones correspondientes. Muchas veces, así paso esto. Estás viendo la calle inundada, así me aviento y resulta que pues los coches no son anfibios. Oh, sí, me da tiempo de llegar a la casa y corres el riesgo de cruzar una calle o subirte a un transporte que pudiera resultar afectado. Entonces hay que tener extremar las precauciones. Mm-hmm. Muchos decimos que la circulación se modifica, la forma de manejarse se modifica ante la lluvia, y a veces sí tiene una razón de ser. La visibilidad, las inundaciones, la velocidad, los riesgos de derrapes y demás, pues sí tenemos que tener precauciones.
3: Sí, tienes razón. La verdad es que sí hay que tener todas estas precauciones. Y bueno, la recomendación ante estos eventos de rápidamente hacer las llamadas y los reportes, nos pueden escribir también a nosotros en línea noticias, así nos encuentra. Bueno, Ayer el gobernador Alejandro Armenta dio un discurso, habló acerca del tema de seguridad, y quiero aprovechar tu presencia este día con tu experiencia como jurista, por tu paso también por el Poder Judicial del Estado. Él hablaba acerca de esto que se ha denominado la puerta giratoria. Hemos visto en los últimos más de 10 años reformas, múltiples reformas de la creación del nuevo sistema de justicia penal acusatorio y muchas otras reformas, incluso la misma composición del Poder Judicial ya también se modificó, en fin. Y el gobernador lo que habla es, nos estamos coordinando con la Federación, las corporaciones, instituciones de seguridad del país, junto con la Secretaría del Ramo acá en el Estado, así como la Fiscalía General del Estado, pero se necesita que los otros eslabones también hagan lo suyo, hagan su parte. Y el problema al que nos enfrentamos es que los criminales pues tienen buenos abogados y entonces impugnan cualquier tipo de detención y de punto en el procedimiento, y pues lamentablemente personas detenidas en fraganti o mediante el uso de la inteligencia, la persecución y demás, salen libres. ¿Tú qué opinas al respecto?
5: Yo coincido con lo que comentas, es un sistema. Uh-huh. Y este sistema está conformado por eslabones. Cuando uno de esos eslabones no funciona adecuadamente, se ve afectado el sistema en su conjunto. Entonces, lo que se debe buscar es armonizar la actuación de todo este sistema en circunstancias favorables en beneficio de la aplicación de la justicia. Y yo creo que es muy importante que exista una permanente actualización, capacitación, revisión, rendición de cuentas de cada uno de esos eslabones para evitar el mal funcionamiento de alguno de ellos o de varios de ellos. Y yo creo que sí, por supuesto, todos tenemos derecho al debido proceso, todos tenemos

0: derecho a la mejor defensa posible, pero también las víctimas, y por supuesto las víctimas también tienen derecho a que todos esos eslabones funcionen de manera adecuada, porque lo que se obtiene al final es un elemento integrador de cohesión de la sociedad. Cuando estos eslabones no funcionan o funcionan inadecuadamente o existe corrupción al interior de alguno de ellos, quien resulta perjudicado es la sociedad en su conjunto, que no puede vivir ante circunstancias de intereses personales.
1: Claro, se caen detenciones por, digamos, nimiedades, ¿no? Que pues en el proceso, o sea, usted imagínese, el policía está persiguiendo al ladrón, no sé qué, y ocurren cosas. Pues eso es algo normal, ¿no? Y luego las defensas dicen, no, es que pues le pegó, ¿no? O argumentan cosas que esa detención fue inadecuada y va para atrás otra vez. Y es una burla para el policía que arriesgó su vida persiguiendo al delincuente, pues que él al otro día esté libre.
0: Sí, y yo creo que eso todas son condiciones, repito, dentro de un sistema que requiere permanente capacitación, permanente actualización, permanente revisión y auditoría, y revisar cada uno de los asuntos con una lupa para que exista efectivamente evidencia de dónde es donde está fallando cada eslabón.
1: De acuerdo. Hay otras dos participantes, ¿no? Que es la Fiscalía, la que investiga.
0: El Ministerio Público
1: y el Poder Judicial cuando ya se inician ya procedimientos, ¿no?
0: Así es.
1: Pues que ahí se aplique bien la ley, ¿no?
0: Y yo creo que sí debe haber absoluta transparencia. No es afectar la autonomía de nadie, sino es una obligación de rendición de cuentas que tienen todas las autoridades.
1: De acuerdo, muy bien. Pues bueno, hoy justamente el gobernador también volvió a hablar acerca del tema de la seguridad y dijo que Puebla fortalece su estrategia de seguridad para proteger a las familias y mejorar la capacidad de respuesta de las corporaciones. Subrayó el gobernador que la entidad cuenta con infraestructura y herramientas que permitan actuar con mayor precisión, responsabilidad y respeto a los derechos humanos. Frente a la delincuencia no hay medias tintas, la omisión es complicidad. Es encubrimiento, expresó al subrayar que su administración utiliza la ciencia para orientar las acciones de prevención y combate al delito con base en el análisis diario de los mapas de calor y la atención de las zonas prioritarias. Pues muy, muy relevante, yo creo, el hecho de que le esté dedicando el gobernador su atención y su tiempo en no solo en el discurso, no, sino también en los hechos. Bueno, vamos a escuchar parte de lo que dijo esta mañana el gobernador Alejandro Hernández.
2: En nuestra llegada, realizó un diagnóstico de manera coordinada con la Sedena, la Marina, la Guardia, las áreas de inteligencia, las fiscalías, y a través del mapa de calor que analizamos todos los días, la información que tenemos, se ha ido actuando. 150 objetivos prioritarios es histórico en términos de la importancia de garantizar la seguridad para ustedes. No hay omisión, no hay complicidad, no hay impunidad. Cuando se ha tenido que hacer un trabajo de investigación profundo, como las 2000 horas que la Fiscalía y diferentes entes hicieron para detener al tirador de la Atlixcáyotl, se ha hecho. Cuando se tuvo que implementar desde el 11 de diciembre del 2025 sobrevuelos en helicópteros y mantenerlos hasta este momento, se ha hecho.
1: Fíjate qué relevante que nos recuerde. Luego se nos olvida, ¿no? Tenemos corta memoria. Pero esa fue toda una cacería, ¿no? El tirador de la Atlixcáyotl. Y sí, yo fui testigo de muchas, muchas pruebas, ¿no? Periciales, investigación, para determinar el modus operandi, la edad potencial, hacer todo, pues un perfil del criminal.

0: porque estaba atentando con la vida de miles de personas, ¿no? Y lo detuvieron.
1: Así es. Y tenemos casos emblemáticos que sí recordamos, que a veces olvidamos,
0: Ajá.
1: pero los casos del día a día, los cientos, los miles de casos que se llevan
0: Sí.
1: dentro de ese sistema, es imprescindible que todos funcionen
0: Sí, sí,
1: estos
0: sí, sí, sí.
1: eslabones de acuerdo conforme dictan las normas.
0: Híjole, bueno, vámonos a la pausa, ya son 2 de la tarde con 16 minutos y regresamos. Esto es En Línea de Debate, hoy lunes vamos a platicar acerca de este pues, tema de los rescates en los centros históricos, especialmente en Puebla.
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6: 2 de la tarde con 22 minutos. Regresamos en Línea Debate hoy, lunes, con mi querido Carlos Palafox en la línea. Oye, y bueno, decíamos al inicio del programa que las lluvias estuvieron realmente muy, muy fuertes. Bueno, nos tocó aquí en el caso de Puebla, sin duda, pero los daños mayores, por supuesto, que están en la península de Nayarit. Allá ha pegado inclemente el clima. Y bueno, pues hoy la presidenta de México, Claudia Sheinbaum, destacó que continúa el apoyo del Plan Marina y del Plan DN3 de la Secretaría de la Defensa Nacional ante el paso del huracán Simon en Guerrero, Jalisco, Nayarit, Colima y en Sinaloa, así como para Baja California, particularmente en Ensenada, por la presencia de la tormenta tropical Rachel. Sigue todo el apoyo de estos planes, dice, bueno, pues reconoce la presidenta a todos los gobernadores, gobernadoras que han estado desde el primer momento de estos problemas, pues atentos a atender las necesidades de la población que están siendo pues afectadas con estas inclemencias del tiempo. El coordinador general del Servicio Meteorológico Nacional, Fabián Vázquez, informó que Simon ha recorrido la costa del Pacífico, se mantiene en categoría 3 con vientos de 185 y rachas de 220 kilómetros por hora. Es muy fuerte. Así es. Actualmente se encuentra aproximadamente a 75 kilómetros de la costa de Jalisco. Pasará por 7 estados y el pronóstico indica que Simon se degrada a categoría 2 durante el transcurso de hoy lunes 12 de octubre, y se va a encaminar hacia las Islas Marías como un huracán categoría 1, generando lluvias en Nayarit y en Sinaloa. Importante también, pues bueno, tomar todas las precauciones y que se atiendan estas afectaciones. Eso fue parte de lo que dijo la presidenta Claudia Sheinbaum esta mañana.
7: Todo el apoyo de Plan Marina, Plan DN3 de la Defensa Nacional. Alertamos a los estados de la costa del Pacífico, particularmente todavía Jalisco, Nayarit, Colima y particularmente Sinaloa, por el trayecto del huracán Simon, y que estén muy, muy atentos a la comunicación de las autoridades de Protección Civil y evitar acercarse a las playas y mantener pues la comunicación y toda la información que den los gobiernos de los estados. Quiero reconocer a todos los gobernadores y gobernadoras porque han estado desde el primer momento atentos, trabajando para evitar cualquier daño mayor, y estamos ayudando a la gobernadora de Baja California para poder acceder a esta localidad y apoyar también en Ensenada. No solamente está ahí Defensa y Marina, sino que he pedido a la Comisión Nacional del Agua que se traslade para ver los problemas de desabasto de agua en Ensenada. Y también agradecer mucho a la Comisión Federal de Electricidad, porque prácticamente ha sido restablecida toda la energía eléctrica en estos estados.
6: Se entiende, sí. ¿No? Se entiende, por supuesto, ante

0: estas fuertes lluvias, tormentas fuertes, pues que se alteren los servicios, ¿no? Se entiende que eso pueda ocurrir, y también sí sabemos la Comisión Federal de Electricidad aplicó diversos programas para poder reanudar los servicios a la mayor brevedad. Pues tú imagínate, ¿no? Estas muy muy fuertes trombas, lluvias, vientos, en fin, pues sí se complica la situación. Así que, pues bueno, estaremos atentos para estarle informando. Lo que sí también le podemos decir es que van a seguir las lluvias.
1: Sí, por supuesto.
0: Entonces hay que tener precaución aquí en Puebla. Hay que manejar también con mucha precaución. En la mañana veíamos un accidente que fue producto, pues, de que estaba mojado el pavimento en el periférico ecológico, y un vehículo se tuvo un fuerte, fuerte accidente, afortunadamente sin lesionados, pero pues sí es aparatoso, ¿no?
1: Así es, y lo que tú dices, esta capacidad de respuesta de estos servicios prioritarios como es de la energía eléctrica, esta capacidad de respuesta de Comisión Federal de Electricidad es importantísima, porque cuando pensamos en energía eléctrica se nos olvida que muchas veces sistema de salud, sistema de alimentación, de protección, dependen del suministro de energía eléctrica, y entonces Comisión Federal de Electricidad y su respuesta toma especial relevancia en asuntos o en circunstancias como las de esta meteorológicas como esta.
0: No, totalmente. Bueno, mi querido Charlie, vámonos a una pausa y sí, volvemos, que tenemos entrevista. Regresamos en Línea Debate, lunes, hoy con Carlos Palafox.
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13: Bueno, regresamos en Línea de Debate hoy lunes y tenemos en la línea telefónica al doctor Humberto Morales Moreno. Seguramente usted lo ha leído, lo ha visto en diferentes espacios académicos, es investigador, por supuesto, de lo que era el CONACYT y expresidente del Instituto Latinoamericano de Historia del Derecho, así como corresponsal en Puebla de la Asociación Mexicana de Historia Económica y muchas otras responsabilidades, y una de ellas, le voy a decir, que también es fundador de varias sociedades científicas como la Asociación Mexicana de Historia Económica y del Comité Mexicano de Conservación del Patrimonio Industrial, actual presidente, así como del Latinoamericano de Historia del Derecho. En fin, le quiero decir, le he llamado, le agradezco mucho, doctor, que me tome la llamada para pedirle su opinión respecto de estos anuncios que se han hecho de inversiones privadas en el centro histórico, sabiendo y conociendo que es un centro protegido, que es un centro histórico de la mayor valía desde el punto de vista histórico, arquitectónico, por supuesto, y cultural. Su opinión, doctor.
14: Muchas gracias, mi querido El Becerra, y saludo a tu auditorio. Pues mira, en primer lugar, debo decirles que efectivamente el Paseo de San Francisco es la frontera, digamos, del Centro Histórico de Puebla, porque es, digamos, el punto de contacto entre lo que fue la primera fundación de la ciudad, de 1531, a la segunda fundación, que fue en 1532. La primera fundación viene siendo la ribera izquierda del río San Francisco, que es lo que se llama los Altos de San Francisco, y digamos que la zona que hoy conocemos como la Puebla Antigua, en realidad es la menos antigua, que es la que está del lado occidental, es decir, como quien va del río hacia el zócalo de la ciudad. Entonces, San Francisco es muy importante porque es la bisagra entre las dos Pueblas, y por esa razón es una zona protegida por el INAH, porque se hicieron excavaciones en el año 2003, 2004, y ahí se encontraron restos incluso prehispánicos de habitantes que muestran pues que Puebla fue fundada en un valle en el

0: ya había población indígena, y por lo tanto es esta población la que ayuda a construir la nueva Puebla que se funda después de 1532. Entonces, en ese sentido, pues sí, es un lugar emblemático, es un lugar muy importante. Eso no quiere decir que no se puedan hacer intervenciones público o privadas, porque hay que recordar que cuando se hizo el primer proyecto del río San Francisco en el año del 95-96, la polémica era que había que tener cuidado con los restos de las fábricas textiles que ahí se encontraban, ¿no? Estaba la Pastora, la Esperanza y otras más, que al final de cuentas se destruyeron, pero el compromiso que quedó muy a medias era de que por lo menos hubiera testigos en el nuevo centro comercial que se construyó ahí, que se pusieron algunas placas, que se pusieron algunos cristales para que se pudieran ver algunos antecedentes, tanto prehispánicos como de la época de la primera industria poblana. Pero nunca se hizo un trabajo museológico ni museográfico en el sitio. Todo quedó prácticamente privilegiando el área comercial. De hecho, se creó un hotel, ¿no? La famosa Purificadora, que es un hotel que se hizo sobre las bases de la antigua fábrica de aguas gaseosas de la familia Lastinier y de otros empresarios del siglo XIX, que literalmente se destruyó todo ese espacio. Digo, el hotel recuperó algunas piezas, hicieron ahí algunas representaciones, testigo, como le llaman los arquitectos y arqueólogos de Lina, pero tampoco hay un trabajo museográfico ni siquiera al interior de ese hotel. Y ese fue un asunto privado, en el cual el hotel literalmente se apoderó de un área que debió haber sido protegido de mejor manera en aquella época por el INAH. Entonces, yo creo que la polémica está en que el INAH tiene que tener ya una actitud mucho más proactiva de decir, a ver, hay una inversión privada aquí porque parece que el predio es privado, bueno, muy bien, pero se tiene que estudiar con detalle qué es lo que quiere hacer el grupo inmobiliario, el grupo promotor, el grupo privado, y qué tiene de compromiso de dejar, ahora sí, para no cometer los errores de hace 30 años, ¿no? ¿Qué tipo de museografía o museo de sitio o centro cultural le van a tener que pedir que lo haga para que ahí se preserve la memoria de esta Puebla, de la primera industrialización, de las primeros harineras de trigo que se fundaron ahí y de la memoria prehispánica que también está ahí? Entonces, creo yo que es un asunto técnico, legal, científico, no es solamente un asunto de si conviene o no conviene, sino qué se le debe de pedir al grupo inmobiliario para que respete la importancia del sitio. Y bueno, se pueden hacer inversiones privadas, no hay que espantarse de nada. En muchas partes del mundo, bueno, vean la pirámide del Louvre en París, ¿no? Que fue muy polémico y al final de cuentas se quedó la pirámide del Louvre. Bueno, no va a pasar nada aquí siempre y cuando el INAH tenga esa responsabilidad de checar que se le haga justicia a un espacio histórico cultural que no se le hizo justicia en la intervención del 95 y que ahora es el momento de pedir que sí se haga.
1: De acuerdo, esto será importante que el INAH, bien como dice usted, pues tenga una actitud mucho más proactiva, mucho más también me parece, sí, de defensa, por supuesto, de vestigios, de todo lo que pueda haber, pero también que no alargue una, pues no sé, una inversión que en lugar que se lleve 2-3 años, se lleve 15 o nunca se haga, porque proyectos,
0: exacto,
1: ¿no? Ahí que quedaron en el abandono. Exactamente, en San Francisco tenemos varios ejemplos, ¿no?
0: Sí, exacto. Es decir, si usted pasa ahora por la parte comercial de San Francisco, está cerrada, o sea, prácticamente quedó abandonada. Y esto fue porque hubo un error estratégico de planeación de exigirle al consorcio privado que tenía los comercios qué prerrogativas tenían que haber conservado, independientemente de lo que los negocios siguieran abiertos o no. Como no se cuidó eso, pues quedó en el abandono. Y ahí hay material arqueológico ahí, que está en el centro comercial. Y claro, hay un nuevo propietario, entonces, para no repetir el error del 95, ¿qué es lo que hay que hacer? Bueno, pues que el INAH tendrá que decirle al nuevo propietario, a ver, no queremos que nos vuelva a pasar lo que ya nos pasó, ¿no? Queremos que si usted quiere construir, quiere hacer un plan maestro inmobiliario, etcétera, muy bien, pero vamos a poner reglas de a qué se compromete el grupo en términos de patrimonio cultural de pueblo.

0: además es ciudad patrimonio, y qué cláusulas se tendrán que vigilar para que la inversión que se haga ahí, por lo menos se lleve a cabo un proyecto museográfico, un museo cultural, un museo de sitio que le dé dignidad a la zona que está abandonada, y de esta manera se pueda sostener de tal forma que, aún suponiendo que el grupo inversor de repente diga, lo voy a vender, porque lo puede vender, es privado, ya no me interesa y lo voy a vender, muy bien, nada más que la parte cultural, la parte museográfica, sí debe de haber un clausulado que diga, esta se tiene que sostener, porque si no, vamos a estar siempre a expensas de que quien llega, compra y vende, pues también hace lo que quiere con un patrimonio que sí es fundamental para una ciudad como Puebla, que es patrimonio de la UNESCO.
1: No, por supuesto, sin duda alguna. Muy bien, doctor. Bueno, pues le agradezco mucho sus comentarios. ¿Algo que quisiera agregar?
0: No, solamente, vaya, agregaría solamente para el público en general,
1: ¿sí?,
0: que sobre la zona de San Francisco, el Paseo de San Francisco, hay una literatura que se ha escrito desde que se hizo el proyecto maestro de intervención, el famoso fideicomiso del Paseo de San Francisco, que el propio gobierno del estado editó en el 2001, y luego hay una serie de trabajos de arqueólogos y arquitectos del INAH que publicaron trabajos importantes desde el 2006, 2016, 2019, en fin, hay toda una serie de literaturas publicadas que se pueden conseguir, que explican un poco el avatar de estos 25 años de San Francisco, con sus pros y sus contras. Y yo creo que esa literatura, pues, valía la pena que estuviera presente, que la tengan a la mano las autoridades, tanto del gobierno del estado como del ayuntamiento y del INAH, pues, para no partir de cero, ¿no? O sea, ahí ya viene una tradición científica de qué se debe de hacer ahí y qué no se debe de hacer. En todo caso, en mi carácter de presidente del Comité Mexicano de Conservación,
1: sí,
0: del Patrimonio Industrial, que es un área especializada justamente en cuestiones patrimoniales de la industria histórica, pues estamos abiertos a que nos consulten, con mucho gusto podemos dar alguna asesoría técnica para que se pueda completar esto de hacer por primera vez ya una museografía y una museología que dignifique ese espacio para la posteridad.
1: Ah, pues esa es una muy buena, un buen planteamiento que hacemos, por supuesto, eco en él, y que las autoridades correspondientes pues tomen nota. Doctor Humberto Morales Moreno, gracias por esta conversación.
0: A usted, muchas gracias y saludos al auditorio.
1: Hasta pronto, gracias, muchas gracias. Bueno, pues entre otras cosas, su doctorado en historia del doctor Humberto pues fue en la Sorbona. Entonces algo sabrá, ¿no? Bueno, faltan 16 minutos para las 3 de la tarde. Vamos a la pausa y regresamos porque están aquí Genoveva Huerta y Nora Escamilla, diputadas ambas federales. Regresamos con ellas, volvemos, no le cambien.
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13: Bueno, 2:50 PM. ¿Quién llegó primero? Como en el súper.
14: Llegó primero la diputada Genoveva.
13: Ah, bueno, perfecto, diputada Genoveva.
14: Gracias, mi querida diputada Nores.
13: Buenas tardes.
14: Adelante, por favor. Mi querida Erin Carlos, qué gusto siempre estar por
15: gracias.
14: Aquí.
15: Gracias.
14: Comentarles que en... Está en discusión dos leyes importantes. Una que obviamente nos atañe a todos, la otra pues también hay que ponerle atención. Una es la ley del Instituto Registral y Catastral de la Ciudad de México y Zona Metropolitana, que esa solo corresponde a la Ciudad de México y es la que está causando quizás más controversia. Pero otra que hay que ponerle mucha atención, que se aprobó en la Cámara de Diputados la semana pasada, con el voto, obviamente, a favor de Morena y en contra del Partido Acción Nacional, fue la Ley General para el Fortalecimiento y Armonización Catastral y Registral.
13: Ok.
14: Cuyo objetivo es armonizar el catastro y que tengan cada uno de los terrenos como una CURP, ¿no? Una clave única. Bueno, aquí nosotros observamos, y por lo cual estuvimos en contra,

dos complicaciones o dos cosas que hay que tomar en cuenta, tanto para los presidentes municipales, para el municipio, como para los ciudadanos. Para los presidentes municipales, porque les están pidiendo que exista la conectividad de temas de internet, la capacidad técnica, pero no les dotan de el recurso económico para poderse modernizar. Y nosotros lo dijimos, el recurso económico para poderse modernizar. Y nosotros lo dijimos muy claro, pues hay municipios aquí nada más en nuestro estado que, pues bueno, la intersección.

0: que porque el objetivo de armonizar es el actualizar todos el pago del predial. Y no hay ninguna actualización a la baja, siempre son al alza.
1: Sí, claro.
0: Entonces, pues aquí nosotros nos preguntamos, el impuesto que se cobra o lo que se paga por el predial, pues es para que tengamos luminarias, para que tengamos calles, servicios, seguridad, servicios básicos. ¿Qué nos dice? Por ahí dicen, piensa mal y acertarás. ¿Por qué quererlo poner en este año electoral? ¿Por qué este aumento en año electoral? ¿Por qué entra a partir del primero de enero? ¿Y qué nos garantiza que vamos a tener servicios básicos dignos si hoy no los tenemos? Entonces, en este momento tan complicado, lo ha dicho el INEGI también, que la inflación está mucho más alta, ya no nos alcanza, y si no, pregúntenle a cualquier persona que esté. Es más, los de la central de abastos te dicen, hemos tenido que tirar toneladas de guayaba la semana pasada porque no tuvimos las ventas. Entonces, en este momento tan complicado económicamente, ¿por qué ponerle una carga extra a los ciudadanos? Entonces, pues bueno, ahí están estos dos temas importantes que me parece que todos los ciudadanos tenemos que poner muchísima atención. El de la Ciudad de México todavía está más complicado, y lo que se percibe es que posiblemente después todo el país tenga que ver con ese tema.
1: Claro.
0: ¿Por qué está complicado? Porque le ponen un gravamen al desperdicio urbano, y te dice esta reforma que si hay un predio desocupado, si no lo vendes o no lo ocupas, te dan de 2 a 4 años, se tiene que rematar en subasta pública. Entonces, me parece que hay otros temas que ya con mucha más calma le entramos,
1: claro,
0: pero
1: claro.
0: Es de la Ciudad de México. Pero hay que poner atención, y por supuesto nosotros prendemos las alertas,
1: claro,
0: y peleamos por el beneficio de las familias principalmente.
1: Ha habido regulaciones que te dicen, oye, eres dueño de un predio, no lo vas ni a vender ni a ocupar, entonces por lo menos enmállalo. Pon en la malla para evitar que se metan personas con fines ¿no? distintos, o animales o lo que sea. Pero no puede ser que digas, ah, no lo vendes, con permiso, me lo quedo. No, claro que no.
0: Hay muchas colonias, aquí Lomas del Mármol, nos comentan que hay predios que están desocupados, que incluso ya identificaron a la empresa, pero pues la empresa no se hace cargo. Y efectivamente ya hay personas en calle o en situación de calle que están ahí y que provocan a veces incluso incendios. Entonces, lo que dices es muy cierto. Se pueden buscar estrategias que beneficien a todos.
1: Así es. Muy bien. Genora, querida, gracias. Muchas gracias por tu colaboración de hoy. Mi querida Nora, ¿cómo estás? Buenas tardes.
2: Bien, querido Eric, ¿tú?
1: Bien, gracias. ¿Qué dice la agenda legislativa esta semana?
2: Pues mira, ya tenemos que hacer y volver esto para la siguiente, una mesa de debate.
1: Sí,
2: porque
1: claro.
2: Me parece muy interesante.
3: Una extensión de la tribuna.
1: Sí, claro que
2: una extensión.
1: Sí,
2: me parece muy importante hablar en este sentido sobre lo que acaba de comentar mi compañera diputada Genoveva Huerta. De modo de que yo soy integrante de la Comisión de Anticorrupción y Buen Gobierno, y ahí fue donde se discutió la reforma en materia catastral. Quiero decir puntos fundamentales. El primero, y es el que más ha hecho ruido o que más intentaron que hiciera ruido desde la tribuna la oposición, es este aumento al predial. En ninguna parte, le decía yo a un diputado del PRI que me antecedió en el uso de la palabra, o sea, tú dime en qué parte de la reforma habla de un aumento que va a venir desde la centralización que estás imaginando, y yo, de verdad, te invito al desayuno de aquí a que termine la legislatura. O sea, no hay ninguna parte, no habla de la concentración, no habla de aumentos, sigue respetando el 115 constitucional, lo que habla es una plataforma única, lo que habla es de la necesidad. Tenemos una reforma que no se toca hace 30 años en materia de catastro, y si bien hay muchísimas áreas de oportunidad para utilizar mejor el recurso que se obtiene del catastro, también hay que decirlo, hay muchas áreas que se aprovecha la gente cuando vende un terreno, ¿para qué? Para pagar menos impuestos. ¿Por qué? Porque no se ha actualizado la tasa catastral de su municipio. Si tú compras algo y dices, oye, pónmelo a valor catastral para pagar menos, pues eso no está bien. Es una práctica viejísima que se normalizó sin pensar, y no es imposible pensar que es algo correcto. Tenemos que regularizar las tasas. Cada municipio con su propia ley, con su cabildo, porque pasan por cabildo, es lo que tiene que hacer. Entonces, eso en ese sentido, que se respeta el 115 constitucional, que se hace una ley, un registro único en el todo el país, que se habla de la actualización y la armonización, sí, pero también se habla de la parte presupuestal y dónde pueden los municipios adquirir, bajar, tomar, solicitar recursos, porque entendemos perfectamente que desde comprar una computadora en municipios que no pueden hasta hacer un software
1: claro.
2: para poder hacerlo. Entonces creo que es muy, muy interesante. Y en la parte de las

0: Ciudad de México y el área metropolitana, me parece aún más grave, porque creo que esta lectura de la iniciativa, digo, de la reforma, también es incorrecta y no existe esta obligatoriedad del dueño de rematar un inmueble que es tu propiedad y que no estás utilizando, que no quieres renta. Pues, ¿qué tal si lo quieres tener ahí para que tenga plusvalía?
1: Sí, claro.
0: Exacto, mientras no mantenga, mientras no sea foco de infección, mientras esté
1: Así es, así es.
0: cerrado, mientras no tenga quejas de los vecinos, mientras no tengas una deuda o un embargo que te tengan que hacer, no hay. Pero por eso digo, habrá que venir con toda la información correcta para que para la siguiente abramos acá este
1: Pues
0: debate.
1: lo hacemos el lunes a las 2 y
2: Va,
1: así
2: listo.
1: no
2: Coste.
1: tenemos media hora para debatir.
0: Coste.
1: Y
0: Oye,
1: los cuatro nos preparamos.
0: sí, todos los preparamos.
3: Todos,
0: Lunes 2:15. Y por último, pues decirles que mañana tenemos, venimos platicando la diputada Genoveva y yo, una semana con una agenda muy, muy importante en la Cámara de Diputados. Martes, mañana empezamos la discusión de la miscelánea fiscal. Mañana empezamos con ley de ingresos, obviamente obligaciones, derechos, impuestos. Y nos vamos con el todo. Mañana martes, todo el día estaremos en materia de ley de ingresos. Será una sesión larga, lo que le sigue.
1: Muy
0: Y el día
1: bien.
0: miércoles terminaremos con lo último que tocamos son derechos. Vamos a estar viendo la actualización en materia de derechos, los costos, y también viene pesado, porque recuerden que el 15 de octubre es la fecha límite para que la Cámara de Diputados apruebe la ley de ingresos de nuestro país. Entonces, martes y miércoles serán sesiones maratónicas y ya les
1: Muy bien.
0: estaremos contando que cuando esté lista la ley de ingresos, para ahora sí pasar con la de egresos.
1: Perfecto, muy bien. Pues Nora, querida, gracias por venir.
0: Gracias, querido Eric.
2: Gracias,
0: Carlos.
2: gracias.
1: Gracias, Jano. Muchas
0: Gracias.
1: gracias. Carlos, llegamos al final del
2: Gracias,
1: programa. Muchas
2: mucho
1: gracias.
2: Eric.
1: Gracias a usted que nos escucha. Le deseo que tenga buen provecho, coma rico. Después de este avance de un minuto, Pepe Anán en Línea Deportiva. Gracias, hasta mañana.
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2: Para difundir las técnicas de tallado ornamental de alimentos, el próximo 17 de octubre se realizará la séptima edición del concurso de arte Mukimono Puebla, categoría estudiantil, en el Museo de Arte Religioso Ex Convento de Santa Mónica. Y trabajadores retiran y cubren con pintura las distintas consignas plasmadas en el exterior de la Fiscalía General del Estado tras las manifestaciones realizadas en fechas pasadas. Y colapsó una barda del Jardín de Niños José Luis Rodríguez Alconedo en San Jerónimo Caleras, esto por supuesto a causa de las lluvias. Está usted bien informado, soy Eric Becerra, nos escuchamos en una hora.
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0: ¿Qué tal, amigos? Muy buenas tardes, bienvenidos a En Línea Deportiva. Soy Pepe Anán y con el gusto de todos los lunes, como siempre, le doy a usted la más cordial de las bienvenidas y le invito a que nos acompañe, a que se quede con nosotros durante la próxima hora, los próximos 60 minutos y hasta en punto de las 4 de la tarde, en un programa, como siempre, interesante, en el que, bueno, vamos a platicar en forma de lo que fue la jornada 11 del fútbol mexicano. Lo que les vengo diciendo, la Liga MX, no me digan que no es emocionante, por favor. Claro que sigue siendo emocionante, con descenso, sin descenso. De cualquier manera, es una liga que sigue emocionando porque hay partidos que aparentemente no son tan buenos y acaban siendo muy entretenidos. Y bueno, pues para muestra un botón, ¿no? Este fin de semana, incluso el partido del Puebla, que acaba siendo emocionante los últimos 20, 30 minutos.
1: Lo mejor.
0: Y la verdad que... pues es una liga a la que criticamos mucho, pero que siempre estamos pendientes de ella. Eso es una realidad. 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Y bueno, pues antes de que entremos en materia deportiva, por supuesto, saludo a Omar Cuautle, el príncipe cholulteca.
2: ¿Qué tal, Pepe? Compañeros, ¿cómo están? Buenas tardes y a todo el auditorio. Más adelante les estaré platicando porque les traigo de nueva cuenta malas
3: noticias. ¡No, ya! ¡Cuautle, no más!
2: Uno se
0: ya para, ¿no?
2: Uno se confirma, otro se resiente y otro se intoxica.
1: Ok.
3: ¿Uno se confirma en la iglesia o dónde?
2: No,
3: se
2: de la lesión. Lo malo que ya se confirma la lesión, otro se resiente y otro más se intoxicó.
3: Seguro se resiente alguno de los que jugó, entró el viernes, se los dije.
0: ¿Pero de qué se intoxicó?
2: Pues algo ha de haber comido que le cayó mal, le cayó pesado. Sí, algo ha de haber comido, pues sí, comido. Le cayó pesado y se intoxicó. Por eso no estuvo el viernes, o sea, es uno de los que estaba lesionados, pero ni siquiera fue al Estadio Cuauhtémoc a ver a sus compañeros porque pues estaba siendo atendido.
3: La risa de Bulle, mira.
2: Por los médicos.
4: Es que aclara lo de comido, o sea, ¿por qué aclara lo de comido? Pues, normalmente te intoxicas por comer algo.
3: También por beber.
1: Sí, claro.
0: O por una inyección.
3: Sí. No, bueno, yo me intoxiqué, ¿verdad?
0: O sea, cuando, ¿no te acuerdas cuando te desmayaste, gordo, en la farmacia, que el policía, muy atento, pobrecito, le dio respiración boca a boca al gordo?
3: Y falleció.
0: Y después falleció el policía, de una infección. Pero bueno, digo, se le agradece el detalle, ¿no? ¿Qué pasó, mi Bulle?
4: ¿Cómo están? Saludos a todos, Pepe, aquí estamos, iniciando la semana.
0: Desde que tenías 11,000 en vivo en el Facebook y 5,000 en el...
1: ¿Qué cosa, sí?
0: En
1: sí,
0: el
1: sí,
0: TikTok, sí, en la transmisión, no sabíamos nada de ti.
4: Bueno, apenas fue el viernes, ¿no?
0: Apenas. Y ese sábado yo esperaba verte por estos lados,
4: sí, pero no llegaste. Estamos ahí dando clases los sábados, así que se
0: complica. ¿Ahora estás dando clases en el Amerique?
4: Ajá. Sí, sí. ¿Sí? Sí,
1: ¿qué das? Es el maestro Bulle.
4: Pues se llama Deporte y Televisión.
0: ¿Y eres barco o eres...?
4: No, exigente.
0: Exigente.
3: ¿En
1: el Amerique?
0: Aquí en la Universidad de Amerique.
1: Por periférico.
0: Ajá. ¿Sí? También ahí. De ahí Valencia creo que da pues clases,
4: creo que
0: ¿no?
4: Iba a dar ponencias, alguna,
0: ¿no? Sí. Unas
3: puras mamadas.
1: Iba a dar el sueño europeo.
0: ¿Qué pasó, Sid?
1: ¿Cómo están? Muy buena tarde, compañeros, amigos que nos ven y nos escuchan. Pues más adelante también platicaremos la actividad de béisbol de las mayores. Ya están las finales de campeonato. Juegazo, la verdad. Milwaukee ayer derrotó 2-1 a los Dodgers jugando en la casa de los cerveceros. Y no es sorpresa para los que muchos piensan que los cerveceros podría estar dando una sorpresa, pero no. Milwaukee desde hace 2 temporadas al menos ya merecía estar en esta tesitura en la serie de campeonato y ya se puso al frente. Y hoy, es que muchos dicen que quien esté jugando ahorita el de Milwaukee contra Dodgers va a ser el ganador de la serie mundial. Porque en la otra serie, la que el campeonato de la Americana, hoy arranca. Las Rayas de Tampa Bay, que despacharon facilito a los Yankees de Nueva York, reciben a los Guardianes, antes Indios de Cleveland, que en 5 pues echó a los Medias Blancas de Chicago, que siguen con una maldición tremenda, los Medias Blancas de Chicago. Entonces hoy arranca eso, y también platicaremos de Lobos Puebla, el equipo poblano de básquetbol, que hoy si gana se mete de lleno ya playoff en la liga de básquetbol.
0: Gordo, ¿no pudiste festejar el 110 aniversario del América porque se dio un empate?
3: Porque lo robaron.
0: Tanto criticado del Monterrey.
3: Tanto critican al AME y le robaron un penal.
0: ¿Qué le robaron?
3: Hasta el señor
0: ahí
3: escribió.
0: Ahí como el pisotón del no era penal.
3: Sí, hombre.
0: Por favor, gordo.
3: Hablan del

0: fútbol y hablan de todo. ¿Qué partidos de americano ayer? ¡Qué barbaridad! Sí, ¡qué juegos del americano! El de la noche, el de San Francisco. Es impresionante.
1: El de la mañana, el de en Londres.
0: El de Europa, Londres,
1: el Jacksonville sacándose la Filadelfia.
2: Que con 2 segundos metió un gol de campo de 60 y tantas yardas.
1: Se puso al frente de Filadelfia faltando 8 o 9 segundos para acabar el juego. Y luego en el regreso Jacksonville, pues avanzó las yardas que tenía que avanzar por ahí de la yarda 45 y dijo su pateador de aquí soy, y pues con 3 segundos en el reloj.
2: De 65 yardas.
1: Sí.
2: Tú imagínate, yo en mis épocas ya meter uno de 45.
1: Ya era mucho.
2: Como
1: ya
2: como
1: era
2: superhombres, ¿no?
0: Era mucho. Yo creo que nosotros uno meter uno de 4.
2: No, yo hablo de los pateadores de aquella época, gordo.
0: Ah, sí,
2: de los pateadores que había, que si metían una patada de 45 yardas, decías, híjole, no, este Superman.
0: Raúl Alem.
2: Era guapo. Superhombre,
0: en
2: ¿no?
0: los tiempos
2: ¿cómo ha cambiado, no? Ya son atletas en todos los aspectos.
3: Pues en la LFA, la Liga de México, aquí en Puebla, en el TEC, el de los Osos de Monterrey, ¿no? Contra Arcángeles el año pasado, metió uno de 62.
4: 65, justo estoy buscando. 65. Chuy Aguirre se aventó uno de 65 yardas.
3: Récord de la LFA.
4: No, o sea, que quedaba a uno del récord del NFL.
2: Que también tienes ahí que ver la presión juega, ¿no? Es como te dicen, tira un penalti en un entrenamiento, metes el 99% de los penales que se quieras en un entrenamiento.
1: Son muchas cosas,
2: tíralos, Pepe, en un partido con la presión encima, sí, con la gente, sí. Y cambia, ¿eh?
1: Pero son muchas cosas, son el césped, si es natural, si es sintético, si está en buenas condiciones.
2: El aire.
1: Si el aire, si el acomodador te coloca bien el ovoide para que tú lo puedas patear, porque luego también cada acomodador que tienes que...
0: Claro.
1: Está bien, señor.
0: Sí. Bueno, si te lo acomodas bien.
2: Imagínate el gol de dedo así.
1: No, pero está bien.
4: Y tampoco es por menospreciar la liga de fútbol americano de nuestro país, pero no es lo mismo patear, aventarse uno de 65 yardas en el cráter azul en el estadio del Tec de Monterrey que aventarse uno en Estados Unidos.
2: Sí, ¿no? Digo, ¿qué mérito tiene? Por su época llegué a patear uno de 40. No,
4: pero la distancia es la misma.
3: La distancia es la misma.
4: Sí, claro.
0: Ya está defendiendo. No,
3: a ver, o sea, yo lo que voy es a eso. O sea, pues es difícil.
2: Sí, pero no tienes, pero aquí tienes a los linebackers que miden 1.62 a 4, y ya tienes unos que miden
1: 2.40 kilos.
0: Ya estás como el comandante.
2: No, pues es que es la verdad. Pero sí, a ver, tienes razón. Es la verdad, es la misma distancia.
4: Es la misma distancia.
2: Pero sí tiene que ver también la altura para librar el salto.
4: Y la propia presión del estadio, porque en ese entonces, ¿qué había? 3,000, 4,000 aficionados, a diferencia de lo que se hizo este fin de... Bueno, de ese récord, 50,000, 60,000 personas.
0: 70,000 en Londres, 80,000,
1: creo. Y hoy juegazo para lunes por la noche, Búfalo frente a los Carneros, ¿no?
0: Un partidazo.
1: Entonces, incluso dos equipos que podrían estar abocados a llegar al supertazón.
0: El equipo de Don Rich, que el sábado hubo misa en su honor. Sí. Los Rams.
1: Un abrazo.
3: Que
1: los Rams.
3: Que me ganó la apuesta del Super Bowl de hace unos 3 años.
2: ¿Quién?
0: Don Rich.
1: Tocayo.
3: Le regalé un casco de los... Bueno, no le regalé. No, me ganó.
0: ¿Y dónde estará ese casco? El Kevin seguro se lo llevó.
2: Dicen que en ese casquito pone su helado el Kevin. Que lo rellena de helado y que con una cucharita le está jalando. Bueno, eso dice.
0: Y su galleta en medio.
2: Sí, por supuesto, como debe de ser, ¿no? Como las paletitas esas de la California.
0: Ah,
2: ¿no?
0: Sí, buenísimo.
1: Oh,
2: en el centro de la ciudad de Puebla.
1: Ahí por el Carmen, ¿no?
2: El otro día que andaba yo por ahí,
1: desde California.
2: La California.
1: Sí, sí, sí, el
2: que traen el latte y la galletita.
1: Sí, claro, sí.
2: Buenísimas.
3: ¿Se acuerdan de los helados de Danesa Tranquila?
0: Sí, claro.
3: Con
0: claro.
3: Los cascos.
2: Que estaban en la esquina de Aarón Merino Fernández y la prolongación Reforma.
0: Y otro en la 43.
2: Ahí estaba Danesa.
1: Era más o menos como de esos colores precisamente.
2: Se llamaba Danesa 43.
1: No, 33.
0: No, estaba en la 43 también. Danesa
3: 33.
0: Sucursal.
2: Sí, gordo, tú porque te mueves del lado de Sangañuel.
1: Omar no sabe ni de lo que estamos hablando, pero bueno.
2: Sangañuel. No.
0: Pues sí,
2: nosotros movemos de este lado, gordo, de este lado.
0: No, también de La Paz me movía y entonces me acuerdo que ahí estaba también otra.
2: O sea, al gordo le dice...
0: Ha desaparecido todo, ¿verdad?
2: Fíjate, al gordo le dices, es macho, y te dice, ordéñalo. O sea, siempre tiene que sacar otra. Dice, estaba aquí, él es... No, de allá,
1: mira. Mira, aquí rápido. Dice,
2: por ejemplo... Tiene que ganar, ¿estás de acuerdo? Él tiene que ganar.
1: Oye, aquí dice el negro chulo, saludos, un fuerte
2: el
1: abrazo a la mesa. Pero fíjate, saludos a la mesa más caliente de Puebla y a mi papá el gordo, que ya lo reconozcas.
0: Pues
1: al negro chulo.
0: Órale, negro chulo, te reconozco. Tráeme mi regalo del Día del Padre. Pero una playera de
1: todos los atrasados del Día del Padre.
4: Que por cierto, hablando del América, hoy se están cumpliendo unos 110 años de su fundación.
1: Sí,
4: el partido
1: pero...
4: contra el
0: Allá lo que volvió a pasar en el vestidor. Increíble, digo, el sábado lo que pasó en el vestidor. Ese vestidor, o le ponen protecciones
1: a lo del aficionado.
2: Pero esa es la gente. Haz de cuenta que es la gente como tú, gordo.
0: Delincuentes.
2: Esa, no, no, no.

0: seriamente delincuentes. Gente que no tiene la más mínima educación, que no estamos capacitados todavía en México para ese tipo de actos, para ese tipo de convivencias, aunque sean a través de un cristal. O sea, ¿qué ganas tú parándote a través de un cristal inventándole la madre, güey? O sea,
1: parece la gente que piensa o sobreentiende que el pagar no es una cantidad tampoco nada
2: bajita.
1: Es que
2: eso también es importante.
3: ¿Cuánto pagaron ahí?
2: Estaba como en 8,000, ¿no?
1: 8,000 más o menos.
0: ¿Este partido? O sea, 8,000 con todo inventado de madre.
1: Sí, es que eso es lo que piensan, que por pagar eso ya tienes derecho a mentarle la madre a cualquier persona que tengas del otro lado del cristal.
0: ¿Y qué es ir a sacar tus frustraciones ahí o qué?
1: Sí,
0: ¿qué onda?
1: Sí.
2: Bueno, pero una cosa es sacar tus frustraciones, porque por ejemplo vas el los lunes a la Arena Puebla y son frustraciones de mentadas de madre, te las regresan y hasta ahí no pasa de ahí.
1: Ah, sí, no pasa.
2: Pero las frustraciones que van en el Estadio Azteca o en el Estadio Banorte,
3: van a romper ese vidrio.
2: Exactamente, nada más falta que rompan un día el vidrio porque se van a agarrar entre aficionados y jugadores.
4: Platico, pero ¿qué te cuesta 8,000 pesos entrar a?
1: No.
0: Bajas a un túnel.
4: Sí, sé cuál.
0: Que donde tú ves pasar a los jugadores cuando van rumbo al vestidor.
4: ¿Pero eso cuesta 8,000 pesos?
2: Sí, es parte de la experiencia.
3: Más con razón la mentada de madre.
0: Oye, más 1,400 del estacionamiento.
1: Oigan,
4: ¿sí cuesta eso?
2: Sí, va dependiendo del partido. O sea, evidentemente te costaba mucho más caro en el partido contra las Chivas, que fue el clásico, un poquitito menos contra Rayados, porque se estaba celebrando el 110 aniversario, mucho menos contra el Puebla, pero sí es la zona mucho más cara.
3: O sea, que contra Chivas costó 12,000.
2: Seguro, sí.
3: Para ir a gritarle a un jugador, ¿y qué ve eso? ¿Dónde lo ve?
1: Olimani tiene que recuperar poco a poco la inversión.
3: Está bien, pero entonces que pongan unas protecciones, porque un día va a pasar algo.
1: Un acrílico irrompible y demás, pero así la ingeniería. A ver si un poquito antes que acabe el programa me dan la oportunidad. No, es que yo me quedé, se los juro que yo me quedé con ese clip que se subió de la entrevista de ESPN el pasado jueves al presidente del Atlas, a Casanova. Sobre lo que le dijo Javier Alarcón, el presidente del Atlas.
0: ¿Es abejos?
1: No, él es el dueño, pero Casanova es el presidente del Atlas. Ah. Y esa entrevista que le hizo en la mesa de fútbol picante, Javier Alarcón sobre todo, ya para despedirse, porque también tuvieron a Hernán Crespo, previo a lo del clásico tapatío, y les dice Javier Alarcón, ojalá que el nuevo estadio que van a construir en el 2030, luego no lo vayan a utilizar para béisbol. Y Casanova le dijo, no. Nosotros ya tenemos béisbol con los Pericos y un proyecto que más adelante los vamos a invitar a ustedes para que lo conozcan.
0: O sea, ¿tienen pensado techar el estadio Hermano Cerdán?
1: No lo sé.
0: ¿Han pensado hacer otro estadio?
1: Hablaron de proyecto. Cuando estaban hablando de estadios, hablaron de proyecto. Y ahora sí que quien entienda como
2: ya nos dimos cuenta que el dinero no es problema para los nuevos dueños, para el Grupo Prodi, pero sí habíamos platicado que recién que había agarrado José Miguel Bejos a los Pericos de Puebla, ellos habían dicho, fuera off the record, fuera de micrófonos, nos habían platicado que le salía más barato, mucho más barato hacer un estadio nuevo que techar el Hermano Cerdán. Ellos sabrán por qué.
0: Y además el estadio Hermano Cerdán es propiedad del gobierno del estado, no es propiedad de ellos.
2: Sí,
0: y esta gente, por lo que yo veo, lo que quiere es tener en propiedad sus estadios. Eso es lo que a mí me parece, gordo.
3: Pues parece.
0: ¿Tú qué te llevas con todos esos millonarios, gordo? ¿Qué sabes?
3: No, ¿qué voy a saber? Pues no, ahorita el señor José Miguel Bejos estaba en el clásico, no me habló ni me invitó. Es más fácil que me invitara a Mauri. Es que su papá.
0: A Mauri, sí, pero su papá te quería.
3: Lo encontramos.
0: El día que murió Jorge Vergara también caíste. La misma bala que mató a Jorge Vergara te mató a ti, gordo.
3: ¿Te acuerdas ese día del clásico donde me saludó Vergara y me dijo,
0: ven? Pero te confundió con Medrano, gordo.
1: Nah. Mira, si quieres, Pepe, escuchemos un poco de ese fragmento. Emocionado. Es un clip de 15 segundos.
0: Vamos todos, órale.
1: A ver.
5: Señores, un gusto, Gerardo, suerte, éxito.
6: Muchas gracias.
5: Dile al dueño que no se mueva de ahí, que apunte para ahí. Luego no voy a hacer el estadio de fútbol, voy a hacer el béisbol.
6: No, el béisbol también lo tenemos en el área.
5: Sí, bueno, ya.
6: El proyecto de Perico ya los invitaremos. Bueno.
7: Y que siga la academia, seguirá siendo la idea, ¿no?
1: El proyecto de Pericos ya los invitaremos. Y estaban hablando de cosas de estadios.
3: Bueno, eso está.
0: ¿En dónde? A ver, estábamos el otro día pensando dónde se puede hacer.
1: Hablábamos de terrenos, precisamente. Exacto, aquí en Puebla.
0: Tú, gordo, que eres terrateniente. ¿Dónde?
3: No, Valencia es el que vende terreno.
0: Sí,
3: a ver, ¿a dónde les quieren? ¿En Guajochito?
1: ¿Va a querer vender? ¿En
3: el aeropuerto?
1: Sí,
3: se lo puede hacer un estadio de béisbol.
2: Por eso a cada rato se anda yendo a Europa, entonces.
4: De aquí, exacto, de la ventana, aquí enfrente se ve un espacio grande.
1: Sí.
0: ¿De aquí a dónde?
4: Pues aquí se ve un terreno grande que no.
1: De hecho, hay un diamantito aquí abajo.
0: Ya le echaste el ojo, llegó Iri. 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

0: 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Vamos a un corte comercial y regresamos.
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1: Regresamos.
0: ¡Mamada!
1: Con más en Línea Deportiva.

0: Sí, ya decidimos, estamos de regreso en línea deportiva, ya decidimos que le vamos a poner marca de agua a las tomas sí, esas, claro, y a esos reels y videitos.
1: Sí, tal cual.
0: Porque vamos, ya los traen hasta hasta NBC.
2: Te lo dije hace 3 meses. No,
3: CNN, marca de agua, todos.
1: Es que te lo juro, en serio, ni la transmisión original de televisión tiene el ángulo.
0: Es que el ángulo fue perfecto.
1: Y la magnificencia del gol de Eduardo Armenta, en serio, o sea.
0: ¿Quién lo grabaste tú, Brian?
4: No, fue Osvaldo, hijo.
0: Ah, fue Osvaldo. El Chava, tío, que tú, cuando esos güeyes, todo sale bien.
5: Sí. Se ve la comba que lleva.
0: Sea perfecta.
1: Ve la media vuelta.
0: No, te digo que ya la trae hasta CBS, cabrón. O sea, no jodan.
1: ¿Sabes quién la trae? También las redes de ESPN. ¿Sí? Y pusieron la comparación del gol de, midiendo las distancias y los momentos, el de Zidane en el Real Madrid, de media vuelta, de volea.
3: El de la Champions
1: y el de Eduardo Armentatinos. Tiene en dos fragmentos del mismo video.
2: Pero que sí le ESPN. Pongan gota de agua.
0: Sí, gota de agua.
2: Porque, aparte,
0: el gordo es un...
2: De por sí,
0: ¿cómo te dices? Es un ignorante.
2: De por sí eres famoso, eres famoso y odiado porque das las cosas. Entonces, para que más encabrones.
0: ¿Qué te pasa, gordo?
1: Ya es el salto cuántico a las imágenes,
2: sí,
1: ¿ya?
2: Sí, sí,
1: ¿ya?
2: Claro.
3: Una marca de water.
1: Dice...
0: Así. Mira, ahorita en vivo, para que vean que no es... 521 en Facebook. 300 en YouTube.
2: Y falta Twitter, y faltan 3 estaciones más potentes
0: ya,
2: de la
0: gordo,
2: radio.
0: Ya, gordo,
2: a ver,
0: ya.
2: Que diga a Cuautles.
0: A ver, danos buenas, ¿no?
1: Saludos a Carla García, no está en Chihuahua.
3: La acabo de publicar.
0: De tu Pink Floyd.
3: Se confirma el desgarre que sufrió Carlos Baltazar, que les había platicado. Sí. Fue el jueves en un entrenamiento, será baja por varios días. Uh-huh. Varios días. Sergio Sanabria está en recuperación, pero está entrenando por aparte. Él dice que ya se siente mejor. Él dice. Otra cosa es lo que dijo el cuerpo médico. Al parecer, desgarre de primer grado. También. Entonces, será solamente varios días.
5: Velasco decía que ya estaba bien para ti.
3: Exactamente. Ignacio Maestro Puch sufrió un golpe en la rodilla en el entrenamiento de ayer y podría no viajar a Tijuana, pero él
2: en
3: dice...
2: la cara del Puch.
3: El cuerpo médico dice que no viajara a Tijuana solamente para... no agravar la lesión, no.
0: Yo
3: es porque esté
0: Tijuana
3: realmente lastimado.
0: Taurinas.
1: Uf. No.
0: Hay hasta un busto ahí de
1: Colosio. Sí, claro, de lo que se dio.

0: El magnicidio de Luis Donaldo Colosio,
1: 23
0: de marzo.
2: Y el intoxicado, sí. Kevin Velasco.
3: Oh, pues, o sea, aparte de lesionado, intoxicado.
2: Sigue en recuperación del desgarre, de ese problema muscular. Y desde la semana pasada se intoxicó, por eso no se presentó al Estadio Cuauhtémoc ni para ver a sus compañeros el partido contra León.
0: Esperando, Omar, que se recuperen todos los intoxicados, oye, lesionados. Con
1: respeto, hago una pregunta. Pues, ¿qué chingados comen? ¿Qué comen?
3: No, hay que preguntar si no fue de medicamento, güey.
2: Aguas. Me dijeron que fue por comida. Sí, a lo mejor comida. Fue también para tratar es que de desviarla, épocas, no sé. Pero en estas por épocas, confirmar.
1: Tienes que tener mucho cuidado también si comes mariscos y no, todo olvídate, eso. ¿Dónde comes? Peligrosísimo. ¿Dónde los comes, no?
0: Peligrosísimo.
2: Lo sí. que sí me confirmaron es que está en cuidados médicos, fuera de peligro, pero sí está intoxicado, entonces...
4: O sea, para internado.
1: ¡Ya llegó el Jafet!
0: ¡A las 3:28!
1: ¡Oye, patrón! ¡Cada quien lleva la hora que quiere! ¡Patrón,
3: pásale, papá, siéntate!
0: ¡Qué bueno que viniste!
1: ¿Qué te servimos o qué? No, nada, hombre, ¿todo bien?
0: Es que dice que hasta apenas se le bajó el susto luego de ayer de que sus Pumas a duras penas empataron a 3 con Cruz Azul y que si dejaban 5 minutos más el juego transcurrir, el Cruz Azul les daba la vuelta. Sí. Y ese Chino Huerta, la verdad.
1: Qué golazo mete y después.
0: Qué golazo y
1: horrible, ¿no?
0: Eso
1: qué
0: fue tontería. El antes y el después del partido. Seguramente si Pumas hubiera mantenido con 11 otra
3: vez. O sea, ¿de veras vieron ese partido en lugar de ver el de Baltimore?
0: No, pues estaba. No, es que estuvo bueno.
1: En serio, Pumas Cruz Azul estuvo bueno. Como si te pagaran por ver el americano. Hay gente que no le importa el americano. No, vemos gente como nosotros que nos importa la Liga MX, nuestra Liga MX, la queremos ver.
0: Por eso una así aplicación y tele. Gracias a Dios.
3: Ok.
1: Yo veo primero la Liga MX, después veo la Americana, si me sobra tiempo.
0: Y eso que valía la pena, bueno, estaba también el San Luis Santos. ¿Qué Santos?
3: Ya lleva ya,
0: 4 victorias.
3: 4 partidos consecutivos. A ese joven chillón y al soplón, ha ganado todo Santos.
2: 12 puntos lleva León Santos de manera consecutiva.
0: Y Aleko lleva todos los partidos, ahora sí, ya festeja.
3: No, y ayer el festejo feliz. Tremendo de Aleko. No, a ver, platícanos todos cuántos lesionados ya hay.
2: Ah, bueno, en estos momentos son los 4. Carlos Baltazar, Sergio Sanabria, Ignacio Maestro Puch y Kevin Velasco. Son los 4 lesionados hasta el momento. Dios. Tomando en cuenta que Eduardo Mustre no vaya a tener una recaída, porque si recae durante la semana, adiós delantera del Puebla. Porque
3: la cancha de allá,
2: lo que vimos. De Luífer Hernández el viernes.
3: De Tijuana, ves que dicen que es pesadísima.
2: Por eso no viajaría Ignacio Maestro Puch. O sea, más allá de que si esté realmente lesionado, dicen que es por el tema de la cancha, porque es pesada y porque es sintética. Entonces, en estos momentos no estaría considerado para viajar.
3: Oye, y entrenan, ¿te acuerdas que hace tiempo entrenaban en la cancha, en el TEC, ¿verdad? Sí. Y ya no.
4: Pues a lo mejor, ¿no? No sé si tenga porque considerado a lo mejor, o sea, algún
2: que
4: día.
2: Que yo sepa, no, solo están entrenando en el Alfa y en el Cuauhtémoc. Hoy tuvieron entrenamiento en el Estadio Cuauhtémoc.
0: Pues aquí dice Juan Valencia, que manden a comer a los jugadores del Puebla al mercado de la 18 para que hagan anticuerpos. No es mala idea.
3: No, el mercado de la 18, buenísimo.
1: Y en la todos, Cocota, ¿no?
3: En la Cocota.
1: En la Cocota. ¿Qué esos desayunos en la Cocota, mole de panza.
3: Sí, claro.
1: Las emas en las defensores. Hay mole de panza, mole de zancarrón, ¿no?
0: Sí.
1: También mole zancarrón. Hay
3: en el mercado de sabores también.
1: Y eso que es sobre la comida, se me antojó.
3: Es que esos mercados son brutales.
1: Sí, la verdad que comida. Sí.
3: Saludos a todos.
1: Oye, y los domingazos, los tamales ahí también, sí, buenos, también. En la mañana. ¿Has ido, Sid?
0: Sí, cómo no.
1: Sid,
0: riquísimos.
1: Sid. ¿Con qué fuiste, Sid? Sí.
0: No, vamos a comer el clásico.
1: ¿Fuiste con el Javier o con
0: el
1: Luis Gabriel?
0: No. Por la cuenta, con la familia aparte. Sí.
1: ¿Tú, Buye?
0: No, el Buye es muy gourmet.
1: El Buye es el bistro.
3: El bistro para arriba. Es fifí. No conoce un solo mercado.
2: Es de los almoceros.
0: Nada más entró al mercado para saber cómo salir de ahí.
4: No, me quedé pensando.
1: Lo más bajo que has caído fue en el Vips.
2: Y en...
4: a los mercados. Al de la güera, donde vende... La güera, las semitas.
1: ¿Ah, sí?
4: ¿Ese cuál es?
3: Ninguno, el de su casa, ¿no?
4: No, es
3: vendido. Pues ahí en su local.
1: Tiene, no, pero sí está en un...
4: Sí tenía, ¿no?
1: En un mercado, ¿no? A ver, güera, repórtate, ¿en dónde despachas?
2: No, es que no quisiera decir
1: aparte
2: mal el nombre
1: de los locales.
4: No, es que soy malo para
3: los nombres. Pues dinos por dónde.
0: Pero... Javier Rojas dice que los tamales en el Zapata son muy buenos. Los tamales en el Zapata.
3: Está por la laguna.
2: Bueno, no, las semitas de la arena.
1: ¿Quién fue para comer? No, manches, no, sobran lugares buenos.
4: Me quedé pensando en las semitas de ahí del mercado de sabores, qué buenas.
1: Las de las buchas también.
2: Sí, las de la arena. Uf.
1: No, buenísimas.
2: Buenísimas.
4: Qué malas las del Cuauhtémoc, la verdad.
3: No, ya no. No, porque sí. Ya son de Natalia.

0: güera.
1: ¿Ah, ya?
0: Ya, sí, ya, sí, ya, ya regresó la güera.
1: Ah, entonces,
0: la
1: sí.
0: Güera, ¿tú sabías, tú sabías que a la güera la vetó Roba? Fíjese nada más. No,
1: pero, para que veas, pero dile por
0: el,
1: qué.
0: El nivel de acomplejamiento y, de y diría yo de pendejez, ¿no? No dejó entrar Roba a la güera a vender semitas al Estadio Cuauhtémoc porque cuando el aniversario de Línea Deportiva le compramos semitas para regalar.
2: No, es cierto.
1: Sí, sí, es cierto, claro.
2: Qué barbaridad.
0: Te lo juro.
3: O sea, no sabía.
1: Es un pinche
3: nano. No, no sabía que había regresado, porque la verdad es que estaban antes muy...
0: No, las que estaban antes. No, güey. Bueno, por eso corrieron al gato, ¿no?
1: Al gato,
0: ¿no?
1: Pero se peleó con Roba, porque alguien le tomó la foto de que él había subido.
0: Es que subí una foto y los bots del gordo la prendieron.
1: ¿Y qué
0: se y me la mandaron y yo la subí la foto. Y puta, hubo reclamos, hubo golpes,
1: Suecis.
0: Muertos, heridos y desaparecidos.
1: Suecis, le fue como en feria al pobre Porky, bueno, Ruiz.
0: Regresando del corte, vamos a platicarle los resultados de la jornada número 11 del fútbol mexicano. Voy a la pausa y regreso.
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4: Ya regresamos.
1: ¡Mamada!
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0: Estamos de regreso en Línea Deportiva. A ver, Bullegoiri. ¿Nos van a comentar tú y Cuautle los resultados o qué? ¿Quién los va a dar?
1: Es que va a decir Alex que no le digas Bullegoiri porque va a ser como Anuar cuando le dijiste en la transmisión. Anuar, que nunca le dices Anuar.
0: No sé por qué le dije Anuar, fue un lapsus brutus.
2: Estabas nervioso cuando llegaste. Te dio miedo ver tanta gente en la transmisión.
3: Había más gente en el palco que en el estadio.
0: había más gente en el palco que en la rampa. En la rampa norte.
2: Que plateas.
1: El único foco dice: es que decías que Javet te decía. No, que
4: Javet preguntó que cuál era el palco. El único que está.
3: El único que está prendido.
2: Creo que no había nadie, ¿verdad? Ningún palco.
4: No. Había otro en la esquina abajo prendido, pero nada más.
2: Esto es lo que decíamos el sábado, Pepe. No puede ser que la gente tampoco vaya.
0: Sí, también la gente no está.
1: Está haciendo su paso.
3: Sí, es una llamada de atención porque tanto se le recrimina a los aficionados de que vayan, de que se hagan pesar en el Estadio Cuauhtémoc. Y ahora que poco a poco está respondiendo el pueblo.
1: Claro.
3: Como sea, pero ya tienes tu mejor cosecha de puntos de los 15. Últimos años. Gerardo Espinosa está de verdad sacando agua.
2: No, del reposo.
3: Del reposo, porque cuántos lesionados, cuántos jugadores. O sea,
1: sin delantero
3: sin
1: nominal.
3: Sin delanteros, exactamente.
2: Intoxicados.
1: O sea, este Puebla compite. No tiene, obviamente, contundencia. Sí tiene generación de jugadas, pero no tiene quien dé el pase a la red. Se entregan a todo. Pero yo digo con todo respeto, los precios bajaron para este partido, sí bajaron para enfrentar a León, y
0: estaban
1: pesa eso.
0: Estaban 140 pesos, ¿no?
1: Sí.
2: Luego, ahora viene, que están ahora viene Monterrey, ¿no?
3: Y entendemos también las circunstancias, perdón, Pepe, sí. De lo de las lluvias, el tema de las lluvias, claro que sí, lo entendemos,
0: claro,
3: por supuesto.
0: Fue un aguacero espectacular.
3: Pero 7,000 personas, o sea, Puebla no es un estado tan chico como para solamente meter 7,000 personas a un estadio.
1: Sí, lamentable.
0: Dice el señor Peregrina Morales, el gordo ya está como Kiko, como cuando doña Florinda le decía Federico.
1: Ah, sí. Kiko se enojaba cuando... ¡Federico!
0: Me dice, nada más me dices Federico
1: cuando estás enojada.
3: El otro partido del viernes, Tigres le pegó 3-2 al Toluca. Ese fue el partido
2: juego,
3: que se jugó después del de Puebla.
0: O sea, una sorpresa, ¿eh?
1: ¿No siente que el Toluca jugando, como que está un
2: cayendo? Desde que Mohamed dijo que se va en diciembre, como que se está cayendo.
1: Híjole. No sé las declaraciones que escuchábamos, ¿qué día fue? El miércoles.
3: El miércoles, sí, no por nada sacó su papelito y dijo, soy el técnico que más tiempo ha estado en el banquillo, y ahí, nada con su acordeoncito.
1: Nada es casualidad, después de los temas de selección y...
0: Vamos a ver qué pasa, hoy escribía yo de la selección en la columna en Línea Deportiva.
1: Y usted lo decía, señor.
0: Platícanos, Bullegoiri.
4: De la selección.
0: Sí. ¿Qué ves?
4: Pues yo creo que se desaprovechó la inercia, el buen sabor de boca que había dejado el Mundial, ¿no? Como para tener por ahí una...
1: Ya te está viendo.
2: Es que ese es el pedo.
1: Él es el pedo, no. Es el problema que lo que está diciendo él.
2: El pedo es que la gente eso cree.
4: ¿Qué?
2: La buena inercia. ¿Qué inercia tuvo si... ¿Qué inercia tuvo si fue el fracaso más grande que hubo en la historia en un mundial en México, don Alejandro?
4: Hasta tú pronosticaste que México le gana a Inglaterra.
3: Y sí.
2: Hay que pronosticar... Porque iba yo a demandar a don Pepe de todo lo que me dijo ese día, pero ya no quise, ¿verdad?
4: A ver, o sea, ¿cuánto tiempo tenía como de divorcio la afición mexicana con la selección? Y yo creo
0: varios
4: que
0: años.
4: En el proceso
0: desde el mundial pasado, diría yo,
2: sí,
0: ¿no?
2: Sí.
4: Que fue muy malo, ¿no?
2: Le fue bien en ahora, ese aspecto, sí.
4: A ver, o sea, yo creo que hubiera sido importante el sacar una victoria mínimo de estos cuatro, ¿no? O sea, el tema de sacar de cuatro partidos, más allá de que realmente son intrascendentes porque son amistosos, pero creo que sí, como que se cayó un poquito ese ánimo con la selección. Hasta tú fuiste, ya te bajaste tú del barco.
2: No, yo siempre me bajé.
0: Te zarandeó.
4: Pero ya te andabas subiendo.
2: Yo siempre me bajé del barco, yo nunca me subí. Yo siempre estuve en el barco de Messi. Y lo bajaron al final porque también algo pasó en ese partido.
4: ¿En cuál?
2: España-Argentina. Algo pasó en ese partido. Bueno. Algo raro.
3: En su despedida lo dijo.
4: Enfrentar a España cuando antes había jugado contra...
2: No.

0: había jugado así Argentina en todo el mundial. Por favor, no llegó una vez, no agarró una sola vez el balón.
1: Porque fue superior a España.
0: Sí, Pepe, pero no de esa manera. No.
2: Yo también soy pro Messi y
0: digo algún día va a salir algo de qué pasó en ese partido.
1: Ay, Gordo, pero Messi buscando excusas.
2: Bueno, Messi salió a hablar en el partido de despedida de Argentina contra Benín la semana pasada y dijo precisamente: para callar bocas de todo lo sucedido, de que se hablaba, de que había pasado algo raro, algo extraordinario en esa final, la realidad es que llegamos fundidos, físicamente no estábamos ni físicamente. Messi.
0: Lionel, ¿y qué Messi quieres que diga? El mejor jugador del planeta.
2: No, bueno.
0: No, sí, nos dejamos.
2: No, bueno, tan fácil era.
1: ¿Tú estás elucubrando que se dejaron? Les pasaron por encima, hombre, por supuesto, Gordo.
0: Pero no lo estoy locubrando. Te lo firmo. No puede ser que no llegues una sola vez en todo un partido.
3: ¿Quieres decir que tu máximo prócer en el fútbol mundial es también parte de una corrupción?
0: Puede ser. ¿Por qué no?
1: Por favor, ¿qué opina el McQueen?
2: Física y mentalmente.
1: A ver, ahí está el McQueen.
2: Pues, mentalmente no estaba. Messi se estaba desafortunadamente muriendo a su papá y físicamente también habían tenido prácticamente todos los partidos en tiempos extras.
3: Son puros pretextos de ustedes. Nada más España fue superior.
2: Sí, a ver, yo estoy con eso.
1: Están buscando justificaciones.
0: Yo estoy con eso. Ninguna justificación.
1: Tú España fue superior.
3: España fue superior. Es como es. Portugal, creo yo, hubiera hecho mucho más en el mundial si no hubiera jugado tantos partidos Cristiano Ronaldo. Lo que es, Cristiano Ronaldo
1: ya estorba.
3: Sí, se oye horrible y yo soy pro Cristiano Ronaldo, pero ya es un freno de mano para un accionar de Portugal.
0: Ve la Nations League.
3: Cuatro jugados, cuatro ganados. Pero
4: justo
3: bueno,
4: ahora que sale Cristiano,
1: incorpora el escándalo. Macu y el Jafet, par de mamadores.
3: Para cerrar el programa con todo, dice.
4: Justo ahora que se va Cristiano, Portugal ganó todos estos partidos de National League. ¿Sí? Y se hizo un escándalo con la salida, inclusive él pide que lo sancionen y pues al final el técnico tuvo razón.
3: Sí, nos guste o no nos guste, pero
1: ya a los 41 años ya no te da igual.
0: Es que no es que tenga razón, es que ya es la realidad del fútbol, ya se le acabó.
3: Pero no muchos se atreven a dar ese paso y Jorge Jesús lo hizo. Así las cosas.
1: Así es. Bueno, a ver tú qué, Jafet. Que tú eras de los güeyes que estaban pegando en el vidrio ahí en el
4: Banorte. En el estadio Banorte. No, fíjese que hace rato que venía yo escuchando justamente ese comentario de don Pepe, yo tuve la fortuna de estar justamente en ese túnel, ahora que fue el campeonato de la Sub-20 de la
1: CONCACAF. Tenías que venir a pedorrear.
4: No. Y quería
0: es que la madame lo dejó entrar, Pepe.
3: Yo, puertas abiertas.
4: Quería
2: cuando, por cierto, publiqué las fotos.
4: Comentarios. Que a ver, es un micro ratito el que están ahí los aficionados y realmente ven pasar a los jugadores.
1: Camino al
4: es cuando vestidor, llegan, ¿no?, los equipos, justamente sí. Cuando van llegando, van rumbo al vestidor, o sea, pasan 10, 15 segundos y no los vuelves a ver. Porque de ahí se meten a sus vestidores, y yo creo que ya ahí es cuando los aficionados suben.
1: ¿Tú bajaste con la madame?
3: ¿Cómo el vestidor?
1: ¿Y cómo le hiciste para bajar ahí?
4: No, pues es que yo estuve...
1: ¿O pagaste 9,000?
4: No, estuve acreditado por la CONCACAF, entonces teníamos...
1: ¡Puta! Aquí más chimuelo, más jaclavo.
0: ¡Puro mamón! Ese lugar es de Valencia, creo, ¿no?
1: Era hecho. Como la silla de don Ricachón, ¿no?
4: Entonces yo me cuestionaba si realmente valía la pena, o sea, gastar tanto dinero para estar ese micro...
1: 15 segundos.
4: Sí, de ver a los jugadores... para luego subir y ver un partido, ¿no?
0: O sea, un loco pagó 8,000 para mentarle la madre a un güey que se la puede mentar también saliendo, claro, cuando sale el camión.
1: Sí, pero ¿por qué fomentar la mentada?
0: Por eso, porque eso fue hacer.
5: Más barato. Y más barato, ¿no?
4: Y no es la primera vez que pasa, ya había pasado en un América Toluca, ¿sí?, que el niño estuvo a punto de abrir la puerta. O sea, ese también es
2: contra
4: el tema.
2: Cruz Azul, cuando se reina
4: la puerta. La puerta no tiene seguridad, es como una puerta de un supermercado.
1: Yo preguntaba si era vidrio blindado y me decían que no.
4: No,
1: es grueso, pero no está blindado.
0: Te digo que un día lo van a romper.
4: Sí. Y justo lo que le decía no sé si era el de Monterrey, que le decía al aficionado, le dice, traes un niño, o sea, no puede ser que le estés dando un ejemplo hacia un niño y estés acá peleándote.
1: Sí, pero son unas trogloditas esos.
5: Sí, güey. Le decía, piensa.
4: Sí, piensa, le señalaba al niño.
5: Pero el aficionado también le decía a él, ¿no? Hasta piensa tú.
4: Además, le decía así como de, no pudieron, le decía, no pudieron.
0: ¿Pero de qué se peleaban?
1: ¿Tú ya bajaste?
4: Porque parece que el aficionado le estaba diciendo que el Monterrey no le pudo ganar en América, pero al final pues fue un 1-1, tampoco es que el América
0: haya ganado. Y aparte tenía que haber ganado el América porque estaba del local, ¿no?
4: Y era su aniversario, tenía que haber ganado para el festejo, ¿no? O sea, al final el aficionado saca todo lo peor ahí, ¿no?
3: Pero fíjense, más allá de la indignación, de cómo, porque la verdad tampoco el América no jugó muy bien, esa es una realidad. Y
0: por pero no ha jugado muy torneo. Bien.
3: Sí, la había acompañado
0: como sea. Sí, pero no ha jugado bien, te va a llegar un momento en que te van a poner, ahora sí diría, el señor Alejandro.

0: Llegó y la calidad se va a imponer. Sí, y al final a la América se la van a partir porque la América está jugando
1: al filo.
0: Con pinzas.
1: Y le trajeron lo que quiso, porque la verdad estos dos centrales, Bueno y Ramos Mingo, que son los nuevos centrales sudamericanos que llegaron para la América, parece que pueden dar buenas cosas, pero el funcionamiento...
2: ¿No son españoles?
1: No.
3: Ellos fueron... Uno viene de...
1: Los dos estuvieron en la cantera de España, del Barcelona, ¿no? la Masía, según, después ya... Emigraron cada quien por su lado. Uno apenas estuvo en el Wolverhampton.
3: El que sí es español es Carlos Álvarez, el chaparrito que juega fajado.
1: Okay. Sí, pero ahí de Carlos Álvarez.
3: Con la playera por dentro.
1: O sea, por dentro como de antaño.
2: O sea, yo pensé que le habían puesto un faje.
1: Antes del partido.
2: Que juega fajado.
1: Pero ¿cómo? Entonces,
2: ¿cómo es eso? Yo quiero entrar. La...
1: Vamos a ver qué es lo que pasa.
2: ¿Qué pasó, güey?
1: ¿Saben quién? Yo creo
3: como
1: que
3: las
1: sí
3: podólogas.
1: ¿Saben quién? Creo que yo sí puede, creo que sí tiene su tiempo contado como técnico, es el Malayo. Yo al Pachuca no lo veo nada bien. El Pachuca sufre.
2: Pues mira, de repente salen de visita y dan buenos partidos y en casa se les ha complicado, ¿no? Son procesos, ¿eh? Los equipos tienen procesos. De repente se deshacen de jugadores. Llegó el momento, ¿no, gordo? Se acabó el ciclo, ¿no, Alejandro? Y después viene otro ciclo. Pachuca tradicionalmente así ha sido,
4: sí,
2: ¿eh?
4: Sí, claro. Sí, bueno, Pachuca a ellos les ha funcionado también muy bien el tema de vender, ¿no? O sea, han vendido caro, pues de eso se han...
2: Bueno, entre ventas entre Pachuca y Necaxa, cabrón, ya abastecieron a toda la Liga MX, sí, claro.
3: Sí, Pachuca, claro. Es una universidad, ¿no? Haz de cuenta que sacan una generación, te pega la generación, es campeón como la que tuvieron con el Chucky Lozano, vives un ratito de eso y otra vez te pega otra camada y listo.
4: Sí, pero siempre los complementaba con buenos
3: extranjeros.
4: Y ya no está haciendo... Bueno, a ver, o sea, lo de Idrissi sí, pero fuera de eso... Bueno, ahí tiene
3: a Kennedy, que es bueno
4: a
3: también,
4: Kennedy, ¿no? Rondón. Y a Rondón,
0: que es el que mete goles.
3: Con 41 años sigue siendo el líder de goleo del
0: fútbol mexicano. Hazme el favor, con 41, para que se enoje
4: para
0: el comandante.
4: Para que digan que Cristiano Ronaldo no puede jugar en Portugal.
2: Vamos al corte comercial y regresamos, porque ya salieron los defensores de oficio de Cristiano Ronaldo.
1: Uf.
2: Ya en el Facebook ya están como locas. Vamos al corte y regresamos.
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0: que cuando cumpla 18.
1: Estamos de regreso en Línea Deportiva. A la hora que quieras, Villafer. No, mira, ese foco cuando se prende es que estás al aire.
2: Qué bueno que no dijiste otra cosa.
0: Es que el problema es que llega tarde y no se da cuenta de lo que...
3: Te escucho. No, le estaba comentando que me parece que ahí Messi hizo como un listado, ¿no?, de las próximas promesas, y entre ese listado estaba o está Gilberto Mora.
2: De futuras joyas del fútbol mundial, jovencitos.
0: Y Messi, claro. ¿A qué hora se puso a hacer eso?
4: Hicieron un comercial con
2: Adidas. Patrocinado por Adidas.
1: Yo creo que eso es una mamadita
0: de alguien que la inventó. Messi me está viendo promesas. Si Messi no sabe quién es Mora, cabrón.
4: Sí, esa fue...
2: Es una publicidad de Adidas.
4: Eso es una... Eso es una colaboración, es un comercial con Adidas. Entonces, seguramente, bueno, no seguramente, sí. La hizo Adidas, por supuesto.
5: Y le dijeron.
4: De hecho, es la segunda vez que hace eso.
5: La hizo, porque no creo que...
4: Es la segunda vez que saca esa lista, y estaban sacando que la primera vez que la hizo, la mayoría terminó su carrera como... O sea, terminaron mal, retirados en equipos chicos.
2: Dios mío.
4: Entonces esperan que no le vaya a echar la maldición a Gilberto Moreno.
1: Oye, ya no lo quieren meter, ¿verdad? Me decías.
2: Ya no, es aunque ya para esa fecha, que sea el partido Tijuana frente a Puebla, ya Gilberto va a tener 18 años, ya mayorcito de edad, ya listo para
0: pero
2: que
0: sigue
2: según...
0: sigue lesionado, según, ¿no?
1: O sea, ya con pelícanos en la playa y todo.
2: No, ya todo, ya sí, todo lo demás. Es muy probable que no tenga acción en el partido frente a Puebla, porque ya su representante, la señora Pimienta...
1: ¿Y si es cierto que lo van a vender en 50 millones de dólares?
2: No lo sé. Fabricio Romano, que es uno de los máximos gurús o periodista, insider y demás, ha dicho que sí hay propuestas de clubes europeos, pero no al nivel de Liverpool y de esos que ya casi lo están poniendo.
5: O sea, 50 millones de dólares.
0: El futuro, o sea, es de Lira, como Lira.
5: Gilberto Mora no ni... A ver, o sea, primero que gane un título en México, la verdad. O sea, yo no dudo de la calidad.
1: Te van a criticar como a mí cuando dije que el portero este que jugara 90 minutos y ya... Pero
0: primero que se le quite la lesión, Bulle. Está lesionado a los 17 años.
1: Pero dicen que se lesiona porque el pasto...
2: El pasto de Tijuana.
0: Si llega a jugar algún partido en alguno de esos pastos, ¿qué?
1: No, en Europa no hay esos.
4: Son híbridos, en Europa son
2: híbridos de primer nivel. Sí, ahora sí que no hay ninguna situación.
5: Pero
2: entonces
5: será a ese nivel, digo.
1: Que el chimuelo se llama Jaime.
2: Ah, un saludo a Jaime.
1: Dice Miguel Barrientos. 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
0: Me imagino a Messi en la noche escribiendo en lugar de tomarse un café con Antonella, ¿no? Voy a escribir quiénes son los futuros.
1: Como dijo,
0: la joya
1: como
0: Mora.
1: Dijo
4: voy a ver videos de Gilberto Mora.
1: El gordo Ronaldo, el gordo Ronaldo.
4: Ronaldo Nazario.
1: Ronaldo Nazario, ¿no? Que platica una anécdota, ¿no? Es ahí en el YouTube, ¿no? Que dice que lo llama el presidente del Real Madrid porque salía mucho de fiesta en la noche y que estaban preocupados. Sí, entonces, sí. Lo manda a traer el presidente y le dice, mira, Ronnie, pues quédate en la casa, viejo, no salgas tanto a las discotecas, sí, a esto. Bueno. Dice, mira, Figo, ve Figo cómo se cuida, se queda en su casa. Y que se le quedó viendo Ronaldo y le dijo, mire, Presi, si yo tuviera una mujer como la que tiene Figo, también me quedaría en mi casa.
0: Sí, se queda en su casa sin ningún tipo de problema.
1: Oye, el gordo habla de Antonella
2: como si fuera su prima hermana. Sí, ponlo en cintura ese nano, ándale.
4: Fue el bautizo de los hijos de Messi.
0: Está guapa Antonella, bueno, ¿qué tiene de
2: sí,
0: malo?
2: Sí, muy hermosa, hombre. Muy hermosa. Sí.
1: Entonces, Antonella Rosuco,
0: ha de estar pensando Messi en la joya, en la joya.
1: Pero gordo, ¿por qué demeritas? ¿Por qué ese afán de ser un mexicano ruin y
0: para
1: cruel?
0: Para no decir groserías que no manchen, que le va a estar importando a Messi quién es la joya.
1: Sí, yo creo que eso es sembrado, ¿no?
4: Pues al final es mercadotecnia y tiene que vender Adidas con la marca Messi. Y entonces
2: que eso
4: al final...
2: ya también es gane. Sí, digo, sí. Que una marca tan importante a nivel mundial como la de las tres franjas al menos ponga el nombre de Gilberto Mora.
4: Justo también es para eso, porque los están seleccionando para usar una marca de tacos para esta nueva temporada. Entonces,
1: ¿tacos de qué?
4: Bueno, los botines. Los botines los van a...
1: Ah, zapatos de fútbol.

0: De chicharrón.
1: Ya estás como el que sacó ¿cómo se llama este Ruggeri? Búscame el de Ruggeri. Por no, favor,
2: pero aparte, del brunch. Si ves la lista de esos 20, realmente son desconocidos. Sí. Nosotros porque conocemos a Gilberto,
3: pero los demás, en otra parte del mundo,
0: están diciendo lo mismo. Conoce. Escogió
4: diciendo, un chico de Estados Unidos. ¿Quién es Bora, hombre?
2: Sí, de acuerdo.
4: Va a estar más preocupado por tomarse el café.
2: Si los Estados Unidos de 18 años, cuando les preguntaron que qué opinaban de Gilberto Mora, se rieron, ¿no?
4: ¿Quién es?
3: Los jugadores de Estados Unidos. Previo al partido. Contra
4: México. El de apenas. Sí. El del 3-0.
1: A ver, escuchen esto. Esto dijo Ruggeri.
0: A ver, espérate. Escuchen. Vamos a poner. Ahí va.
5: Un besito. ¿Te gusta el brunch?
6: ¿El qué?
5: Un brunch. Se llama brunch.
6: ¿Qué es brunch?
5: Todo, un brunch. Es una.
6: ¿Por qué no hablan como corresponde? ¡Branch!
4: Pero si yo, corredor, vamos con una picada, dale.
6: Mirá si decís
4: una picada, loco.
6: Mirá si decís, dale, vengan que está el branch. Dale, déjate. Hablen bien. Y si no, váyanse. ¿Dónde se habla? Allá, Estados Unidos. Vayan a Estados Unidos.
5: ¿Nunca te invitaron a un branch?
6: No, nunca. Pero es una cosa de loco. No, me quieren convencer, se hacen los cancheros esto. Son todos del interior, de la picada. Está el bar abierto de Pepe. Abrió Ramón el bar, vamos. Dale,
4: vamos. Brunch. ¿Es como? ¿Tú has sido un brunch?
3: Pues supongo que sí, pero no le digo así.
2: Pues no me he enterado.
4: Es como cuando don Ricardo Hernández.
1: Es que sí, como hemos tomado palabras americanas, ¿no? Vamos al after.
4: O como cabrón. Don Ricardo Hernández Esparza. ¿Qué hubo?
1: ¿Dónde fuiste? ¿Qué hubo ahí? Dice, ¿qué?
4: Ambigú.
3: Ah, sí, de acuerdo.
4: ¿Y qué es esa mamadita del ambigú? Unos botanitos.
1: Tú sí sabes si es un ambigú, güey.
2: No.
1: Tú eres muy fresa.
4: Sí, es fresa.
2: No sé qué es. O sea, he escuchado la palabra.
1: Un ambigú, pero pues yo creo que debe ser como un aperitivo, como unos bocadillos.
2: Como
1: ¿no?
2: un entremés.
1: Un ambigú, ¿no?
2: Puede ser.
1: Como debe de ser. Bueno, a ver los resultados.
3: Juárez y los Xolos de Tijuana empataron a un gol. Querétaro, que sigue siendo la sorpresa de este torneo, 2-0 le pegó a los Potros del Atlante. En el clásico tapatío, Atlas y Guadalajara empataron a un gol. América y Monterrey también empataron a un gol. San Luis, que perdió con Santos 2-1, y ya lo estábamos platicando. Santos, que ya liga 4 victorias de manera consecutiva. Pachuca y Necaxa empataron a 3 goles. Y Pumas y Cruz Azul también empataron a 3 goles. 5 minutos más y a Pumas le dan la vuelta.
1: Los dos partidos de ayer en la noche, hubo partidazos.
4: 12 goles.
3: Sí, el de Pachuca.
1: Y dicen que no es emocionante la Liga MX.
4: Y 53 puntos en el de Baltimore con Atlanta, imagínate. Una barbaridad de puntos y de goles.
3: Ahora sí me sacó de jugada.
1: Te vendo un perro.
4: Es que también en la noche hubo americano y quedó 30-23.
1: Pero a la gente que escucha este programa no le interesa ese partido americano. A nadie le interesa, Gordo. A la gente que escucha este programa quiere saber del Puebla, quiere saber qué está pasando con los lesionados, cómo van a enfrentar el partido el viernes.
4: Pero está Cuautle.
3: Con sus noticias. Híjole, ya hasta me están etiquetando que ya no hable ante los micrófonos porque puras malas noticias. Pues yo qué culpa,
1: sí, no
3: que
1: manches.
3: Que no aguanten desafortunadamente los entrenamientos de Gerardo Espinosa.
4: ¿Y será por ahí?
3: Sí, completamente. Sí, me dijeron eso, que no están aguantando las exigencias de Gerardo Espinosa.
1: Dice Pepe, ¿entonces cuántos fajabonos se vendieron si solo van 6,000?
3: Pues no sé.
4: ¿Quién sabe?
1: Abisael Santos, saludos al sí.
3: Saludos.
1: Señor Pache. Antonella, la verdad que sí está muy bien. Bueno, no falta el perro, ¿no?
3: No
1: manches. Buenas tardes, Pepe. Saludos desde Filadelfia, Pensilvania. Jesús Pérez. Gracias, Jesús. Arriba el Puebla, Beto Padilla. También queremos saber del NFL. Dejen al Gordo.
3: Ahí está, ya salió. Es que ya escribió sus bots están reaccionando.
1: Qué cosa tan espantosa.
4: Es envidioso, Sid.
3: No, a mí me gusta. Yo estoy de acuerdo.
4: Sid, no es nuestra culpa.
3: No, está bien. Ahora ya te vas. No que ibas a hablar de los resultados.
1: Un comentario final, Buyegoiri.
2: Pues.
4: ¿Qué es Fifi?
2: No, te iba a decir de los Lobos. Ayer yo estuve en el juego de Lobos, no vi el del Cruz Azul, pero ganó Lobos, hoy vuelven a jugar a las 8 y bueno, si ganan, ahí van avanzando.
1: Es para en el gimnasio
2: Miguel Hidalgo hoy a las 8, el segundo de la serie. Si gana Irapuato, entonces tendrán que ir a un juego 3 y allá. Serían Irapuato el día jueves.
1: ¿Qué tal se están poniendo el ambiente ahí en
3: las entradas?
2: Ayer más o menos, la verdad es que ayer...
1: ¿Sabes qué? Que la lluvia arruina mucho,
2: Sí, ayer, y no sé si ayer como que la gente no se enteró.

0: Que ya arrancaba el play-in, pero ayer estuvo flojona. Pero el equipo...
1: ¿Hoy a qué horas? Está
0: bien. Hoy a las 8.
2: Okay. Pues aquí se están enterando en Línea Deportiva que hoy a las 8, segundo de la serie, y vas a ver que hoy va a caer la gente.
1: Esperemos que haya.
2: Sí, tiene que... Ojalá. El equipo está haciendo bien las cosas. La verdad, en su primer año para meterse de esa manera, estuvo a un juego de meterse directo a postemporada. No se dio, precisamente contra este rival que pudiste haberle ganado.
0: Perdió los dos con Irapuato aquí de forma increíble y ahí se le fue.
2: Exactamente.
1: Pues entonces, hay que ganar hoy, como sea, ¿no?
0: Así es.
1: Jafet.
3: Nada, don Pepe, muchas gracias por el espacio y por permitirme decir.
1: Ya estás como Moyajo. Buenas tardes, don Pepe. Gracias, don
3: gracias,
1: Pepe.
3: Gracias, don Pepe.
1: Buen día, don Pepe. ¿Qué pasó? Ponle marca de agua,
4: capaz. Sí, ya van las marcas, ahora sí.
1: Deja de mamá.
0: Las gotas de agua,
1: diría. Dice las que gotas, gordo. Póngale gota de agua. No te digo que. O sea, el gordo habla con la seguridad que le brinda la ignorancia.
5: ¿Sí o no? Pero o sea, de repente le crees porque lo dice con tan seguro.
2: Sí, dice, la ignorancia es atrevida.
1: Sí, es bárbara.
2: Mucha.
1: Gracias, Osvaldo.
4: De nada, Pepe, saludos a todos.
1: ¿Algo más que quieras decir?
4: No, buen inicio de semana para todos. Y pues es inicio de semana y felicidades al Club América por sus...
1: Sí. No, ya casi te lo
2: digo. Muy bien, Osvaldo, muy bien.
5: Gracias, Pepe, nos vemos el próximo miércoles. Semana importante para el Puebla porque hay que recordar que va el viernes contra los Xolos de Tijuana. Xolos que va en el octavo lugar, ¿verdad? Sí, a las 9. Xolos que va en el octavo lugar con 15 puntos. Puebla también con las 15 unidades, pero la diferencia de goleo. Xolos tiene más uno, Puebla tiene menos uno.
1: Uf. Pero un gol de diferencia. Ganándole a Xolos los reventamos, les rompemos su mandarín en gajos. Lo que pasa que el partido es allá.
5: La tabla general, a partir del quinto lugar, que es en donde está León, hasta como por el decimosegundo, más o menos Monterrey, para abajo, está apretadísima. Entonces, si el Puebla quiere aspirar a meterse a los puestos de liguilla, tiene que ganar, sumar de a tres.
1: Muy bien, sí.
2: Mañana no son uno, ni dos, ni tres, son 9 partidos de Champions League. Regresa mañana a la Champions League con 9 partidos. El Lens contra el Sporting, no sé si se diga Saba o Saba, ya cada quien, contra el Slavia de Praga, Arsenal contra el Lille, este es buen partido, el Atlético de Madrid, el comandante, atención, Atlético de Madrid contra el Manchester United, mañana, Galatasaray frente al Barcelona, Inter de Milán frente al Club Brujas, Leipzig contra el PSV, los Vikingos, nuevo equipo en la Champions contra el Bayern Múnich, Villarreal contra el Napoli, estos 9 partidos mañana.
1: Muy bien, y para acabar, dice Anel Seroff, gracias igualmente, feliz inicio de semana, te contesta Jafet, y se José Arturo Alcántara dice, Pepe, con todo respeto, siento que el gordo está saliendo del huacal. Arriba el Puebla. Bueno, pues desde hace tiempo, ¿no? Desde hace tiempo. Muy bien, Alejandro Bullegori, ya nos vamos.
0: Gracias, buena semana a todos, Pepe.
1: A ver, ¿cuándo vienes más seguido?
0: Sí, bueno, ahora nos vamos a la Panamericana.
1: ¿Cuándo te vas, güey?
5: Por cierto.
1: Ya. ¿Te vas mañana?
0: Mañana. Empieza el viernes la Panamericana en Chiapas, pero...
1: ¿Y vas a ir tú en un carrito ahí siguiéndolos o qué?
0: No, o sea... En coche, no, en un carrito.
2: En un buen carro, no, en un buen carro.
1: En un buen carro, en un Cadillac.
0: En un Cadillac.
2: ¿Y te vas solo?
0: Y el domingo viene la Panamericana a Puebla.
1: ¿Con quién te vas?
0: Con equipo de.
1: ¿De imagen?
0: De Dimas, no, de Dimas.
2: No, de Dimas, de Ceballos.
0: De Oscar Ceballos.
1: Ah, mamá.
2: Pero nada más tú eres por parte de Puebla, o sea, no se va algún colega, tú o compañero acá, ¿no?
0: Pues van camarógrafos y otros, pero bueno.
1: Bueno, él nos manda info, ¿no?
0: Sí, claro, pero aquí, parte, para ¿no? quien le guste el tema de las carreras, el domingo llega a Puebla la Panamericana en la tarde.
1: ¿En dónde?
0: En el Zócalo.
1: Okay.
0: Ahí, frente a Palacio, seguramente.
1: Se va a poder, pues, están padres los carros de la Panamericana,
2: sí,
1: ¿no?
2: Sí. Y luego hay personalidades que participan en la Panamericana, me acuerdo.
5: Gael García vino el año
2: pasado. Gael García, el actor.
5: Con Majo.
2: Exacto, con Majo Rodríguez y
1: así varios.
0: Sí, no sé bien.
1: Oye, ¿vas a faltar a qué partidos?
0: Pues en los dos siguientes, que es Pumas y Monterrey.
1: ¿A los dos?
0: Uf. Sí,
1: oye, porque pinche abusivo. ¿Cómo son?
5: Mira de lo que nos estamos enterando.
0: No quisiera.
1: No, Juan, pero... ya
0: había avisado.
2: Porque bueno, Omar cubre a Valencia, pero ahora ¿quién va a cubrir a Bullegoy?
1: ¿A quién nos mandas?
0: Pues al Kevin lo mandamos, ¿no?
1: ¿Sí?
0: ¿O no?
1: Pues sí, al Macanas. No va a haber de otra.
0: ¿Ya no ha venido el Macanas?
1: No, sí viene los miércoles.
5: Y justo te vas en estas épocas de lluvia, Bulle.
1: No, por cuestiones de trabajo se le ha complicado.
2: Es un poquito complicado.
1: Pero bueno.
0: Y da chance.
1: Pues ya nos vamos. Gracias, ya. Gracias,
2: Osvaldo
1: Marcos. Gracias, Alejandro Bullegori. Sí.
2: Cuídense. Hasta el miércoles.
1: Muchas gracias. Soy Pepe Anal. Le agradezco, por favor, su atención. La cita, miércoles 3 de la tarde, a través de estas 3 emisoras. La Tropical Caliente, 102.1 en FM. Y la Doblemente Buena, Qué Buena, 89.7 FM y 1010 de AM. Mientras eso sucede, le deseo a usted que pase la mejor de las tardes. ¡Adiós!
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3: Buenas tardes, soy Citlali Tepale y este es el resumen informativo de En Línea Noticias. Ante el Pleno del Congreso del Estado de Puebla, la diputada local del Partido Acción Nacional, Susana Riestra, presentó una iniciativa para que la colonia La Victoria deje de ser una inspectoría y se convierta en Junta Auxiliar del municipio de Zacapala, Puebla. El senador Higinio Martínez Miranda informó que la mesa directiva amplió el plazo para analizar la iniciativa de la Ley General para prevenir, investigar y sancionar el delito de feminicidio. La prórroga fue solicitada por la senadora Marta Mitcher para continuar el diálogo con víctimas, especialistas y organizaciones civiles. El senador Agustín Dorantes propuso que el certificado de no adeudo de pensión alimenticia sea un requisito obligatorio para tramitar o renovar el pasaporte mexicano. Soy Citlali Tepale para En Línea Noticias.
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0: Pepe Nam, que lo tienen de retache el miércoles, miércoles a partir de las 3 de la tarde. Toda la información de lo que anda pasando con la Liga MX, con el Puebla, que ay Diosito Santo, como que nos da unas emocionadas el Puebla, que no, hasta parece que digo, no, ya vamos a ser campeones este año, pero no, mijo, no, apenas estamos gateando, ya queremos correr, acente señores, pues ya sabes, el miércoles a partir de las 3 de la tarde, más de la información del Puebla y lo que anda pasando, mientras tanto, señores, ya sabes, vamos con más de qué buena música, llegan los compadres de los Sebastianes, el tema se llama Volumen 42.
1: Estoy cansado. Ah, qué bueno.

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esto, según, bueno, no según, anuncia a través de sus redes sociales que se va a tomar un descanso, pues porque ya saben, ¿no? Ya saben por lo que anda pasando, que tiene, pues prácticamente tiene, pues una enfermedad que a muchos les toca o le andan, pues ahora sí que en las mismas. Pues bueno, Natanael Cano ha anunciado a través de sus redes sociales o un comunicado que se va a ausentar de los escenarios más de México, ¿no? Ajá, exactamente, más de México, porque pues ya saben que sufre de pues esta complicación que todo mundo les da, la famosísima depresión, ¿verdad? Sufre de depresión y lanza un comunicado que Natanael Cano se despide unos cuantos meses de los escenarios de solamente de México. No sé si en Estados Unidos vaya a seguir en sus conciertos, pero aquí en México ya ha anunciado que suspende todos los conciertos de la República Mexicana para incorporarse a una, pues con una psicóloga, porque sufre de, les comentaba yo, sufre de pues depresión. Este muchacho, pues ojalá, mi queridísimo Natanael Cano, te recuperes pronto. Mientras tanto, señores, vámonos con más de Qué Buena Música. Llegan los de Herencia de Grandes. El tema se llama Yo y la Luna. Yo y la Luna, hombre. Ah. Cuando andas en la luna, andas enamorado. Y cuando andas en el suelo, pues ya no. Aquí suena, qué buena, hombre.

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1: Reporte médico del Club Puebla. Se confirma que Carlos Baltazar sufrió un desgarre. Sergio Sanabria sigue entrenando por separada, aunque dice sentirse mejor. Ignacio Maestro Puch sufrió un golpe en la rodilla durante el entrenamiento de este domingo. Y Kevin La Foquita Velasco aún

0: Aficionado al tema muscular, se intoxicó y está bajo cuidados médicos. Hoy el América está de manteles largos porque está cumpliendo 110 años de su fundación, el equipo más ganador de nuestro país con 16 títulos de liga, 6 de copa, 7 de campeón de campeones, una Supercopa MX, 7 de Conca Champions, 2 interamericanas y un gigantes de la CONCACAF. La delegación poblana concluyó su participación en la Paralimpiada Nacional CONADE 2026 con un total de 85 medallas, de las cuales 38 son de oro, 24 de plata y 23 de bronce. A las 8 de la noche arranca el segundo del play-in entre los Lobos Puebla y los Freseros de Irapuato. En caso de que los poblanos ganen, avanzarán a la postemporada. Si pierden, la serie se traslada a Irapuato para definir al equipo que avance a la postemporada de la Liga Nacional de Baloncesto Profesional. Este fue el resumen deportivo. Que tengan una excelente tarde. Los acompañó Marco Autle. Buena semana.
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2: Y con mucho respeto hasta el cielo. Para nuestro aventurero, Jason Jiménez.

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7: ¿Cómo están? Muy buenas tardes, muy buenas tardes en esta jornada de lunes. Hoy es lunes 12 de octubre 2026, son exactamente las 6 en punto y claro que tenemos noticias importantes para todos ustedes en esta jornada en la que, bueno, pues hay que informarle. Durante la mañanera de hoy, la Secretaría de Seguridad Pública Estatal presentó pues un par de drones de largo alcance que se van a incorporar a las labores de vigilancia e inteligencia en el estado de Puebla. En concreto, van a trabajar zonas, carreteras, las aeronaves no tripuladas de alta tecnología, me parece a mí, por lo menos yo no las conocía. Bueno, pues van a buscar reforzar los operativos de seguridad en la entidad y ampliar las capacidades de monitoreo. Estos equipos tienen capacidad para alcanzar hasta 120 kilómetros por hora, una autonomía de vuelo de 3 horas y media, que son muy buenas para rastrear lo que prácticamente se requiera, se necesite en cualquier terreno. Así que con estas características se amplía de manera importante el radio de acción y el tiempo de operación.
8: Tiene una velocidad de hasta 120 kilómetros por hora con una autonomía de 3 horas 30 minutos mantenido de vuelo en el aire. ¿Sí? Tenemos una cámara térmica que puede trabajar diurna y nocturna. Quiere decir que vamos a poder hacer operaciones de alto impacto tanto de día como de noche. Y esto pues nos va a ampliar las capacidades de monitoreo que tenemos en el estado.
7: Sobre estos temas, el vicealmirante Francisco Sánchez González, titular de la Secretaría de Seguridad Pública, informó que la detención de Juan Lira, alias El Moco, en Zacatlán, pues es el resultado de una serie de seguimientos de inteligencia aproximadamente año y medio. Con ese tiempo vienen trabajando, así que el funcionario del gobierno estatal detalla que el operativo forma parte de las acciones coordinadas para buscar objetivos prioritarios, incluso objetivos a nivel nacional.
9: El traslado de esta persona de donde fue detenido en el centro de Zacatlán. Primero fue trasladado a esta ciudad de Puebla y posteriormente fue trasladado a la Ciudad de México. Para nosotros este individuo representaba un objetivo prioritario por las actividades a las que se dedicaba en la Sierra Norte de nuestro estado. Era un objetivo prioritario que tenía mucho tiempo
7: operando. Hablando de personajes peligrosos, bueno, pues le debo comentar que el gobernador Alejandro Armenta explicó que las precauciones que giran en torno a una posible detención de el hasta ahora indetenible Antonio Valente Martínez, alias El Toñín, obedecen a motivos de seguridad, no solo seguridad para la población de esa zona, sino para los cuerpos policíacos y evidentemente de investigación. Recordó que operativos previos en el Triángulo Rojo han dejado agentes ministeriales y elementos de la Guardia Nacional muertos. Por eso dice, hay que irse con tiento.
10: Pues a mí me gustaría tronar los dedos y ya. Se ve que no saben todo lo que hay ahí, ¿eh?